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1: Muy bien, a ver, vamos con las palmas fuertes.
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2: De junio, Día Mundial del Medio Ambiente. El Día Mundial del Medio Ambiente se celebra todos los años el 5 de junio. 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
8: Hemos pedido que nos puedan socorrer a los diferentes puntos de bloqueo, aunque vía aérea, ya con ración seca, con alimentación, con agua y medicamentos. No nos hicieron caso. Por otro lado, también hemos pedido a los sectores movilizados a que nos den un cuarto intermedio solamente para llegar a destino. Tampoco hemos sido comprendidos. En ese sentido, nosotros vamos a empezar a actuar, ¿ya? Vamos a ir en rescate de nuestros colegas transportistas. Ojo, cualquier situación que pase, el enfrentamiento o entre civiles o entre sectores, es neta responsabilidad del gobierno central. No vamos esperando. Hemos esperado 30 días. Basta. Suficiente. ¿No? Suficiente. Vamos a empezar a actuar desde este momento. Estamos en estado de emergencia. Hay muchísimos transportistas que se han autoconvocado y nosotros, como dirigentes, solamente debemos de obedecer lo que dicen las bases. ¿Verdad? En ese sentido, ¿no? A partir de este momento ya vamos a empezar a actuar nosotros como sector de transporte. No va a ser el desbloqueo, el rescate de nuestros colegas transportistas. Tenemos que ir a rescatarlos. Acá, hacerlos llegar a Oruro, por lo menos en Oruro, vamos a compartir un plato de comida con ollas comunes. Bueno.
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15: Creo que ya necesariamente la gente, tal vez podamos salir como el día de mañana. Aquí en Yayagua tenemos, ¿no?, programado una marcha de cacerolas vacías. Eso lo está realizando siglo XX. Seguramente muchos de la población se asomarán para nosotros también llegar a eso de pedirle de que esto se solucione de una vez.
16: ¿Para qué hora?
15: Para las 8 de la mañana.
16: ¿En cabeza?
15: En cabeza aquí la FEJUVE de siglo XX. La FEJUVE de siglo XX con el subalcalde y todos los presidentes de los distintos campamentos.
16: ¿Van a partir de qué? ¿Dónde?
15: Vamos a partir de la convocatoria que está hecho, va a partir de los Pocitos a las 8 de la mañana.
16: ¿Eso es solamente para los del siglo XX?
15: El siglo XX está convocando, pero pues, sin embargo, creo que es necesario que todo esto se vaya a hacer más grande y vayamos todos los yayagüeños a pedir siempre de que la cacerola vacía se vuelva a llenar, ¿no? Ese es el deseo. Y seguramente, escuchando todo eso, vamos a tener que los yayagüeños salir a las calles a pedir que nos liberen los caminos y no estemos así como estamos hasta ahora.
16: La realidad que vemos en este mercado nos obliga a salir, a reclamar.
15: Todo eso, lo que estamos viendo, seguramente mañana lo vamos a manifestar en esa marcha, ¿no? En esa marcha de la cacerola vacía, vamos a manifestar de cuánto cuesta un pan, de qué no existen aquí, ya no tenemos carne, ya no tenemos gas. Eso es lo que estamos nosotros, bueno, necesitando en este momento. Y seguros estamos de que por lo menos en algún momento se abra un espacio para que pueda pasar los alimentos para llegar. Y otra cosa que estamos viendo, que si hay también en los caminos los animales, como la gallina, cómo están muriendo en la carretera, ¿no? Todo eso podría haber llegado aquí a nuestro medio o a cualquier otro lugar, podría haber estado más tranquilo la población. Pero sin embargo, ahora nos estamos desesperando ya, ¿no?, para poder adquirir cualquier alimento.
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2: En Hospital General, la Gobernación y también hemos acudido a Derechos Humanos, el Defensor del Pueblo, para que haya transitabilidad por lo menos humanitaria, ¿no? También los vuelos solidarios. Estamos en gestión en ese aspecto.
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4: El día de mañana tenemos la celebración de la solemnidad de Corpus Christi. Es una solemnidad en que nosotros los católicos damos prueba de nuestra fe en la presencia real de Cristo con la procesión en público, ¿no? Hacemos nuestra profesión de fe públicamente, de que nosotros creemos, estamos seguros de que Cristo se hace presente en su cuerpo y en su sangre en la Eucaristía, que después la sacamos en procesión después de la celebración de la Eucaristía, que mañana la realizaremos como todos los años a las 10 de la mañana en la catedral. Hemos invitado a las instituciones, a las autoridades para que nos acompañen y al pueblo de Dios para que después de la celebración de la Eucaristía tengamos la procesión. Y después de eso tenemos la bendición con el Santísimo Sacramento a los presentes y también a nuestra ciudad y a nuestro departamento de
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0: 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Ya que Jesús baja comparte, no se ha compartido a sí mismo, se ha dado a sí mismo para la vida eterna, para la población. 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
1: Bueno, la fiesta de Corpus Christi siempre la hemos hecho todos los años, muchas veces recordando siempre a lo que ha pasado, ¿no? En la historia de Dios, nuestro Señor. Creo que este es el momento de pensar de que podíamos haber compartido con la familia, pero creo que no vamos a compartir, vamos a hacer cualquier otro día, que no va a ser ya siempre la fiesta de Corpus Christi. Pero sin embargo, pensar siempre en nuestro Señor, en Dios, para que Él nos pueda iluminar, para que nos pueda tal vez dar pensamiento para que podamos resolver de una vez este problema. A los bloqueadores también un poco más de pensar, porque aquí la gente estamos sufriendo en los campamentos, en las ciudades, en los municipios, estamos sufriendo, ya no tenemos que comer. Hace rato le decía, ya estamos empezando a pelear por una cosa, otra cosa, por un alimento, otro, y ni siquiera tenemos ya nuestro distrito. Yo creo que es necesario que también ellos se pongan a pensar para que nos puedan tal vez solucionar de una vez este problema que tenemos.
0: Mira, hablas de compartir, ¿verdad? En la fiesta de Corpus Christi se comparte, que precisamente hablamos de eso, ¿no? En la misa se comparte, Jesús nos comparte, pero sin embargo, a propósito de compartir, vemos acá en el mercado, la gente se aglomera para comprar, parece que están desesperados de adquirir algún producto para la cocina.
1: Bueno, por eso ya no se comparte, sino se pelea. Llega un producto, todo mundo, ya no hay un amigo, nadie. Entonces la pelea es, si yo agarro, no me interesa del otro. Estamos en esa desesperación. Ya no me interesa del otro. Lo que tengo que agarrar, ya tengo que agarrar. A la fuerza. Estamos viendo eso en este momento. Pero sin embargo, creo que esto ya no debería haber seguido así. Ya estamos cansados, ya estamos desesperados. Y que creo que la gente en algún momento se va a desesperar y va a empezar a tener más problemas, ¿no? Porque al final de cuentas, ya ni dinero va a valer de tener. No vamos a tener dinero, pero si no vamos a tener que comprar, ¿con qué vamos a tener? Entonces, esa es la desesperación. Por ese lado, pedirle siempre a los bloqueadores que nos dejen pasar por lo menos la alimentación aquí a nuestros distritos, en este momento nosotros le pedimos aquí a los bloqueadores de Huanuni, si nos están escuchando también ellos, que nos dejen pasar por lo menos el gas, ¿no? Para poder cocinar para nuestros hijos.
0: Si hay para comprar todavía, los que tienen más van a poder adquirir, los que no tienen se quedan, manos vacías.
1: Bueno, eso es lo que está pasando también, ¿no? Cuando no se tiene, como hemos visto, que todo está caro, no se puede adquirir. Por ejemplo, un pan estamos viendo ahorita, ¿cuánto estamos comprando? Dos bolivianos estamos viendo que está vendiendo aquí una señora. Y el pan normal...
0: Para eso la fila.
1: Para eso también igual, estamos viendo aquí está la fila, ¿no? Llega una naranja, estamos vendiendo a 2.50 una naranja. Yo he comprado en este momento, cuesta 2.50 una naranja. ¿Se imagina? Entonces, que creo que estamos llegando al pobre, le vamos a volver más pobre, ya no va a tener con qué comer, ¿no? Porque finalmente, si él tiene 10 bolivianos, ¿qué va a adquirir si tiene 5 hijos? Eso es el problema. ¿Cuánto podemos verle que tenga 10 bolivianos para 5 hijos? ¿Qué va a comprar? 3 panes va a comprar. Va a tener que repartirles, va a tener que migajear, darles a una cuarta parte a sus hijos. Entonces todas esas cosas estamos viendo por este motivo de que el gobierno no acepta las denuncias y tampoco estamos viendo que los bloqueadores puedan decir, bueno, conversaremos, dialogaremos. No hay, no estamos viendo eso. Entonces, ¿cuánto más tenemos que sufrir aquí en nuestros medios?
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0: ¿Ya se ha acabado?
1: Se ha acabado. Ah, ya tienes avanzar, hermanos choquetes. Sí, ya se ha acabado. No es para ir. Ay, vamos para acá. 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
0: Mi nombre es Jaime Romel Condori López, soy el ejecutivo de la Federación de Maestros Rurales del Norte Potosí. Bueno, es muy preocupante las situaciones que estamos viviendo en nuestro país debido a los bloqueos, a los conflictos que se están suscitando en nuestro país, ¿no? Bueno, como magisterio nosotros hemos realizado un pronunciamiento debido a las preocupaciones de nuestras bases que tenemos de los diferentes distritos del norte Potosí, del extremo norte. Bueno, en esta situación... permitirme agradecer primeramente por la cobertura a la Radio Pío XII y también hacer conocer las preocupaciones como magisterio rural. Este fin de semana tenemos un feriado largo. Muchos de los compañeros maestros van a venir a visitar a sus familias, van a ir a sus lugares de residencia. Sin embargo, el retorno se les hace complicado y nosotros como federación no garantizamos la presencia de los maestros debido a que a la escasez de combustible. Bueno, aquí en la localidad de Llallagua ya no existe lo que es el combustible, pero sin embargo, como hace rato mencionaba, pero hay movilidades que están transitando, sin embargo, no sabemos de dónde están consiguiendo lo que es el combustible. Bueno, específicamente los maestros de base están muy preocupados debido a que no se cuenta con el combustible. Van a visitar a sus familias, a encontrarse con sus familias debido a que este feriado largo, pero sin embargo el retorno, ¿qué va a ser del retorno para las unidades educativas? Es por eso como nosotros como federación estamos solicitando por esta situación que está suscitándose en nuestro país el cambio excepcional y temporal de la modalidad de atención presencial a la modalidad a distancia. No estamos solicitando, hemos mandado ya un documento a la dirección departamental para que se pueda tomar en cuenta este aspecto. No, entonces, de la misma manera, los compañeros de base, los maestros, necesitan abastecerse de los productos de primera necesidad, debido a que un mes y más ya no, algunos no están saliendo a poder abastecerse de estos productos, pero sin embargo vemos de que ya no existe ni el pan. No, entonces es muy preocupante por estos problemas que está pasando en nuestro país. Realmente, ¿de qué manera nos vamos a abastecer? No, entonces, yo personalmente, como ejecutivo de la federación, solicito, ¿no?, a lo que es la dirección departamental de que se pueda analizar este aspecto para no perjudicar a los estudiantes y también a la sociedad. Y como maestros también tenemos esa responsabilidad y esa preocupación para el retorno a nuestras unidades educativas. Sin embargo, realmente el gobierno también no da pautas para poder solucionar esta situación de los bloqueos, ¿no? Entonces, estamos en esa situación de poder tal vez de que estos días se pueda dar solución. Caso contrario, nosotros estaríamos tal vez siempre solicitando a lo que es el departamental de que se pueda cambiar de la modalidad presencial a lo que es la modalidad a distancia.
2: De la Federación de Juntas Vecinales del Distrito.
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1: De la Federación de Juntas Vecinales del Distrito Minero del Siglo XX, donde indica, por la situación actual coyuntural que atraviesa nuestro país, afectando a todas las familias del Distrito Minero del Siglo XX y por ende a todo el municipio de Yayagua, viendo la escasez de la canasta familiar y artículos de primera necesidad como gas licuado, gas natural, combustible y la subida de precios a causa de los bloqueos que son registrados en todo el territorio nacional, manifestamos nuestro rechazo a las medidas adoptadas por los sectores que convulsionan al país y atentan a la integridad de nuestras familias, más necesitadas que viven del día a día. Expresamos nuestra profunda preocupación, por lo tanto hacemos presente el siguiente pronunciamiento público, que rechazamos de manera categórica y contundente el bloqueo nacional de caminos por ser atentado a la libre transitabilidad en el territorio nacional que afectan a la alza de canasta familias estrangulando la economía de toda la población en general. Creemos que ante todo debe primar el diálogo y la concertación entre todos los actores movilizados para dar una inmediata solución al conflicto social, antes de ocasionar sufrimientos y dolor a las familias bolivianas, especialmente a las necesitadas que viven del día a día dentro de nuestro municipio de Yayagua. Otro punto, que culminamos con urgencia y firmeza que se restablezca un diálogo abierto entre las autoridades gubernamentales y los sectores movilizados que mantienen posiciones radicales a este conflicto social. Esta vía es la única que permite construir la tranquilidad y la estabilidad en nuestra región y por ende en todo el territorio nacional, además de ser el único medio adecuado para impulsar el desarrollo y bienestar general de toda la población del municipio de Yayagua. Que exigimos que se restablezca a la brevedad posible el orden público mediante la búsqueda de la armonía social. Es indispensable garantizar el acceso de libre transitabilidad para restablecer los precios de la canasta familiar y artículos de primera necesidad, como ser gas licuado, gas natural y combustible, y evitar la falta de productos esenciales en los mercados. Asimismo, exigimos que se desplete plenamente el derecho a la vida y salud de todos los habitantes del municipio de Yayagua. Que el Distrito Minero del Siglo XX del municipio de Yayagua vivió hace un año momentos difíciles por circunstancias parecidas a las actuales. Por ello, como distrito hemos elegido el camino de la paz y unión como la única vía para fortalecer a nuestro municipio, fomentando los valores de la solidaridad, respeto y hermandad que permite que toda sociedad logre una convivencia armónica. Por tanto, la Federación de Juntas Vecinales del Distrito Minero del Siglo XX y los 11 presidentes de los campamentos en ampliado llevado a cabo el día martes 2 de junio de 2026, ahora 7:30, y en uso de sus específicas atribuciones conferidas por nuestro estatuto orgánico vigente, resuelve. Primero, convocar a una marcha pacífica de cacerolas vacías, siendo una forma de manifestación respetuosa, ordenada y libre de violencia, que permite hacer escuchar las inquietudes de la población sin dañar el tejido social. Esta iniciativa representa una alternativa constructiva para expresar las necesidades que aquejan a todo el distrito minero del siglo XX y por ende al municipio de Yayagua. Esta marcha se llevará a cabo el día jueves 4 de junio de la presente gestión a horas 8 en punto de la mañana, siendo la concentración en la Plaza del Minero. Segundo, repudio total a la actitud del alcalde municipal que causó un desastre en la venta de gas licuado, generando desorganización al no repartir equitativamente este producto de primera necesidad, por lo que el Distrito Minero del Siglo XX exigirá el cupo correspondiente que le toca a nuestros vecinos. Tercero, invitamos a todas las instituciones sociales a sumarse a la gran marcha pacífica de cacerolas vacías para dar a conocer todas las necesidades que aquejan a todo el municipio de Yayagua. Siglo XX, 3 de junio de 2026. Este es el pronunciamiento, mis compañeros, que se ha dado a conocer mediante nuestros presidentes y así la base, ¿no?
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2: Sospecho algo. Me tinca que voy a averiguar algo.
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0: Este es el Hipólito. Ahora mismo tengo que avisar a don Lucas, claro, ahora mismo. Pero quizá no es el ladrón. Tengo que saber bien mejor todavía. No aviso nada.
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8: Hipólito.
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4: Va, Julián. Va, Julián. Hago psa. Y el jamazón pone sí.
9: ¡Es Tengo
10: que agüetear a ese Julián y al Hipólito también. Quizás detrás de la cocina pueda escucharlo.
4: Tata Doroteo, no va a caer a las mantas esas.
9: No va a caer a las mantas esas. No va a caer a las mantas esas.
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10: No escuchaba muy bien. Pero ahora estoy seguro que el ladrón es el Hipólito. Este es el desgraciado. Pero yo también quiero ser líder. Yo también quiero ser dirigente. Quiero ser diputado. El patrón me paga 1,000,000. Puedo tener un poco más, mucho más tal vez. Por lo tanto, no hay que denunciar al Hipólito. Al contrario, tengo que averiguar más. El Hipólito quiere levantar a la gente. Quiere hacer una revolución con la fuerza, por la violencia. Creo que esta es mi oportunidad.
4: Vay. 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

0: ¿Quién?
1: Caramba. No dejan dormir a estos indios borrachos. Seguro que vienen a invitarme para la fiesta. Pensaba visitar a Julián mañana nomás, a ver.
0: Un rato.
2: Este quisario y tata, no gaste que.
0: Sí, Doroteo.
2: Esta capa tas ni giste que hay jamushganis. Sí, te. Está un noticia de esta pamushgai. Noticia de pamushgai. Sí. Noticia.
0: ¿Qué quieres a estas horas? Indio Malatraza. Aquí uno no puede ni dormir tranquilo.
2: Y Pulito.
0: ¿Qué quieres?
2: Y Pulito sí. Hasta machasan ajay acawas y picashan y Pulito.
0: ¿Qué cosa? ¿Ese indio del Hipólito está aquí en la fiesta? Y ese sonso de Sebastián no es capaz de venir a avisarme. Ahorita vengo. ¿Dónde está mi fusil? Ahora sí, indio desgraciado. Ahora tienes que cantar quién es el ladrón. Si no es él, él sabe quién es.
2: ¡Sebastián! ¡Yo soy Sebastián! ¡Yo soy Sebastián! ¡Hey! ¡Sebastián Caravana!
3: El Sebastián había sabido hablar castellano. Pero como ha dicho que sabe poquito nomás.
2: ¡Sebastián Caravana!
3: No se emborracha como los indios.
2: ¡Yo soy Sebastián Caravana!
3: Este Sebastián no es indio, mozo es.
2: ¡Sebastián! ¡Musgas, musgas!
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2: macas, jaca! ¡Sebastián!
0: ¡Sebastián! ¡Sebastián!
2: ¡Yo soy Sebastián! ¡Sebastián Caravana!
0: ¡Sebastián!
2: ¡Yo soy Sebastián Caravana!
0: ¡Sebastián! ¡Indio estúpido! ¿Dónde está el Hipólito? ¡Julián! ¿Tú sabes dónde está Hipólito? ¡Tú sabes, Julián! ¡Dice que estaba aquí! ¡Sí, tú sabes, Julián!
2: ¡Eh!
0: ¡Sí!
2: ¡Y Pulito tamunas, paja! ¡Más caca, muyari! ¡Muso desgraciado!
5: Mas cacamo sí. 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
0: ¡Indio malcriado! ¡Indio desgraciado! ¡Ahora vas a saber lo que es bueno!

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4: En estos momentos de mucha preocupación y sufrimiento de tantas familias, les invito a encontrarse para buscar la solución en bien de nuestro país, nos dice el obispo de la diócesis de Potosí, Monseñor Renán Aguilera.
5: Es importante ya la llamada, la insistencia a que los sectores puedan deponer esas medidas intransigentes y poder buscar soluciones a través del diálogo. Es la mejor manera por la cual podemos nosotros poder construir Bolivia y poder mejorar nuestra situación económica, nuestra situación política y social. Y yo les hago un llamado a nuestras autoridades nacionales y a los dirigentes de las organizaciones sociales que depongan esas intransigencias para poder encontrarse. Recuerden que somos hermanos, somos bolivianos, no somos enemigos, y hay ciudades, hay familias, y generalmente ya las familias están sufriendo, sobre todo en La Paz, en El Alto, y ahora también en las otras ciudades de Bolivia. Están sufriendo la falta de alimento, están sufriendo la falta de trabajo, están viviendo situaciones de incertidumbre. No podemos seguir generando más pobreza, generando más dolor y más sufrimiento en nuestras familias bolivianas. Les invocamos que el Espíritu Santo ilumine las mentes y los corazones de los que tienen la responsabilidad de solucionar esta situación para nosotros los bolivianos. Que Dios bendiga a Bolivia, que Dios bendiga a nuestras autoridades y dirigentes sociales para que puedan encontrar soluciones verdaderas a esta situación. Bendiga a Bolivia.
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1: Oración por la fe.
2: Señor Jesús, tenemos fe en tu oferta de vida. Queremos cambiar para bien y ayudar a cambiar la vida de los demás basados en la fe en ti.
1: Señor, sentimos la necesidad de iluminarnos contigo y mediante la comunicación, iluminar para mejorar las condiciones de vida del pueblo en base a tus mensajes, enseñanzas y testimonios de existencia.
2: Renueva, Señor, el gusto de deleitarnos con tu palabra. Regálanos la gracia de saborearla para que se haga vida en nosotros.
1: Señor Jesús, ilumina nuestras mentes, aumenta nuestra fe, para que tus enseñanzas sigan guiando a tu pueblo y sigan llenando de amor nuestros corazones.
2: Dios Padre, ayúdanos a profesar la fe en ti para lograr una mejor vida, el desarrollo del pueblo y la participación democrática.
1: La comunicación es una oportunidad que pusiste en nuestras manos para extraer del pozo de tus mensajes el agua, sustento de nuestras vidas, sustento de nuestra fe en ti.
2: Enséñanos, Señor Jesús, a entender que la fe es decidirse por ti y estar en comunión con tu pueblo.
1: Ayúdanos a redescubrir en tu amor las enseñanzas de la Iglesia en base a tu proyecto de vida, como instrumento de apoyo para profundizar nuestra fe en ti. Amén.

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1976 en Bolivia establece un régimen de descuentos y privilegios para personas mayores de 60 años o más. CEPSA aplica este beneficio. Por supuesto, se aplica un descuento del 20% sobre el consumo de energía eléctrica de los primeros 100 kilovatios hora por mes y es aplicado al consumo de la vivienda categoría domiciliaria donde habita el beneficiario mayor de 60 años. ¿Qué duración tiene este beneficio? La vigencia del descuento es hasta el último mes del año en curso, por lo que debe ser renovado al final o inicio de cada año personalmente por el beneficiario. ¿Cuáles son los requisitos para acceder a este beneficio? 1. Original y fotocopia del carnet de identidad vigente. 2. Última factura cancelada del consumo eléctrico. 3. En caso de alquiler, presentar factura del alquiler de la vivienda o contrato de alquiler. ¿Dónde debo apersonarme para obtener el beneficio? El beneficiario debe apersonarse a las oficinas de Odeco, ubicadas en el edificio de calle Matos, esquina Junín, o en cualquiera de las oficinas en nuestras regionales, ubicadas en el área rural y Villazón. Importante, la ley 1886 indica que la persona que adultere la fecha de nacimiento para obtener el beneficio lo perderá de por vida. En caso de fallecimiento del beneficiario, los herederos deberán comunicar el hecho a la empresa en el siguiente mes de ocurrido el deceso, a efecto

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12: Estamos listos para presentarles esta nueva edición informativa de Pío 12 en contacto. Amigas, amigos, oyentes de la red Pío 12, buenos días para cada uno de ustedes. Jornada de jueves, hoy es día de Corpus Christi, feriado nacional en Bolivia. Comenzamos revisando lo que acontece con el conflicto social que ya vivimos más de un mes en Bolivia. Como alguien dice, la esperanza y al final del túnel siempre hay una luz. El vicepresidente del Estado Plurinacional, Edman Lara, señala que el gobierno agotará el diálogo. Ve señales de acercamiento de algunas movilizaciones de algunos sectores que bloquean carreteras, como la Federación de Campesinos Tupac Katari en La Paz. El vicepresidente Edman Lara afirmó este miércoles que el gobierno mantendrá su apuesta por el diálogo para resolver la crisis que atraviesa el país y aseguró que existen señales de acercamiento por parte de algunos sectores movilizados. Ayer se han reunido el presidente y vicepresidente en la Asamblea Legislativa. Ven buenas señales que ambos coadyuven en la solución de este conflicto. Entre tanto, los obispos de Bolivia llaman a la unidad y la solidaridad en la solemnidad de Corpus Christi. En el marco de la solemnidad del Corpus Christi, los obispos de Bolivia dirigen un mensaje al pueblo boliviano invitando a renovar la fe en la Eucaristía como fuente de amor, de comunión y esperanza. Asimismo, expresaron su preocupación por la difícil situación que atraviesa el país, marcada por la escasez de medicamentos, el incremento del costo de los alimentos, las dificultades en abastecimiento de combustible y los problemas que afectan a miles de familias.
13: Siendo un solo pan, nosotros, con ser muchos, somos un solo cuerpo, pues todos participamos de aquel mismo pan. Queridos hermanos y hermanas de Bolivia, la solemnidad del cuerpo y la sangre de Cristo nos invita a contemplar el mayor don que Jesús dejó a su iglesia, la Eucaristía, sacramento de amor, comunión y esperanza. En el pan partido y compartido, reconocemos la presencia viva del Señor que camina con su pueblo, alimenta nuestra fe y nos llama a construir relaciones fraternas fundadas en la dignidad de toda persona humana. Celebrar y venerar la Eucaristía en el contexto complejo y desafiante que vivimos actualmente en Bolivia, nos interpela profundamente. Nuestro país atraviesa una grave crisis que afecta a miles de familias y que se expresa en múltiples sufrimientos. La falta de medicamentos, hospitales que enfrentan dificultades para abastecerse de oxígeno e insumos básicos, la escasez y el incremento del costo de los alimentos, la incertidumbre de quienes no encuentran combustible y las duras condiciones que viven transportistas, comerciantes y viajeros varados en las carreteras.
7: Reconocemos que existen demandas legítimas y preocupaciones reales de distintos sectores de la sociedad. Sin embargo, nos preocupa que esta situación esté alimentando la confrontación, la intolerancia y la división entre los bolivianos. Nadie puede permanecer indiferente cuando la vida, la salud y la dignidad de las personas se ven amenazadas. La Eucaristía nos recuerda que Jesús partió el pan y lo compartió en la víspera de su pasión, precisamente en medio de la traición, la incertidumbre y la violencia.
12: La Iglesia Católica exhorta a evitar la confrontación, la intolerancia y la división, promoviendo en un cambio el diálogo sincero, la búsqueda del bien común y el respeto a la dignidad de toda persona. También hicieron un llamado a fortalecer la solidaridad con quienes sufren con mayor intensidad las consecuencias de la crisis, traduciendo la fe en gestos concretos de servicio y compromiso con los más vulnerables. 6:05 en Bolivia. Noticias en el departamento de Oruro, hasta sala de prensa de Pío XII, Oruro. Ahí está Wilson Cruz. Muy buenos días.
14: ¿Qué tal, Aurelio? ¿Qué tal? ¿Cómo están? Muy buenos días a nuestra audiencia de Radio Pío XII. Ya lo decías, el día de hoy se celebra el Corpus Christi, donde se va a anunciar una oración para la pacificación llegue a nuestro país. David Ventura, vicario de la pastoral de la diócesis de Oruro, ha manifestado que ante la llegada de esta importante fecha para la Iglesia Católica se han venido realizando constantes jornadas de oración por parte de los fieles con el objetivo de pedir por la pacificación del país. Asimismo, ha invitado a la población a participar de los actos religiosos programados para esta celebración, que incluyen procesiones y celebraciones eucarísticas en distintos templos y parroquias de nuestra ciudad. En otra de las informaciones, el Servicio Departamental de Salud de Oruro ha desplegado brigadas médicas para brindar atención oportuna a los transportistas que se encuentran varados en distintas carreteras. Ante la coyuntura actual que se vive en el país, el Servicio Departamental de Salud Oruro, a la cabeza del doctor Marcelo Quilo Dorado, y por recomendación de del gobernador de Oruro, se ha desplegado brigadas médicas para brindar atención oportuna a los transportistas. Ya son más de 30 días que se encuentran varados en distintas carreteras, han señalado, y es por esta razón que se está mandando estas brigadas para que puedan atenderlas a los choferes que se encuentran en distintas carreteras. En otra de las informaciones, el alcalde Iván Quispe ha dispuesto donar los bienes decomisados a instituciones benéficas con el objetivo de garantizar la transparencia en la administración de bienes decomisados y beneficiar a los sectores más vulnerables de la población. El alcalde municipal de Oruro, Iván Quispe, ha realizado una inspección a los almacenes del Gobierno Autónomo Municipal de Oruro, donde verificó los objetos incautados en diferentes operativos. Se dispuso que estos sean donados a albergues e instituciones benéficas sin fines de lucro. En los depósitos municipales se han encontrado bienes decomisados de recientes operativos, además de artículos heredados de la anterior gestión municipal. En ese sentido, ha asegurado que todo el proceso será manejado con total transparencia en estricto cumplimiento de la normativa vigente. En otra de las informaciones, la Dirección de Igualdad de Oportunidades ha dado a conocer el inicio de la campaña por la época de invierno. Yo te abrigo, Oruro, iniciativa que busca apoyar a la población para abrigar a las personas que serán acogidas en el albergue temporal del municipio y especialmente para quienes pasan este invierno en situación de calle. La campaña se desarrollará, en todo caso, a partir de este 2 de junio, que ha pasado, hasta el 31 de julio de la gestión 2023. La Dirección de Igualdad de Oportunidades va a habilitar puntos de acopio ubicados en las puertas de ingreso de sus principales oficinas descentralizadas, como ser la Dio Centro, Dio Norte, Dio Sur, Dio Vinto y Dio La Aurora, la Secretaría Municipal de Desarrollo Humano y otros puntos de recolección ubicados en dependencias del municipio. Los interesados en colaborar con la campaña pueden donar abrigos, medias, zapatos, mantas, colchas, buzos, chompas y chalecos para esas personas vulnerables. Esas son las informaciones de esta sala de prensa. Regreso contigo, Aurelio.
12: Hasta cualquier momento, Wilson. Seguimos con más informaciones, 6:09 a.m. Mientras recuperamos el contacto con Pío XII Cochabamba, vamos a Potosí. Ahí está Juan Carlos Enríquez. Muy buenos días.
15: Gracias. Y aquí las informaciones en el departamento de Potosí. La primera información tiene que ver con el cierre de carreteras en este departamento. Más de 15 puntos de bloqueo incomunican a Potosí con el resto de Bolivia. Según el mapa de transitabilidad de la ABC, Administradora Boliviana de Carreteras, hay 5 puntos de bloqueo en la ruta Potosí-Tarija y Tupiza-Villazón. Además, otros 4 puntos de bloqueo en la carretera diagonal Jaime Mendoza, que conecta a Sucre con el norte Potosí y la ciudad de Oruro. Otros 2 puntos de bloqueo en la ruta Potosí-Oruro. En todos estos puntos de bloqueo se está pidiendo la renuncia del presidente Rodrigo Paz Pereira. La única carretera libre es la Villa Imperial Uyuni. Esa está expedita. Vamos con más novedades aquí en la red Pío XII. Murió paciente con cáncer en Uncía. Le programaron presentarse en La Paz recién en el mes de julio debido a los conflictos en el país. Otras 3 pacientes con cáncer esperan les llamen para su tratamiento en La Paz. El conflicto nacional y el paro de Casegural Uncía provocan agotamiento de medicamentos, de insumos y alimentos para pacientes en la caja de salud. Ángela Colodro, trabajadora social de la caja, aclaró que gobierno y personas que bloquean deben pensar en la población que necesita atención de urgencia y con cuestión de vida o muerte. Dijo también que hay 35 pacientes que no son de gravedad, pero que están esperando que el conflicto nacional termine para que sean atendidas. Dietrich Serrano manifestó que tanto el conflicto nacional como el paro de Casegural Uncía están provocando que se acaben los medicamentos, se agoten los insumos y también los alimentos para los pacientes. Otra información. Maestros rurales del norte de Potosí presentan por escrito pedido para pasar clases virtuales durante el tiempo que dure el conflicto en Bolivia. Vamos a salir de las comunidades estos días de feriado y no vamos a poder volver a las escuelas debido a los bloqueos en las carreteras, dijo Rommel Condori, dirigente del Magisterio Rural del Norte Potosí. Señaló también que muchos estudiantes hacen esfuerzos para llegar a sus escuelas y cuando la situación del conflicto del país les exige a más sacrificios aún. Por estas razones pidieron al director departamental de educación pasar clases virtuales o a distancia. Pero en este tema, señalar que la conclusión de la pandemia del coronavirus y años posteriores señalan que los estudiantes del país tienen 1 año y hasta 2 de retraso escolar debido a la educación escolar a distancia. Varias familias ya cocinan en leña, ya no consumen carne de pollo y menos de res, se olvidaron del tomate y otras hortalizas y las frutas son un lujo, señalan en sondeo de opinión. Radio Pío XII ubicó desesperación de la población por recibir una garrafa de gas, por encontrar alimentos y porque la plata le alcance para comprarlos. Esto en las poblaciones urbanas de Uncía y Yayagua. En sondeo de opinión, los entrevistados, las entrevistadas, amas de casa sobre todo, manifestaron que ya no hay carne de pollo. No se compra carne de res porque es cara. Tampoco el tomate, porque un kilo cuesta entre 25 y 30 bolivianos. Y varias mamás respondieron que ya están cocinando en leña. La mayoría pide que todo vuelva a como era antes y pare toda esta escalada de precios altos en el país. Son las 6 de la mañana con 14 minutos. Vamos a una pausa publicitaria y al retorno más novedades en la red Pío XII.
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18: 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Bendiga a Bolivia.
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0: Muy buenos días, amigos. Desde Cochabamba, las informaciones importantes tienen que ver con esta jornada de Corpus Christi feriado en todo el país. En Quillacollo, la Iglesia Católica ha invitado a la población a celebrar el Corpus Christi y por la tarde la primera promesa de la festividad de la Virgen de Urquipiña. En el informe, nuestro compañero de trabajo, Guillermo Ríos. Guillermo, buenos días.
1: Gracias. Buenos días. Pese a los conflictos sociales que se viven en el país, poco más de un mes sin solución. En Quillacollo se realizará este jueves de Corpus Christi la primera promesa de las fraternidades y grupos folclóricos a devoción de la Virgen María de Urquipiña. Monseñor Iván Vargas, obispo auxiliar de Cochabamba y rector del Santuario María de Urquipiña, invitó a la población visitar Quillacollo y ser parte de esta actividad religiosa.
2: Hasta llegar al templo, ¿no? Y es una cosa bella de verdad cuando vemos toda esta juventud que cuando llega al templo se postra delante de la Virgen a descargar todas sus penas, sufrimientos y dolores que también vive nuestra juventud. Entonces queremos aprovechar esta oportunidad de que podamos ser partícipes como peregrinos y devotos de la Virgen María de Urquipiña.
1: Más adelante, el Monseñor Vargas se refirió a los conflictos sociales y llamó al diálogo. Reiteró que el pedido de la Iglesia Católica fue y seguirá siendo el diálogo como el mejor camino para encontrar soluciones a las diferencias de los sectores en conflictos.
2: La Iglesia siempre, desde mucho tiempo atrás, ha implorado, sí, el diálogo, el diálogo, el diálogo. Y nosotros seguimos en esta misión de seguir llamando al diálogo, a la concertación, para que se deponga toda actitud que provoca dolor, provoca sufrimiento y provoca muerte, ¿no? Entonces pedimos a todos estos grupos confrontados en este momento que puedan sentarse a la mesa del diálogo para que nuevamente se torne la paz y la armonía en nuestro país.
1: Con esa información retorno hasta cabina central.
0: Gracias, Guillermo. En Cochabamba también, Monseñor Óscar Aparicio se ha referido al Corpus Christi, ha pedido también unidad, diálogo para resolver los conflictos, pero también ha señalado que hoy se realizarán diversas actividades religiosas en la Catedral Metropolitana.
3: Creo, bueno, hemos comenzado en realidad el Corpus Christi, esta solemnidad, con esta misa de víspera a la solemnidad, y vean que allí se ha remarcado en gran parte justamente San Pablo, que le dice a Timoteo que Dios te bendiga, que te dé su gracia y te conceda la paz. Creo que este es un anuncio muy bello porque Jesús trae la vida, trae la paz, nos da su gracia y su bendición. Y en el Evangelio justamente dice que Dios es el Dios de vivos y no de muertos. Creo que son anuncios muy fuertes, muy importantes, de la presencia del Santísimo Sacramento en nuestro medio, en nuestras familias, en nuestra sociedad, pero también en momentos tan difíciles, porque en consecuencia de un Dios que ve la vida, vigila la vida, nos invita a todos, sobre todo, a defender esta vida, y por tanto creo que es un llamado muy fuerte a aquellos que más bien atentan la vida y atentan la vida de los hermanos.
0: Respecto a esto, ¿cómo ve, Monseñor, los conflictos que se está viviendo en el país?
3: Nos preocupa a todos, justamente es este hecho de estas confrontaciones, este no diálogo, este hecho de no búsqueda de soluciones para situaciones concretas que podemos vivir. De verdad, que no solo sea una preocupación, sino de verdad que es un llamado a estos corazones, que Dios los ablande y que podamos encontrar como hermanos, miembros de una sola sociedad, de un solo país, encontremos la paz, encontremos la justicia y sobre todo también la vida que Dios nos está regalando.
0: Las palabras de Monseñor Óscar Aparicio, arzobispo de Cochabamba. Amigos oyentes, tenemos ahora información minera desde siglo XX en Potosí.
4: Gracias, y vamos a la información minera. No se debe, no se puede perdonar deudas de mineros auríferos a la Caja de Salud. dice Woodin Gabriel Caracila Andia, presidente del directorio de la Caja Nacional de Salud, en relación al Decreto Supremo 5618. Este representante ha aclarado: el gobierno aprobó ese decreto que anula procesos, fiscalizaciones y deudas coactivas por aportes mayores a 90 millones de bolivianos de casi 9 años a la seguridad social que la Caja Nacional de Salud mantenía contra las cooperativas auríferas Ferreco y Fecoman de la ciudad o del departamento de La Paz. La norma dice: en el marco del presente decreto supremo se deja sin efecto las notas de cargo emitidas por la división coactiva dependiente de la Caja de Salud, giradas en contra de Ferreco y también de la FECOMAN. Pero escuchemos a Woodin Gabriel Caracila, quien dice lo siguiente al respecto de esto.
5: La disminución del patrimonio que es la Caja Nacional de Salud es sumamente difícil por el mismo blindaje jurídico que tiene y que la Constitución Política del Estado, incluso en el artículo 339, nos indica claramente sobre el caso del blindaje jurídico que tiene nuestra institución como Caja Nacional de Salud. Nuestra Caja Nacional de Salud, estimados compañeros, es una entidad pública gestora del Seguro Social a corto plazo para trabajadores asalariados y también a otros sectores que no son asalariados del país. Nuestro patrimonio de la Caja Nacional de Salud directamente se basa en los aportes o cotizaciones, bienes muebles y bienes inmuebles que tenemos dentro de nuestra Caja Nacional de Salud, las reservas técnicas y financieras que tenemos respecto a ese caso y los recursos humanos también, o el recurso humano que tenemos acá. La tecnología y el crecimiento en que vamos evolucionando y por el bien de todos nuestros compañeros. Entonces, cuestión de este análisis específicamente que se ha hecho dentro del directorio y también mediante mi persona como corresponde, pues sorprendidos nos quedamos ante un decreto que es completamente atentatorio contra la estabilidad económica de nuestra institución. Aparte de que no corresponde que el Poder Ejecutivo pues pueda pasar sobre el Poder Judicial, porque esto ya está en instancias jurídicas.
4: Bueno, esa es la palabra del representante del directorio de la Caja. El artículo 1 de ese decreto aclara lo que se debe hacer: dejar sin efecto las fiscalizaciones realizadas por la Caja Nacional de Salud durante los años de enero del 2016 a diciembre del 2025, dice ese decreto. Woodin Gabriel Caracila Andia, presidente del directorio de la Caja, dice que esto ya está en la justicia y debe seguir su curso, y un decreto del gobierno no puede imponerse ante la ley. 6:25 en Bolivia, cotizaciones de los minerales. Libra fina de cobre, $6.31. Libra fina de estaño, $25.90. Libra fina de zinc, $1.64. Libra fina de plomo, $0.92. La onza troy de plata, $73.47. Y la onza troy de oro, $4,465.59. La noticia histórica en la red Pío XII.
6: Saludos amigos del presente. Yo me encuentro en el pasado. El lugar donde me encuentro es un sector poblado de bosques, desolado, propicio para una emboscada. Ya de por sí, estar en este lugar da algo de miedo. Los datos de la máquina del tiempo señalan que este lugar se llama Berruecos, aquí en Ecuador, y que me encuentro en un 4 de junio de 1830. ¿Escucharon esos 4 disparos de fusil? Son disparos que salen de la espesura del bosque. Observo que los 4 disparos están dirigidos a uno de los 4 jinetes que pasan por este lugar. Se trata del mariscal José Antonio de Sucre, que cae de cara al suelo y por las heridas que tiene en la espalda, en el pecho y la cabeza, muere de inmediato. Hace 2 años Sucre había dejado Bolivia, presionado por politiqueros que no querían cambios a favor del pueblo. Antes de dejar Bolivia, Sucre había pedido cuidar la máxima obra de su creación, es decir, cuidar la integridad y unidad de Bolivia. Desde Berruecos, Ecuador, este 4 de junio de 1830, les reportó su amigo de siempre.
4: Gracias, 6:27 y a continuación, el informe internacional.
7: Gracias, Juan Carlos. Amigos y amigas, buenos días. Este es el primer reporte internacional de la jornada. Expresidente de México acusa de injerencia a Estados Unidos. El expresidente de México, Andrés Manuel López Obrador, señaló en las últimas horas que funcionarios estadounidenses están tratando de debilitar al actual gobierno central para fortalecer una oposición en medio de la tensión entre ambos países por acusaciones de narcotráfico. En una carta publicada en redes sociales, López Obrador acusó que funcionarios estadounidenses buscan debilitar a Morena, partido que gobierna ese país, para disponer de un gobierno entreguista, subordinado y fiel a los designios entreguistas. La carta del exmandatario, quien dijo que saldría del retiro en caso de que se viole la soberanía de México, viene luego de que la presidenta Sheinbaum denunciara también injerencia de sectores de la ultraderecha estadounidense contra su gobierno. Pasamos. Candidato de Colombia denuncia como injerencista el apoyo de Trump a Abelardo de la Espriella. El candidato a la presidencia de Colombia por el partido oficialista Pacto Histórico, Iván Cepeda, alertó que el apoyo del mandatario de Estados Unidos, Donald Trump, al aspirante presidencial de la ultraderecha, Abelardo de la Espriella, tiene un carácter injerencista. El apoyo abierto, y yo diría con tinte injerencista, que hace el presidente Donald Trump a la candidatura de Abelardo, es un grave riesgo para la soberanía y para la integridad del pueblo y de la nación de Colombia, señaló Iván Cepeda, candidato de la izquierda de ese país. Recordar que Colombia irá a segunda vuelta entre ambos candidatos, Abelardo de la Espriella e Iván Cepeda, este 21 de junio. Pasamos. Presidente interino de Venezuela visita India para fortalecer el comercio de petróleo.
8: Feliz de estar acá en un país tan valeroso, tan espiritual, con una potencia económica que juega un papel muy relevante. Vamos a tener una agenda.
9: La presidenta interina de Venezuela, Rodríguez, aterrizaba en Nueva Delhi, India, para una visita de 5 días en un contexto en el que el país más poblado del mundo aumenta sus compras de crudo venezolano para compensar esa suspensión del suministro que procede y atraviesa en tiempos normales el bloqueado estrecho de Hormuz.
7: ¿Y cuál es el precio oculto de la inteligencia artificial? Un informe de la Universidad de las Naciones Unidas advierte que la inteligencia artificial no solo emite carbono, cada consulta a un chatbot, cada imagen generada y cada video sintético deja una huella invisible en el agua y el territorio. Si no se gestiona de forma sostenible, la infraestructura digital podría convertirse en una pesadilla ambiental para los países más pobres y vulnerables, mientras los beneficios se concentran en pocas naciones ricas. Esas son algunas de las conclusiones de un informe publicado ayer. Sus autores advierten que hasta ahora solo se había medido la huella del carbono en los grandes modelos de la inteligencia artificial, ignorando sistemáticamente el agua que consume para la refrigeración y generación eléctrica y el territorio que ocupan, infraestructuras energéticas y cadenas de suministro. Este estudio señala que hasta 2030 la inteligencia artificial consumirá tanta agua como 1.300 millones de personas. Ese es el reporte internacional.
4: Seis horas 31 minutos. Esta es la Red Pío 12. Vamos a una pausa publicitaria y enseguida más novedades.
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0: Hola, Aquino, adelante.
1: Los mercados de Oruro comienzan a sentir con mayor fuerza los efectos de los bloqueos que persisten en el país. Durante un recorrido realizado por distintos centros de abasto, se evidenció la escasez de varios productos de la canasta familiar, especialmente carne de pollo y lácteos que llegan desde diferentes regiones.
2: No hay pollo, pues ¿qué vamos a hacer por los bloqueos? No están llegando.
3: Varía el precio por el transbordo que están haciendo, por los bloqueos, van pagando a los que van pasando, los bloqueadores, todo.
4: No está llegando, normalidad.
5: Tenía que llegar ayer ya, pero no. Están caros, los hay solamente de primera y segunda nomás.
6: No, no se está llegando nada de productos desde hace 3 semanas. Yogur, Filfruit, chocolate, leche, hasta que se levanten los bloqueos. Nos dijeron que habían parado la producción.
1: La situación genera mayor preocupación debido a la celebración de Corpus Christi, una fecha tradicional en que las familias acostumbran reunirse y preparar alimentos especiales. Sin embargo, este año el incremento de precios golpea directamente a los hogares.
7: Un saco lo que costaba 460 mil bolivianos. De la oca, del camote, suele estar 400, 300, según el tamaño. Ahora está 1000.
8: Igual es 700, papahuayco, 800, no, 1000 está vendiendo. Claro.
9: Por la carne de cerdo está manita muy carito, porque nosotros también estamos agarrando de otro lugar. ¿Por dónde estarán trayendo? Por el bloqueo, manita.
10: También lo que compraba la lechuga, compraba 10 bolivianos, ¿no? Ahora ahorita me dijo 18 bolivianos.
1: Las amas de casa expresaron su molestia y preocupación por el constante encarecimiento de los alimentos. Varias personas señalaron que 100 bolivianos ya no alcanza para realizar las compras básicas.
11: No alcanza, 100 bolivianos ya no es nada.
12: Todo está caro, plátano cada uno 5 bolivianos, mucho perjuicio para el país.
13: Todo ha subido, mucho más, ya no se puede alcanzar, ya no se puede comprar, manito.
14: Ya no alcanza, las 100 bolivianos ya no es nada.
15: Siguen los bloques más graves, aquí yo quisiera que se solucione todo para que pase. Estamos sufriendo, la papa también caro, la verdura.
1: La población espera que las autoridades y los sectores movilizados encuentren una pronta solución al conflicto para restablecer el tránsito y garantizar el abastecimiento de alimentos. Les informó Fabiola Aquino desde Oruro para la Red Pío 12.
0: Gracias, Fabiola. Hasta cualquier momento seguimos con más noticias. Ahora con Wilson Cruz. Adelante.
16: El sector panificador de Oruro ha expresado su preocupación por la falta de insumos esenciales para la elaboración del pan de batalla. Rogelio Llave, ejecutivo de la Federación de Panificadores, ha informado que actualmente existe dificultad para conseguir levadura en el mercado, un ingrediente fundamental para la producción del pan.
17: La levadura hace 2 semanas ya no podemos adquirir porque ya no hay en los mercados. Lastimosamente es un producto que tiene fecha de vencimiento y no se puede almacenar.
16: Asimismo, señalado que el precio de la harina se ha incrementado considerablemente, mientras anteriormente el quintal se comercializaba alrededor de 260 bolivianos, actualmente se puede encontrar hasta más de 300 bolivianos.
17: Ha subido bastante, e incluso allá en La Paz ya están sus 470 por el bloqueo, ya está más, es más la situación.
16: Finalmente, ha indicado que en departamentos más afectados por los bloqueos, como La Paz y Cochabamba, los costos son incluso mayores, y esta situación ha obligado a reducir la cantidad de pan elaborada diariamente. Una denuncia fue interpuesta por el gerente regional de la Caja Nacional de Salud. Personas que realizan los bloqueos habrían agredido al conductor y causado daños a la ambulancia que estaba trasladando alimentos para los enfermos del hospital del municipio de Huanuni.
18: Una ambulancia del Hospital Santa María de Huanuni que estuvo trasladando los víveres, los alimentos para nuestros pacientes internados en el distrito minero de Huanuni, pero en la localidad de Zalenga. Sufrió agresión por personas.
16: Según la declaración del conductor, estas personas se encontraban en estado de ebriedad y apedrearon a la ambulancia.
18: Pero sí sufrió el daño lo que es nuestra ambulancia, pero ya nuestro chofer más bien está tranquilo. Como regional Oruro y también como hospital Santa María, ya se hizo la denuncia como corresponde.
16: Finalmente, ha exhortado a los movilizados a tener un poquito de conciencia, ya que las ambulancias simplemente están realizando el trabajo de llevar comida, además de pacientes, a otros hospitales. Con estas informaciones, regreso a este estudio. Wilson Cruz para la Red Pío 12.
0: Seguimos con más informaciones, ahora en Cochabamba. Walter, adelante.
19: Muchas gracias, amigos oyentes. Y bueno, los sectores
4: productivos exigen un corredor.

0: humanitario señalan que Cochabamba se halla al borde del colapso económico. Productores agropecuarios, exportadores, gastrónomos, hoteleros, empresarios se reunieron ayer con asambleístas departamentales y exigieron el fin de los bloqueos. Así nos informa el asambleísta Edwin Jiménez.
1: Yo creo que es importante, el gobernador lo mínimo que debe hacer es hacer lo que han hecho en Santa Cruz. El gobernador de Santa Cruz lo que ha conseguido es el día de ayer corredor humanitario en el sector de San Julián y otros sectores. Se ha levantado por unas horas las medidas de presión, el bloqueo para que pasen los camiones, para que pasen los alimentos, para que puedan pasar inclusive ganado, pollos, etcétera. Lo que debería hacer el gobernador de Cochabamba mínimamente es conseguir también una pausa humanitaria por lo menos por 24 horas para que nosotros, los ciudadanos, podamos tener los artículos de primera necesidad y no a costos que cuatruplican, quintuplican lo que pasaba hace una semana. Es lamentable, el tomate que costaba 50, 60 pesos ahora cuesta más de 300. El gobernador de Cochabamba no está cumpliendo su función. El gobernador de Cochabamba no está pensando en los cochabambinos, en el bienestar de este pueblo que lo ha elegido como gobernador. Lo que está haciendo es tratar de seguir las órdenes de Don Evo Morales.
0: Continuamos con informaciones.
2: El asambleísta Joel Flores asegura que el gobernador Leonardo Loza financia y organiza los bloqueos en Cochabamba, pero además utiliza a funcionarios de la gobernación como operadores políticos. Aseguró que Nelson Vieira, funcionario de la gobernación, y Leonardo Dávalos se hallan organizando a los bloqueadores en Parotani y el Valle Alto Cochabambino, multiplicando los bloqueos en las diferentes carreteras que unen a Cochabamba con el interior del país. Lamentó que el gobernador esté ocupándose más de la política que de atender las demandas de la población de Cochabamba y resolviendo los conflictos sociales.
3: Don Feliciano Vegamonte, don Nelson Viseira, entre otros. Entonces, ellos son operadores políticos para bloquear, para pedir la renuncia del presidente, organizar estos bloqueos, financiar incluso. Entonces, yo creo que el gobernador se está equivocando enormemente. En vez de hacer gestión, envía operadores políticos, dirigentes, porque si el señor de la Confederación, como se hace pasado don Feliciano Vegamonte, y otro de sus dirigentes es el señor Nelson Viseira. Entonces, a título de esos cargos están haciendo aquello, pero lo más curioso es que estos son operadores del señor Leonardo Loza y también del señor Evo.
4: Hay una directa relación con
3: el gobernador. Una relación bastante íntima, dirigencialmente cercana. Ellos coordinan, planifican y ejecutan cualquier tipo de presión, como en este caso los bloqueos en el departamento y en el país. Ellos están encabezando en la ciudad de La Paz, más allá de otra dirigencia sindical del Alto o de ese departamento. Entonces ellos están promoviendo sectores dirigenciales, se han trasladado a la ciudad de La Paz, objeto de generar y organizar todos estos bloqueos y exigir las renuncias. Su objetivo de ellos es sacarle, como se dice en términos más comunes, voltearle al presidente Rodrigo Paz. Sí.
0: Las 6:46, amigos oyentes, permítanos una pausa publicitaria. Enseguida estamos con más informaciones en Pío 12 en contacto.
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4: Son las 6 de la mañana, 49 minutos. Hoy es Corpus Christi. 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A continuación, aquí en la Red Pío 12 y en el departamento de Potosí, contacto con Héctor Mariaca.
5: Gracias y buenos días. Los choferes del transporte sindicalizado piden a las autoridades gestionar combustible para el municipio de Yayagua, en el norte de Potosí. En conferencia de prensa, la dirigencia del transporte sindicalizado del norte de Potosí hizo conocer que por falta de combustible, el 85% de las movilidades del servicio de transporte urbano se encuentra paralizado o suspendió el servicio de atención a la población a falta de combustible. Sadat Colque, dirigente del transporte sindicalizado norte de Potosí, en la oportunidad pidió a las autoridades municipales buscar una solución a este problema. Dijo a tiempo de mencionar lo siguiente:
6: por la crisis nacional en el alza de precios, canasta familiar, gas, GLP y GNB. Las familias del municipio y del autotransporte están afectadas diariamente y la falta de combustible por la coyuntura actual del país. Dos, que el Ejecutivo Municipal y el Consejo Municipal son dos órganos llamados a trabajar de forma coordinada y complementaria, conforme mande la ley número 482 de Gobiernos Autónomos Municipales.
5: Entre tanto, los vecinos de Siglo XX en Yayagua hoy van a realizar una marcha de protesta por la escasez de productos, la falta de combustible, el gas licuado GLP que está desabastecido en municipio de Yayagua por los bloqueos en el departamento de Potosí. El presidente de la Federación de Junta de Vecinos de Siglo XX, Johnny Copa, ha informado que hoy los vecinos de Siglo XX saldrán a las calles en protesta por los bloqueos que está dejando sin alimentación a la población de Yayagua. Dijo a tiempo de mencionar lo siguiente:
7: hay artículos de primera necesidad como gas licuado, gas natural, combustible y la subida de precios a causa de los bloqueos que son registrados en todo el territorio nacional. Manifestamos nuestro rechazo a las medidas adoptadas por los sectores que convulsionan al país y atentan a la integridad de nuestras familias, más necesitadas que viven del día a día. Expresamos nuestra profunda preocupación, por lo tanto hacemos presente el siguiente pronunciamiento público.
5: Cambiamos de información. Las autoridades de la alcaldía y la empresa que se hace cargo del servicio de desayuno escolar ayer realizaron un esfuerzo para atender con este servicio a los estudiantes de las unidades educativas de Yayagua. El servicio de desayuno escolar está suspendido en los establecimientos educativos debido a los bloqueos que imposibilita a la empresa contratista transportar productos del interior del país. Sin embargo, ayer la empresa contratista hizo un esfuerzo y realizó la atención de este servicio solo por el día de ayer, miércoles, dijo la responsable de educación de la alcaldía de Yayagua.
8: Primaria y secundaria. Solamente por hoy día me parece que es esta distribución, porque el tema de que la empresa se ha dado modos y maneras de hacer llegar este desayuno complementario escolar.
5: En el informe, Héctor María Casomero para las de Pío 12.
4: Gracias, Héctor. Tenemos más reportes y en el departamento de Potosí está ingresando más dinero a la gobernación potosina. Sí, mucho más dinero que años anteriores. Hasta el mes de mayo, enero, febrero, marzo, abril, mayo, ya prácticamente se ha llenado, se ha completado todo lo que debería entrar por regalía minera en todo el año 2026. Este es el informe de la Secretaría de Regalía Minera. Dice, en enero deberían ingresar, sí, estaba previsto, habían calculado que por regalía minera ingrese pues unos 83 millones de bolivianos. Pero lo que ha ingresado son 129 millones de bolivianos. En febrero se calculaba, se proyectaba que iba a ingresar por regalía minera 78 millones, pero ha ingresado 178 millones de bolivianos por regalía minera al departamento de Potosí. Para el mes de marzo se tenía previsto un ingreso de 68 millones de bolivianos, pero en la práctica, en los hechos, ha ingresado 185 millones de bolivianos. Para el mes de mayo debería ingresar, se tenía previsto que ingresen unos 78 millones de bolivianos. Y ha ingresado 134 millones de bolivianos. Es decir, hasta el momento, desde enero hasta abril, han ingresado 787 millones de bolivianos. ¿Cuánto debe ingresar hasta fin de año? Debería ingresar, se tenía pensado, 803 millones de bolivianos. Es decir, si restamos 787 de 803, quedarían alrededor de 10 millones y un poco más de bolivianos que faltaría para completar la meta. Y eso se va a completar el siguiente mes de junio. ¿A qué se debe esto? ¿Por qué está ingresando tanto dinero por regalía minera al departamento de Potosí? Se debe a que los precios de los minerales han seguido subiendo. Especialmente el estaño, la plata, el zinc han ido subiendo en su precio. Pero además, los que están trabajando están incrementando su producción. Potosí, con esto resulta que es el departamento que está reuniendo más dinero entre todos los departamentos del país por regalía minera. Pero ojo, Potosí depende del precio y de la cotización internacional de minerales. Cuando esa cotización baja, la economía potosina se cae. En este momento, altas cotizaciones y Potosí es el departamento que está recibiendo más regalía minera. Son las 6 horas con 55 minutos. Nos retiramos. Buenos días.
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1: hacer una denuncia son casi 9 centímetros. Que sea para...

La crisis social y política en Bolivia supera más de un mes en medio de bloqueos de carreteras, escasez de alimentos y los pedidos para que el gobierno dicte un estado de excepción. Una vez más se abre la posibilidad del diálogo. La Federación de Campesinos de La Paz Tupac Katari envió al gobierno una carta para un encuentro. Las autoridades respondieron de forma positiva y se espera día y hora del inicio del diálogo. Una reunión entre los órganos ejecutivo y legislativo determinó priorizar el diálogo como primera vía para resolver el conflicto de los bloqueos de las carreteras del país. Se agrava el drama de los enfermos de cáncer como consecuencia de los bloqueos que impiden que accedan a sus tratamientos en centros hospitalarios de especialidad, sobre todo en La Paz. Aprehendieron al dirigente de la Federación de Juntas Vecinales de La Paz, Justino Apaza, uno de los impulsores de los bloqueos. En muchas regiones del país, como en Tarija, ya se vive la fiesta de Corpus Christi, desde la fe y tradición folclórica. Pese a las deficiencias operativas, la policía de Pando intensificó las campañas contra los incendios forestales en esta época. La Fundación Jubileo alertó que el conflicto que atraviesa el país profundiza la pobreza y agrava la inseguridad alimentaria. En medio de los conflictos, los ciudadanos y ciudadanas en La Paz, en Oruro, en Cochabamba y otras regiones realizan largas filas para no solo cargar combustible y comprar carne de pollo, sino también otros productos alimenticios que ya escasean en los mercados. En Santa Cruz, avicultores reportaron una pérdida económica de al menos 300 millones de bolivianos por el bloqueo de las carreteras.

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1: Vamos al desarrollo de las informaciones ya anticipadas en nuestros títulos en esta edición informativa de Bolivia en Contacto. Y la crisis social y política en Bolivia supera más de un mes de bloqueos de carreteras y hay escasez de alimentos y los pedidos para que el gobierno dicte una medida de excepción. Vamos a conocer el informe con Omar Escobar.
2: Bolivia atraviesa más de un mes de bloqueos que mantienen aisladas a la sede de gobierno y genera una creciente crisis humanitaria. Las carreteras que conectan a La Paz y El Alto permanecen interrumpidas, dificultando el ingreso de alimentos, combustible y oxígeno medicinal. El departamento de La Paz es el más afectado por las medidas de presión, promovidas por la dirigencia de los trabajadores, campesinos y el bloque radical del expresidente Evo Morales, que pide la renuncia del presidente Rodrigo Paz a 6 meses de su mandato. La falta de suministros ha golpeado a hospitales, mercados y servicios esenciales. En ese contexto, al menos 9 personas perdieron la vida tras no llegar a centros médicos debido a los cortes de ruta.
3: Con este caso sería el 9º caso, que se trataría producto de estos conflictos que tenemos acá en el país.
2: La crisis sanitaria comenzó a agravarse en los últimos días. El Hospital del Niño de La Paz suspendió procedimientos electivos que requerían oxígeno medicinal, mientras que el Hospital del Norte de El Alto paralizó temporalmente cirugías programadas por la escasez del insumo. En medio del conflicto, dirigentes evistas se trasladaron a la sede de gobierno para convocar a una mayor movilización de sus sectores y condicionaron la pacificación del país a la renuncia del presidente Rodrigo Paz.
4: Y la única manera de pacificar nuestro país es que exijan la denuncia de este gobierno vendido a las transnacionales y a Estados Unidos.
2: La tensión política provocó cambios en el gabinete. El martes, Raúl Marcelo Salinas presentó su renuncia al cargo de ministro de Defensa, mientras que Beatriz García dejó el Ministerio de Educación. Ambas dimisiones ocurrieron en pleno desarrollo de los conflictos que exigen la salida del mandatario. Este miércoles, el presidente Rodrigo Paz posesionó a Ernesto Justiniano como nuevo ministro de Defensa.
5: La tarea inmediata es recuperar la normalidad. Rutas transitables, suministros, atención médica, trabajo y tranquilidad.
2: Paralelamente, el gobierno anunció que envió a la Asamblea Legislativa un proyecto de ley para regular los estados de excepción. La propuesta busca establecer mecanismos para que la policía y las Fuerzas Armadas puedan intervenir en acciones humanitarias destinadas a garantizar el abastecimiento y la atención de la población.
6: Esta ley de reglamento para los estados de excepción en la patria ya ha sido enviada al Parlamento y espero que pronto sea resuelta.
2: Horas después, el Ejecutivo y el Legislativo sostuvieron una reunión convocada por la Comisión de Diálogo de la Asamblea. El encuentro reunió al presidente Rodrigo Paz, al vicepresidente Edman Lara y a jefes de bancada para analizar alternativas que permitan superar la crisis. Al término de la reunión, las autoridades coincidieron en priorizar el diálogo y anunciaron que la Asamblea se preparará para debatir el proyecto de ley sobre estado de excepción. La Comisión Legislativa también busca acercamientos con la Central Obrera Boliviana y otros sectores móviles.
7: La instancia ahora apropiada para resolver el conflicto y pacificar el país antes de ir a un estado de excepción, que esa es la línea que se está siguiendo, el diálogo. Y el presidente ha entendido ello y nos ha manifestado que van a agotar ellos el diálogo.
2: Mientras continúan los intentos de acercamientos, Bolivia enfrenta una de las crisis más complejas del actual gobierno, marcada por bloqueos prolongados, desabastecimiento, afectaciones al sistema de salud y la posibilidad de que el país ingrese a un escenario de estado de excepción. Omar Escobar Mamani, Herbo La Paz.
1: Y una vez más se abre la posibilidad del diálogo. La Federación de Campesinos de La Paz Tupac Katari envió al gobierno una carta para un encuentro. Las autoridades respondieron de forma positiva y se espera día y hora de la reunión. El gobierno señala que agotará el diálogo. Escuchemos el informe con Rodrigo Fernández.
8: El vocero presidencial José Luis Gálvez informó que esperan la respuesta del sector de trabajadores campesinos Tupac Katari de La Paz para el diálogo y el tratamiento de su pliego de demandas en el contexto del conflicto del bloqueo de caminos que lleva más de un mes. La autoridad vio como una buena señal que existe un acercamiento con este sector, más allá del conflicto social que se vive.
9: Celebramos que finalmente la Federación de Campesinos ha expresado la posibilidad de dialogar, le hemos puesto fecha y hora, y celebramos que eso pueda ser factible. Al igual que con todos los otros sectores, más de 80 mesas de conversación, de diálogo y de solución. En lo otro, celebrar que en general hay una disposición distinta con la Federación de Campesinos. La Tupac Katari ha sido largo el proceso de conversar, los hemos invitado puntualmente a determinada hora, en determinado lugar. El pueblo boliviano confiamos que pronto tendremos la solución completa a los problemas que estamos pasando.
8: Así, este vocero presidencial, José Luis Gálvez, también pidió cumplir el cuarto intermedio que distintos sectores movilizados lo anunciaron en las últimas horas, así para también acercarse al gobierno y buscar puntos de consenso.
9: Pasen del discurso a la acción también aquellos que están bloqueando. Se han comprometido en sus asambleas y sus congresos. Dejen de castigar al pueblo. Y para ser puntual, 42 vidas están en peligro porque no hay oxígeno. 9 de ellos son neonatos, 3 son niños, el resto son pacientes críticos. Hace falta oxígeno. Y por lo tanto, exigimos a aquellos que se han comprometido de hacer corredores humanitarios, de hacer cuartos intermedios, que sea efectivo.
8: Rodrigo Fernández, Herbol, La Paz.
1: Y en la pasada jornada, una reunión entre los órganos ejecutivo y legislativo determinó priorizar el diálogo como primera vía para resolver el conflicto de los bloqueos de las carreteras que ya transcurren más de un mes. Omar Escobar nos amplía más información.
2: Tras una reunión entre el Ejecutivo y el Legislativo, las autoridades coincidieron este miércoles en priorizar el diálogo como la principal vía para resolver el conflicto que atraviesa el país, mientras que la Asamblea se prepara para tratar el proyecto de ley sobre estado de excepción.
7: Vamos a seguir nosotros haciendo el puente para que los sectores se sienten a dialogar y que el diálogo sea la forma en que se resuelva este conflicto y se pacifique el país.
2: Pese al distanciamiento entre Paz y Lara, las autoridades se reunieron este miércoles a convocatoria de la Comisión de Diálogo del Legislativo. Esta instancia también busca acercamientos con la Central Obrera Boliviana. El vicepresidente Edman Lara señaló que el gobierno ya respondió al pliego petitorio presentado por la Federación Tupac Katari y que esa respuesta está siendo socializada por la organización.
7: La instancia ahora apropiada para resolver el conflicto y pacificar el país antes de ir a un estado de excepción, que esa es la línea que se está siguiendo, el diálogo. Y el presidente ha entendido ello y nos ha manifestado que van a agotar ellos el diálogo.
2: Por su parte, el presidente de la Cámara de Diputados, Roberto Castro, afirmó que la Asamblea nunca dejó de promover el diálogo y valoró la coordinación alcanzada con el Ejecutivo. Respecto al proyecto de ley sobre estado de excepción, indicó que su tratamiento seguirá el procedimiento legislativo correspondiente una vez que ingrese formalmente a la Cámara Baja. Por su parte, el presidente del Senado, Diego Ávila, destacó que el Ejecutivo y el Legislativo intercambiaron criterios y acordaron fortalecer el diálogo como mecanismo fundamental para resolver las diferencias. Omar Escobar Mamani, Herbol, La Paz.
1: 7:16 en toda Bolivia. Hacemos un paréntesis en Bolivia en Contacto para dar paso a nuestros patrocinadores. Enseguida volvemos con más información.
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1: Aprendieron al dirigente de la Federación de Juntas Vecinales de La Paz, Justino Apaza, uno de los impulsores de los bloqueos.
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12: Siete de la mañana con 21 minutos en toda Bolivia. Continuamos con esta edición informativa de Bolivia en contacto en esta jornada de jueves, día feriado nacional en nuestro país. El dirigente de la Federación Departamental de Juntas Vecinales de La Paz, Justino Apaza, fue aprehendido ayer en el marco de un proceso que la justicia boliviana acusa de terrorismo y otros delitos en el marco de las movilizaciones que han generado hechos de violencia en nuestro país. Su esposa denunció que Apaza fue secuestrado por encapuchados en su domicilio. El mismo fue trasladado a instancias policiales. Justino Apaza es uno de los dirigentes procesados junto al ejecutivo de la Central Obrera Boliviana, Mario Argollo. En una primera instancia, la fiscalía emitió órdenes de aprehensión para ambos, aunque después quedó sin efecto la correspondiente al representante obrero. Apaza organizó el cabildo que se realizó en El Alto el martes, donde se apareció Mario Argollo y se ratificaron las movilizaciones en demanda de la renuncia de Rodrigo Paz. En su trayectoria, Apaza fue presidente de la Federación de Juntas Vecinales de La Paz, que apoyaba al anterior presidente Luis Arce. Mientras persisten los bloqueos en las carreteras, se agrava el drama de los enfermos de cáncer como consecuencia de los bloqueos que impiden que accedan a sus tratamientos en centros hospitalarios especialmente especializados en La Paz. Por ejemplo, en el caso de Sucre. Vamos a conocer el informe con Iván Ramos a continuación.
13: La presidenta de la Confederación Boliviana de Pacientes con Cáncer y Voluntarios, Edmi Ceballos, denunció que los bloqueos de carreteras están impidiendo que pacientes provenientes de provincias y otros departamentos puedan acceder oportunamente a tratamientos de radioterapia y quimioterapia, poniendo en riesgo su salud y sus posibilidades de recuperación.
14: Es deplorable lo que está pasando. El lunes, en el turno de la mañana, en quimioterapia, tenían 8 pacientes que estaban para pasar la quimio, ¿no? Y solo uno ha logrado pasar.
13: Según explicó, los enfermos del área rural son los más afectados, ya que los centros de salud no cuentan con especialistas ni con infraestructura necesaria para atender los casos oncológicos complejos.
14: Lamentamos mucho, pero sobre todo a los pacientes del área rural, los que vienen de provincia, los hospitales o las cosas dentro de esas áreas no tienen la capacidad para atender a un paciente.
13: Edmi Ceballos también alertó sobre un progresivo desabastecimiento de medicamentos oncológicos. Señaló que varios proveedores se encuentran en La Paz y Santa Cruz, desde donde los fármacos no están llegando con normalidad debido a los bloqueos y cortes de ruta que afectan el transporte en el país.
14: Los de la provincia no están llegando. Muchos me llamaban, me decían, licenciada, ¿qué puedo hacerme?
13: Iván Ramos, desde Sucre.
12: Enseguida vamos a conocer más efectos, pero negativos, lo que tiene el bloqueo de carreteras en nuestro país. Entre tanto, vamos con nuestras unidades móviles. A propósito de esta jornada de Corpus Christi en Cochabamba, pues los estudiantes de unidades educativas arman mosaicos, como ya es una tradición. Vamos a preguntarle a nuestro colega de trabajo, Iván Camacho, de Radio Canchapalás, para que nos amplíe la información referente a esta actividad como tradición en esa región del país. Iván, adelante.
15: Gracias, compañeros. Muy buenos días a todo el país. En este momento nos encontramos próximo a la Catedral Metropolitana de Cochabamba, donde una de las imágenes que siempre nos deja Corpus Christi es el armado de mosaicos que hacen las diferentes unidades educativas utilizando aserrín y otro tipo de materiales para poder armar diferentes figuras. Y ellos están trabajando desde muy temprano y bueno, vamos a tratar de conversar, a ver, con algunos de los estudiantes. Hola, buen día. Perdón, si me permites un minutito, por favor, estamos a través de la red del bol para todo el país. ¿Desde qué hora están armando todo eso?
16: Desde las 4 de la mañana.
15: ¿Qué unidad educativa son?
16: Wilger Rodríguez.
15: ¿Qué te parece participando de esa actividad?
16: Me parece una actividad bonita en la que podemos reforzar nuestra fe y hacer actividades extracurriculares.
15: ¿Qué imagen están haciendo? ¿Qué figuras?
16: Estamos haciendo el Espíritu Santo, la copa y el pan y la hostia.
15: Gracias. Bueno, y es lo que nos indica una de las estudiantes. Vamos a conversar con las mamás también que están afanadas con todo ese trabajo que van realizando. ¿Cómo está, señora? Buen día, disculpe, estamos a través del bol para todo el país. ¿Qué sensación, qué sentimiento le viene con todo esto?
17: Es una alegría, ¿no? Ver esas cosas en esta época de crisis que está todo cesado, no hay ni fruta. Por lo menos viendo esto, una alegría da.
15: ¿Usted se animaría también a hacer esto o yo no?
17: Me animaría a hacer eso, con ayuda yo pienso que se animaría a hacer.
15: ¿Quién es más afanoso, el hijo, la hija o la madre?
17: Los hijos también, como los madres, en ayudarles, ¿no? Sí.
15: ¿Qué mensaje daría al país en este Corpus Christi?
17: Yo daría que den una solución de una vez a este país para no pasar este hambre, estas sabias, hay muertes, todo eso.
15: Gracias. Bueno, ese es el panorama, compañeros, justamente próximo a la Catedral Metropolitana, mientras los estudiantes aún continúan armando los mosaicos. Con este informe retornamos a los estudios.
12: Es una tradición que se tiene en Cochabamba por mucho tiempo, ¿no? La participación activa de estudiantes de las unidades educativas. Y desde Cochabamba vamos hasta Potosí con Jorge Vidaurre. Adelante.
18: Gracias. Estoy junto a Hans Antonio Basagoitia, historiador. ¿Cómo se celebra en Potosí esta festividad de Corpus Christi?
19: Bueno, Potosí es característico, yo creo, singularmente en toda Bolivia, porque lo celebra de una manera muy costumbrista, apegado a las tradiciones del pasado de origen virreinal, y hemos consumido ya la tradicional tahuatahua, el chambergo, la sopa y pilla, acompañada de su taza de chocolate o café caliente, y hoy estamos listos para asistir a la procesión, una de las más importantes del mundo, ya que Potosí tuvo el privilegio de tener una bula papal junto a las ciudades de Roma, Sevilla, México, en la que el Santísimo Sacramento va a salir en andas de plata en los hombros de la gente potosina. Las unidades educativas alistan sus alfombras de flores, de aserrín teñido, y las familias potosinas sacan sus mejores galas a lo largo del recorrido en altares, en los balcones que estarán listos para recibir al Santísimo Sacramento del altar. Y en horas de la tarde, la población potosina en los patios de las casas se reúne en familia a consumir la tradicional fruta de temporada, cítricos, chirimoya, maní con las tradicionales tablitas y algo singular que son unos tubérculos que produce acá el Valle de Santa Lucía, que son la ajipa, la chira y el yacón. Es una herencia cultural, una fusión entre gastronomía, entre cultura, tradición y fe. Así que invitamos a toda la población potosina y en general a toda Bolivia a que se sume a esta bonita actividad.
18: Jorge Vidaurre, Radio Líder, Herbol, Potosí.
12: Y esas son las costumbres y tradiciones en Potosí, en el sur del país, en Tarija. ¿Cómo se celebra esta fecha religiosa? Elizabeth Rendiz nos informa.
20: Con solemnidad y desde la Iglesia Católica, la fiesta de Corpus Christi se vive en Tarija con una celebración de la Eucaristía en la que participan todos los sacerdotes de las diferentes parroquias, y hace la invitación el monseñor tarijeño Jorge Saldías.
21: Invitamos a los jóvenes, a las familias, a los catequistas, a todos, a nuestras autoridades, a participar en la solemne celebración de Corpus Christi, a realizarse este jueves 4 de junio en el parque temático a las 9 de la mañana. Al terminar la Eucaristía, seguiremos en procesión con el Santísimo Sacramento hasta el atrio de la parroquia Fátima, y desde allá impartimos la bendición con el Santísimo Sacramento.
20: Pero en Tarija, el día de Corpus Christi, se comparten bebidas en una ajipa ahuecada que simula una copa, explica el folclorista Juan Flores.
22: Invitándose, no digamos copito, una ajipita de vino. Si usted quiere hacerlo en su casa, entonces la ajipa no se corta de la parte de la colita, se corta de la parte de la coronita o de la cabecita. Con una cucharilla va sacando la pulpa y la pulpa se lo va comiendo porque es muy delicioso. Y luego que quede como vasito ya, lo enflora y luego ya lo vierte usted vino, vino dulce, chicha de uva o aloja si quiere, y se comienza a invitar, recordando siempre la última cena de nuestro Señor Jesucristo, ¿no?

0: Elizabeth Rendiz Farfán, Herbol Tarija.
1: Pese a la difícil situación que atraviesa nuestro país, claro, las familias bolivianas en esta jornada, esta fiesta religiosa tiene una mezcla de costumbres y tradiciones en cada rincón de la patria. Se va a celebrar el Día de Corpus Christi. 7:31 en toda Bolivia. Una nueva pausa para presentarles a nuestros patrocinadores que auspician el informativo. Enseguida volvemos con mucho más en esta edición noticiosa. No se vayan de nuestra sintonía.
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22 minutos faltan ahora para las 8 de la mañana. Gracias por sintonizar Bolivia en Contacto. Continuamos con el desarrollo de más informaciones. Y a propósito de esta jornada del día de Corpus Christi, claro,

0: trajeron, pero bueno, he traído con mucha dificultad por todo el bloqueo, el transbordo, transbordo, bueno, así hemos hecho llegar el conejo.
1: Uno de los platos infaltables es el tradicional conejo estirado, pero esta vez, antes de llegar a la olla, el conejo tuvo que atravesar toda una aventura, saltar bloqueos, esquivar protestas y superar las dificultades del transporte. Estamos escuchando a una especialista del conejo estirado, Roxana Guarachi.
0: Estirado va acompañado con sus dos papas rellenas, con su ensalada de remolacha, zanahoria, su fideo tallarín, su chuño y el conejo, que es un plato muy exquisito. Hay mucha gente que les gusta el plato del conejo estirado.
1: Una verdadera odisea que doña Roxana Guarachi conoce muy bien y que nos cuenta mientras deja todo listo para recibir la fiesta.
0: Chuquisaqueña, como todo chuquisaqueño, yo voy llevando de mi madre, que mi madre con eso ha estado y soy la que le sigue yo.
1: Rígidos en el cumplimiento de la tradición, papas rellenas, fideo tallarín, chuño, ensalada y todos los condimentos. A pesar de los problemas, la celebración no se queda solo en comida. La música también tiene un espacio.
0: Con un grupo en vivo para que toda la gente venga y disfrute de la música.
1: Desde Sucre, Iván Ramos, periodismo que cuenta tradiciones.
2: Gracias, Iván, por reflejar esta realidad que se vive en Sucre. Veinte minutos faltan ahora para las 8:00 a.m. Seguimos en contacto con otras unidades móviles en día de feriado. ¿Cómo está la situación de la venta de combustibles en La Paz? Vamos a establecer contacto con Rodrigo Fernández. Adelante, Rodrigo.
3: Gracias, Aurelio. Sí, muy buen día. Bueno, acá en la sede de gobierno continúan las filas por conseguir gasolina. Me encuentro en la calle Cero de Obrajes, ingreso a la zona sur de La Paz, donde vamos a conversar con la gente. ¿Por cuántas horas va realizando la fila? Amigo, buen día. Disculpe la molestia para Radio Herbol. ¿Cuántas horas haciendo fila por gasolina, por favor?
4: 4 días.
5: ¿4 días acá? Sí, buen 4 días que estamos aquí perturbando todos los... controlando los autos, porque ha venido gente también a querer robar partes de los autos. Ha sido toda una penuria.
3: En este sector, 4 días ustedes han hecho.
5: Sí, estamos 4 días. Desde el viernes, que ha sido la última vez que han hecho la entrega. ¿Ya? Sábado, domingo, lunes, martes, miércoles y hoy jueves nos están despachando, es decir.
3: Qué terrible, más bien, pero...
5: gracias a Dios ya vamos a salir de todo esto.
3: Y ahora este tema de que siguen los problemas, ¿hay ninguna de las partes cede?
5: Mire, prácticamente todo está incierto. El lunes estamos con el corazón porque la gasolina se va a acabar, son movilidades de transporte.
3: Le agradezco, gracias. Bien, en este momento está avanzando la fila. Lo han escuchado, 4 días en este sector de... las calles Cero de Obrajes, más bien ya están a una cuadra para que puedan también conseguir el combustible. El panorama, uno de casi similar o repetido que se tiene en otros puntos también de la ciudad de La Paz, pese a que ha llegado también gasolina en esta madrugada, según información que se tiene también en distintos grupos de las propias gasolineras. La fila, bueno, pasan las 10 cuadras. En esta estación de servicio de la ciudad de La Paz, Aurelio.
2: La Paz, El Alto son las ciudades más castigadas con esta medida extrema del bloqueo de carreteras, por eso hay escasez también en este sentido. Gracias, hasta cualquier momento. Seguimos con informaciones. Ahora en Santa Cruz, los exportadores del país lamentan los efectos de los bloqueos y piden firmeza para gobernar a los millones de bolivianos que quieren trabajar.
6: Bolivia necesita decisiones firmes. Bolivia necesita carreteras transitables. Bolivia necesita trabajar. Bolivia necesita exportar. Bolivia necesita que se gobierne para los 12 millones de habitantes que somos y no para esos 20.000 o 30.000 que hoy están bloqueando y poniendo en vilo a los bolivianos.
7: Osvaldo Barriga es presidente de la Cámara de Exportadores en Santa Cruz. En declaraciones ante la prensa, señaló que el gobierno debe actuar y gobernar para los 12 millones de habitantes y no para 20 o 30 mil personas que se han movilizado con la petición de la renuncia del presidente.
8: Pacientes sin oxígeno, personas haciendo cola para comprar un huevo, un pollo, personas durmiendo hace más de 34 días esperando que se desbloqueen porque están dentro de un camión sin capacidad.

0: capaz de poder ir al baño sin tener un lugar donde dormir, sin ver a su familia. Personas que mueren en el camino porque no dejan pasar una ambulancia. Eso ya no es una reivindicación social. Eso es terrorismo. Esos son delitos de lesa humanidad. Quienes financian estas operaciones están generando pérdidas humanas. Están generando más de 10.000 empresas pequeñas y medianas por quebrar. Industrias que alimentan al país cerradas. Mercados que están cerrándose. Contratos que estamos incumpliendo a nivel nacional e internacional. Esto lo saben los cabecillas de este tipo de operaciones. Y hay que nombrarlos así. Estos son operaciones delincuenciales, criminales, terroristas, que están siendo financiadas por alguien y no es barato. Es mucho dinero el que está corriendo para lograr el daño que le están haciendo en este momento al país. Señor presidente, usted está siendo muy mal asesorado.
1: Lamento la situación del sector productivo y exportador de Bolivia a consecuencia de estos problemas que se vive en el país. Herbo Santa Cruz, Mercedes Fernández.
2: Pónganse en el zapato de los enfermos de cáncer, le dicen al gobierno y a quienes bloquean, las autoridades de la Caja Nacional de Salud en la región norte del departamento de Potosí.
3: El gobierno de nuestro país y los grupos sociales que están en los bloqueos de carreteras deben ponerse en el zapato de los pacientes que necesitan atención especial en el interior, dice trabajadora social de la Caja de Salud UNCIA. Ocurre que una paciente con cáncer de mama falleció este fin de semana pasado aquí en UNCIA Norte de Potosí. Debería recibir tratamiento el mes de julio. Desde La Paz le dijeron que debido a los conflictos le programaron su tratamiento para el mes de julio. Otras tres personas esperan también que estos conflictos acaben para poder ser atendidas con urgencia en la ciudad de La Paz, sede de gobierno. Escuchemos a la trabajadora social Ángela Colodro.
4: Debido a que también la paciente vino solamente, como decía el doctor, a veces sí hay un poco de dejadez también de los pacientes por el mismo diagnóstico.
5: Esta parte no entendí bien, licenciada. Es decir, el médico le dijo, venga en julio.
4: Bueno, hemos reentablado su cita médica para el mes de julio. Ella ya tenía sus controles respectivos en la ciudad de La Paz, en el centro de salud Santiago II de la ciudad del Alto, porque ahí hay un centro oncológico específicamente para estos pacientes. Entonces, la paciente tenía que ir por diciembre, lastimosamente no fue, y ya ha ido decayendo también la enfermedad, y hemos hecho una reprogramación de su cita médica para el mes de julio.
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también así. Y para cada uno de esos días, lo más importante es la actitud de uno mismo. Haga sol, haga viento o lluvia, agradece y disfruta el milagro de la vida. Canta.

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2: Ahora faltan 7 minutos para las 8 de la mañana. Seguimos con más informaciones en esta jornada de jueves. En respuesta al pronunciamiento emitido por la Comisión Interamericana de Derechos Humanos sobre el conflicto en Bolivia, la Cancillería instó a que cualquier evaluación incorpore de manera equilibrada y completa las afectaciones humanitarias derivadas de los bloqueos prolongados. La cartera de Estado valoró que la Comisión Interamericana de Derechos Humanos haya reconocido expresamente que los bloqueos prolongados generen afectaciones sobre derechos fundamentales de la población, particularmente en el acceso a la salud, la alimentación, los medicamentos, el combustible, la libre circulación y otros servicios esenciales. Y seguimos con más informaciones a esta hora de la mañana, conociendo las realidades que pasan, por ejemplo, en Oruro.
3: Representantes de organizaciones sociales y sectores del departamento de Oruro exigen la pacificación del país y levantar los bloqueos. Los dirigentes manifestaron su preocupación por las consecuencias económicas y sociales para el país, pero especialmente para las familias de escasos recursos.
4: Estamos unidos aquí varios sectores para pedir la paz. Ya lamentable que nuestro país, más de 30 días de bloqueos está viviendo, la gente está sufriendo. Y exhortamos al gobierno que dicte un estado de excepción. Mucha gente está muriendo en las carreteras, señores. No podemos estar indiferentes. Por eso nosotros igual estamos prestos a ir a desbloquear nuestras carreteras, porque no podemos permitir el sufrimiento de los más pobres por intereses políticos de algunos sectores. Por eso les digo, hermanos, no se dejen engañar, no se dejen llevar por intereses políticos.
3: Los movilizados señalaron que los bloqueos están provocando dificultades en el abastecimiento de alimentos y una grave afectación al transporte que llevan días en las carreteras. Exhortaron al gobierno nacional a asumir acciones en el marco de la constitución política del estado.
4: Ante todo está la democracia, el bien vivir, la convivencia pacífica. Anteayer ha muerto un conductor por deshidratación y eso nos duele en la carne a nosotros. Por eso exigimos al gobierno que tome acciones que la constitución le faculta. Por eso estamos pidiendo desbloqueo, desbloqueo, desbloqueo.
3: En Oruro, las movilizaciones para el desbloqueo de carreteras se van masificando con el apoyo de organizaciones sociales y la población civil para preservar la democracia, la convivencia pacífica y evitar que los intereses políticos profundicen el sufrimiento de la población. En el informe de Fabiola Aquino, Retiro 12, Herbol Oruro.
2: Y desde Oruro vamos hasta el norte de nuestro país. Pese a las deficiencias operativas, la policía de Pando intensificó las campañas contra los incendios forestales.
5: Bomberos en Pando han intensificado campañas de prevención y operativos de emergencia frente al alto riesgo de incendios forestales. El coronel Erlan Monasterio, comandante policial, advierte sobre los graves peligros para la biodiversidad, la contaminación del aire y la salud pública. Sin embargo, le preocupa la respuesta institucional que presenta limitaciones en los vehículos bomberos que arrastran problemas técnicos de gestiones anteriores. Según el comandante, la situación se agrava con la reducción del presupuesto municipal, que no garantiza el mantenimiento y la atención de las emergencias que pudieran surgir.
6: Quiera tapar con la verdad, esta falencia se la viene teniendo no de esta gestión, sino de gestiones anteriores. Ustedes saben que el municipio prácticamente cuando se declaró en liquidez, de manera indirecta también ha dejado de dar el apoyo a través de lo que es la ley 264, no solo a los vehículos de bomberos, sino también a los vehículos de la policía. Y que ahora nos estamos movilizando, pero es a través de lo que viene a ser nuestro comando general para poder prever este tipo de situaciones. El director de bomberos ya también tiene instrucciones, ha tomado contacto con varias personas amigas para poder realizar mantenimiento y poder cumplir con las tareas de su vocación.
5: Ante el inicio de la temporada de chaqueos, el jefe policial instruyó intensificar las campañas de concienciación sobre el manejo responsable del fuego para evitar contingencia y daños al medio ambiente y las personas. En el informe, yo soy una Radio Frontera, Herbol Cobija.
2: Y seguimos recorriendo nuestro país a través de Bolivia en contacto. Desde Cobija nos vamos hasta Ichiro, en el departamento de Santa Cruz, para conocer más informaciones.
7: Esta persona tiene por nombre Ezequiel Soquerés, de 45 años.
8: Esta mañana, una comisión compuesta por la Unidad de Gestión de Riesgo, bomberos de la ciudad de Montero y el responsable de Seguridad Ciudadana de Yapacaní, salió en busca de un cuerpo ahogado en el río de Yapacaní, reportado por el hermano del desaparecido en el río.
7: El día de ayer, en horas de la tarde, nos han reportado esta situación, en la que mencionan los familiares y amistades, dicen que el incidente sucedió eso a las 4 de la tarde, cuando estaban haciendo pesca, ¿no? Estaban pasando hacia el frente de la banda, entonces en ese momento sucedió el incidente.
9: Desde el día de ayer ya estamos movilizados con el afán de poder nuevamente rescatar el cuerpo, así es que hemos pedido el apoyo siempre de nuestros bomberos, que necesitamos crear, hemos dicho en su momento, los bomberos, tener aquí ya los bomberos para que ellos puedan generar este tipo de operativos. Sin embargo, hemos pedido bomberos de la ciudad de Santa Cruz, y están presentes aquí, y también tenemos personal de UGR perteneciente al gobierno municipal de Yapacaní.
10: Llegamos a las 2 de la tarde y ahí nos pusimos a hacer bolito así, estaba, pues, ¿no? Y como así pasé y él, digamos, él, según él, se metió, pues. Se metió y el río lo, bueno, se dejó llevar pues, con el río, ¿no?
11: Desde Radio Chilo, Stephanie Díaz.
2: En Bolivia, 8 de la mañana en punto. Eso es todo por hoy en esta edición informativa de Bolivia en Contacto. Al mediodía nos reencontramos con más noticias. Muchísimas gracias por su atención. Hasta entonces.
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1: 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Ay. ¡Felicidades! No es para peruano.
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1: Muy buenos días.
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3: 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Jato un saludo con una pacampa, especialmente Genalata, Tata Luis, para ver, pisconach, llancas con la radio Pio 7, con el día a día del Corpus Christi, casi en cuerpo San Samarachina. 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
0: Ah, ya está mamita.
4: Le voy a avisar, le voy a ahorita decir donde que estaba en su falso video, ahí estoy pues. Y que espera que venir gas había llegado ahí y venir a Lucila.
0: Ya.
4: Ya, te saluda la Tania. Te va a pasar a la Tania.
0: Chao, chao. Tania, vamos a tu napaico. Chao, chao.
4: Hola, este día.
0: Yo. Tania. Buen
5: hola,
0: día.
5: Hola, buen día.
0: Buen día, Tania. Jatunapay, Jampaca. A ver, saludaikuy.
5: Gracias, gracias. Saludo a mi mamá, a la señorita José, que me reclama mucho de la radio Pio 12. ¿Por qué no escucho radio Pio 12? Me dice.
0: A doña José. Ya está, Tania. Para ti, saludos, Jatunapaycuy.
5: Ya, está. Un temita de caporales, dice doña José.
0: Ya, hasta más adelante voy a mandárselo. Ya, capitán, ya, que llegamos.
5: Ya. Chao.
0: Chao, Tania. Chao, Josefina. Chao. Chao, picos, casan. Con el lecho, ayúdame, es caiga, pues, pa' canch, tiempo, manaña, cancho. Pero castellano, calito, jepancute, piastra, muy, maipich, cutirimos pa' casun, está aquí, gunas, vamos. 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

Muy buenos días, saludos cordiales a cada una de ustedes, amigos y amigas oyentes que nos acompañan el día de hoy. Hoy es día feriado, estamos en 4 de junio, Corpus Christi. Varios están con varias actividades programadas para hoy. Se van algunos de día de campo, otros se quedan en casita, otros se van hasta la iglesia. Hoy también tenemos la celebración en el Templo Nuestra Señora de los Obreros. Están invitados, invitadas, amigos y amigas oyentes.

El día de hoy queremos enviar saludos a los cumpleañeros, cumpleañeras. Tenemos varios cumpleañeros, cumpleañeras para hoy. A ver, vamos a ir con este mariachi para saludar a quién.

0: ese cumpleaños feliz, vamos a enviar saludos a Johnny Fernando Choque Villarpando. Hoy está de cumpleaños, toda su familia, un coro de voces le desea, pero muchísimas felicidades en este día tan especial.
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0: González. Vicente Fernández nos han solicitado en esta mañana y le vamos a complacer con esta versión musical, esperando siempre que lo pase muy bien en compañía de toda la familia. Johnny Fernando, esperamos siempre que lo disfrute, ahí está reunido con toda su familia. Pues aquí se viene el tema musical de Vicente Fernández.

0: Vicente Fernández y esa versión musical saludando a nuestro cumpleañero, a Johnny Fernando Choque Villalpando, que ya está de cumpleaños. ¡Felicidades!
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1: Acompañándoles en esa mañana en el espacio servicial de Tome Nota, saludando a nuestros cumpleañeros. Tenemos pedidos musicales. En instantes nada más les enviamos más temas musicales porque hay que cumplir con nuestros avisos.
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Vamos a ir con este comunicado. El gobierno autónomo departamental de Potosí comunica a las personas abajo nombrados, representante legal de las empresas, puedan apersonarse a dependencias de la unidad de contabilidad en el nuevo edificio Avenida Murillo, objeto de regularizar los saldos registrados en el auxiliar fondos en custodia que datan de gestiones anteriores. Vamos nosotros con esta nómina, es larga, ¿no? Es larga la nómina. A ver, vamos a dar a conocer. Tarqui Villarruel Gisela Sandra, Gómez Yaen y Asociados SRL, Ríos Beltrán Ana, Huanca Charca Patricia, Torres Quispe Fran Jalaín, Ramos Ortiz Jorge Gabriel, Vila Quispe David Mario, Campos Lizárraga Keti Yarit, Gómez Quiroga Lucio, Aldo Walter Uño Yucra, Cruz X Rolando, Mabel Telma Mendoza Silva, Edson Calderón Aguilar, Cabrera Argote Agapito, Guzmán Bustillos Julio, Estrada Calderón Roy Igor, Mamani Callahuanca Rodrigo Manuel, Camacho Rodríguez Carol Betzabé, Peña Aranda Garnica Marco Aurelio, Menacho Delgadillo Rodolfo, Cervantes Orlando César, Mamani Olmedo Hilda, Montoya Laura Adrián, Mamani Condoria Emiliano, Pozo Aricoma Rubén, Calderón Buitrago Marcelo Ramiro, Fajardo Barahona Julio Mario, Víctor Hugo Calizaya Arias, Castro Gamarra Marco Antonio, Huanca Zurduy Guillermina Austraberta, Peñaranda Medrano Freddy Florencio, Cueto Félix Rolando Julio, Portocarrero Tetleache Gustavo Iván, Coca Terán Geinal, Chalco Aguilar Rosa, Ortiz Choque Marlene, Marcial Mauro Flores Alberto, Marcani Cuisara Nicasio, Ramos Perales Jael Marlene, Aliaga Aramayo Leonardo, Ernesto Cedeño Zurita María Luz, Alcarruz Pacheco Genoveva Victoria, Mamani Gutiérrez Justina, Arenas Miranda Trinidad, Guatachoque Agripina, Flores Barrero Milton Alberto, Valencia Burger Gary Gianfranco, Quintanilla Vilca Samuel, Janco Cruz Gary Nelson, Fernández Quintanilla Patricia Araceli, Vargas Condori Justino, Dorado Tejerina Verónica Hortensia, Alfaro Flores Rolando, Rodríguez González Juana Carla, Mayón Romero Daniel Gustavo, Colque Alanes David, Torihuano Díaz Braulio, Mamani Sotar Martín, Soux Velázquez Guido, Villanueva Zambrana Sebastián, Fernández Bellido Melisa Ibet, Rodríguez Lanchipa Waldo González. Justamente tienen que aproximarse a objeto de regularizar los saldos registrados en el auxiliar de fondos de custodia que datan de gestiones anteriores. Es un comunicado que da a conocer el gobierno autónomo departamental de Potosí.

Vamos, vamos con este aviso. 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
1: Agradecimiento e invitación religiosa. Severino Padilla Roque, Florentina Berríos Agudo, padres ausentes. Benigno Arochoque, esposo ausente. Ciro, Benita, Cinda, hijos. Eduarda, William, hijos políticos. Arlena, Benan, Viviana, Michael, Gummer, Brismabel, Seiner, Harold, Emily, nietos y demás familiares de la que en vida fue querida madre y abuelita, señora Sabina Padilla Berríos, viuda de Aro, que de Dios goce. Invitan a la misa de 9 días de su llorado fallecimiento, que se mandará a oficiar este sábado 6 de junio a horas 10 de la mañana en la parroquia Espíritu Santo en Chayanta. Pasada la celebración, ruegan acompañar al Cementerio General de Chayanta, posteriormente al local Honoria, ubicado en calle Sucre, entre Ayacucho. La familia doliente agradece de antemano a las instituciones, familiares, vecinos, amistades que hicieron llegar sus condolencias y ofrendas florales. A la Iglesia Evangélica Pentecostal, a Educación Especial Bartolina Sisa en Chayanta, plantel docente Unidad Educativa Toribio Urzagaste, al Núcleo Entre Ríos, al Sindicato de Entre Ríos, al señor Ponciano Aro, Elizabeth Jiménez y familia, joven Osmar Paraguayo Suárez y familia, licenciado Simón Padilla y señora, licenciado Virgilio Huanca, Desideria Aro y familia, señora Valentina Mena y familia, profesor Rosemary Pérez Ledesma, señora Vanessa Coria Choque, Sabina Choque Padilla, licenciado Rómulo Velasco, licenciada Gloria Marca Aro, profesor Gualberto Alarcón y señora, licenciada Juana Toro, viuda de Gordillo e hijos, familia Collorana, señor Vladimir Capari y señora, señor Siriaco Vargas y señora Valentina Padilla, señora Severa Coca Padilla y familia, señor Esteban Mateo Padilla y señora, licenciada Claudina Vázquez Mena, señor David Palenque, señora Teresa Orihuela y señora Pelagia Orihuela, señor Javier Castellón y señora Paulina Murillo Padilla, familia Saramani Laime, familia Alanoca Saramani, familia Coaquira Saramani, señor Wilfredo Aro Bedoya, señor David Oporto y señora Victoria Jorge, familia Achacollo Padilla, familia Tococari Achacollo, señor Eliseo Quispe y señora, joven Andrés Marca, a los vecinos, vecinas en la población de Chayanta. La familia doliente agradece de antemano su concurrencia a este acto de piedad cristiana.

9 de la mañana, 21 minutos. Estamos en el espacio servicial de Tome Nota. Enviamos saludos hasta el municipio de Uncía. Nos está escuchando la familia Huerta. A Tania, Tania, saludos para ti, para doña Josefina, para todos los vecinos, vecinas que nos acompañan a estas horas de la mañana. Al ritmo del caporal, vamos a cerrar este espacio servicial de Tome Nota. Más adelante se viene su revista en directo.

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1: En estos momentos de mucha preocupación y sufrimiento de tantas familias, les invito a encontrarse para buscar la solución en bien de nuestro país, nos dice el obispo de la diócesis de Potosí, Monseñor Renán Aguilera.
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0: ¿Qué tal? ¿Cómo están? Buenos días. Empezamos hoy la revista.
1: Buenos días, amigas, amigos de la revista en directo.
2: Muy buenos días, gracias compañeros. Estamos con información a la hora.
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Hemos empezado de esa manera, con ese mensaje llegando a cada uno de ustedes, amigos y amigas oyentes. Una fecha muy especial, es una fecha en la cual recordamos el cuerpo y sangre de Jesús.

0: Hoy celebramos la solemnidad de Corpus Christi. El motivo de la alabanza que hoy nos propone es el pan de la vida, el mismo pan que en la cena Cristo entregó a los 12 discípulos. Como hermanos, congregados, y nos dice que alabemos ese pan con entusiasmo, con alegría y que resuene nuestro júbilo ferviente. Que Jesucristo, pan de vida y fuente de unidad, ilumine nuestros corazones y nos conceda la sabiduría para construir caminos de reconciliación, justicia y paz para todos los bolivianos. Empezando la mañana de hoy, jueves, feriado, hay familias que están reunidas, familias que están haciendo compras, nos dicen, sí, se aprovecha, a pesar que las cosas están caras, algunas familias salen a comprar, hay una marcha el día de hoy, vamos a hablar de esto y más en esta mañana. Bienvenidos, bienvenidas, hoy a su revista en directo. Hoy queremos empezar con una versión musical que nos presenta Nuna Guaira y se los dedicamos a cada uno de ustedes, amigos y amigas oyentes. Buenos días y empezamos la mañana de esta manera.
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0: Siente el latir es el título de esa canción que nos presenta el grupo Nuna Huayra, y con esa versión musical empezamos la mañana en directo, saludándolo siempre a cada uno de ustedes. Nuestros compañeros que están desplazados por diferentes puntos de la ciudad nos van a compartir qué vemos en esta mañana. Nos dijeron que hay a la venta, algunos productos llegaron a la venta a la calle Ayacucho. Nos acaban de mandar un mensajito, nos dicen que ha llegado a la venta huevito también. Esas cosas nos comparten en esta mañana. A ver, ¿en por qué sectores nos los van a contar nuestros compañeros en instantes nada más? Y luego también estaremos posterior con contacto, por si acaso vamos a estar desde el municipio de Chayanta. Saludos para don Hugo Pauti, que nos está escuchando en instantes nada más, ¿no? Estaremos habilitando la línea móvil. Ahora sí, estamos en contacto ya con Héctor Mariaca, empezando la mañana en este feriado largo que tenemos a partir de hoy viernes, mañana, pasado. Por si acaso, para hoy está programada una marcha que se ha dado inicio ya desde la Plaza del Minero de Siglo XX por las diferentes calles para hasta concentrarse en uno de los puntos principales. De esto nos los va a contar nuestro compañero Héctor Mariaca. ¿Qué tal, Héctor? ¿Cómo estás? Muy buenos días.
1: ¿Qué tal, Eusebia? Buen día. Buenos días a la audiencia de la Red Pie 12. Informarles que a esta hora de la mañana yo me encuentro acá en la calle Linares. Hemos estado recorriendo la calle Ayacucho, la 9 de abril. Estas calles que son comerciales muy concurridas a esta hora de la mañana por el feriado de Corpus Christi. Bueno, la gente está comprando productos. Llegó, realmente, pollo llegó, el precio está 36, 38, hasta 39 bolivianos el kilo. También llegó verdura y mucha gente que se está comprando en el mercado, en la calle Ayacucho. Hay una cantidad de gente que está comprándose productos por este feriado, respectivamente verdura y todo aquello, pero los precios no son los mismos, son precios más elevados. El kilo, por ejemplo, del tomate está 25 bolivianos. Bueno, es una preocupación que existe en el sector de las compañeras amas de casa. En la calle 9 de abril, la Ayacucho, está muy concurrida esta hora de la mañana con bastante actividad comercial por el feriado de Corpus Christi. Y en la calle Linares, por donde estoy caminando, está todo cerrado, las tiendas comerciales, las casetas que tenemos en todo ese trayecto de la calle Linares que comunica de la Plaza 10 de Noviembre hacia la Plaza del Minero de Siglo XX, todas las casetas están cerradas porque hay una marcha que se está cumpliendo muy tempranito. Los vecinos, hay una buena cantidad de vecinos que el siglo XX han decidido, en feriado, imagínense, en feriado, protestar por el desabastecimiento de productos, que es a consecuencia de los bloqueos que existen en el departamento de Potosí. La marcha ya está por recorriendo cinco casas, la carrera de derecho, y por la avenida 10 de noviembre, va descendiendo la avenida 10 de noviembre para llegar hacia la plaza central de Yayagua. Vamos a en minutos transmitir, Eusebia, el meeting que se va a cumplir con la participación de los principales dirigentes de la Federación de Junta de Vecinos del Distrito de Siglo XX y, por supuesto, algunas autoridades como el subalcalde que está presente en esta marcha. Prácticamente el comercio en la calle Minas está todo suspendido. Algunos comerciantes están atendiendo a puertas cerradas, esperando que la marcha pase. Esperemos que más adelante podamos, en todo caso, darle cobertura también a esta marcha que está recorriendo Eusebia. Ese es el panorama que se vive en Yayagua en este día jueves de Corpus Christi. Retomo contigo, Eusebia, hasta Estudios Centrales.
0: Muchísimas gracias, Héctor. Vamos a estar nosotros dando a conocer el mitin de esta marcha del cacerolazo Ollas Vacías, que se ha dado inicio ya

desde horas 8 de la mañana, desde la Plaza del Minero, y vamos a estar nosotros al tanto de lo que pase con esta marcha. Preocupación hay de las familias, hay preocupación. Pero algunos, a pesar de que los precios están caros, están acudiendo hasta la feria en la calle Ayacucho, tal como nos los compartía nuestro compañero Héctor Mariaca. Las tiendas por la Linares están cerradas, ya desde muy temprano hemos notado eso, que estaban ya cerradas las tiendas, no han abierto. Y hay esta marcha de parte de los vecinos, vecinas, el cacerolazo con ollas vacías, que se hace el recorrido por las diferentes calles. Y esta mañana, muy preocupada, una vecina nos decía, no, ayer he ido a corretear con mi garrafita de aquí hacia allá y no pude agarrar gas. Y estoy cocinando en leña. Y la verdad, no se ha coordinado bien. ¿Será que llega el gas? Así nos preguntaba esta mañana, ¿no? Y la verdad, aún no tenemos respuesta. Los bloqueos continúan. Por rutas alternas están haciendo llegar algunos productos y yo pienso, ¿no?, de manera coordinada de parte de las autoridades, gestión nuevamente, pero de una manera equitativa, llegue a los vecinos, vecinas que necesitan de gas, ¿no?, que requieren, porque ha habido inclusive denuncias de que uno agarra hasta 5, 6, 7 garrafas. Tampoco es así, las familias también lo requieren y otros lo están revendiendo a un precio más alto, o van hasta Oruro, traen y lo revenden a un precio más alto, y la necesidad a otros les obliga a comprar a precios altos. Entonces se nota todo eso en estos momentos. Ahora sí, vamos a nosotros echar una mirada qué pasa en nuestro país, qué tenemos para hoy.

Esta situación conflictiva que vemos en nuestro país también se notaba desde inicios de gestión del presidente Rodrigo Paz, un distanciamiento con el vicepresidente. Pero estos conflictos han hecho que se reencuentren. Paz y Lara se han reunido después de tiempo que estaban distanciados, vuelven a reunirse para ver y buscar instancias de diálogo. Eso hay que tomarlo en cuenta, ¿no? El diálogo es un camino de solución, es algo que nos pueda calmar, en vez de estar enfrentándonos entre nosotros. Se va a agotar todas las instancias para encontrar el diálogo con los sectores en conflicto. Eso mismo han dado a conocer. Y es importante hablarlo, ¿no? Hay que hablar como autoridades, hay que hablarlo con los representantes, hay que hablarlo entre todos y todas, y que sea público, ¿no? Para que no haya rencillas entre nosotros, pliegos petitorios que en su momento no han sido respondidos, se hable, ¿no? Para evitar más conflictos. Y el Senado está convocando a una sesión para este jueves, prevén tratar la ley que regula el estado de excepción, van a estar en reunión. Entonces, van a continuar sobre esto, hay repercusiones en algunos sectores. Además, están haciendo seguimiento a todo lo que está pasando en el país.

0: Y desde la Iglesia Católica siempre se ha pedido la reconciliación, el diálogo, que son caminos de solución. Pero hoy nos invita a formar parte de las celebraciones de Corpus Christi. Desde la Iglesia nos invitan a formar parte de estas celebraciones, que este momento de reencuentro familiar también sea en la Iglesia, invitados, invitadas a que formen parte. El obispo de la diócesis de Potosí decía lo siguiente. Escuchemos.
1: Gracias por su presencia. El día de mañana tenemos la celebración de la solemnidad de Corpus Christi. Es una solemnidad en que nosotros los católicos damos prueba de nuestra fe en la presencia real de Cristo con la procesión en público, ¿no? Hacemos nuestra profesión de fe públicamente, de que nosotros creemos, estamos seguros de que Cristo se hace presente en su cuerpo y en su sangre en la Eucaristía, que después la sacamos en procesión después de la celebración de la Eucaristía, que mañana la realizaremos como todos los años a las 10 de la mañana en la catedral. Hemos invitado a las instituciones, a las autoridades para que nos acompañen y al pueblo de Dios para que después de la celebración de la Eucaristía tengamos la procesión. Y ya desde el año pasado estamos haciendo esfuerzos para recuperar la verdadera solemnidad de esta procesión, recuperando también el recorrido que se hacía antiguamente, no solo por la plaza, sino por algunas calles adyacentes a la catedral. Y después de eso tenemos la bendición con el Santísimo Sacramento a los presentes y también a nuestra ciudad y a nuestro departamento de Potosí.
0: Con esas palabras, el obispo de la diócesis de Potosí, Renán Aguilera, llegaba a la población para que sean partícipes de las actividades que se cumplen en las diferentes parroquias y en nuestros municipios.

Llegó a la venta verduras, frutas, pero a un precio elevado. Llegó a la venta huevito, pero entre los precios hasta de 30, 35, 40 bolivianos por maple. Imagínese el costo y el precio de algunos productos. Las cooperativas mineras dan a conocer y dicen que se tiene altas pérdidas económicas y piden, por favor, se inicie un diálogo con los sectores movilizados para evitarse más conflictos. Desde la dirigencia de las diferentes cooperativas mineras de Potosí han dado a conocer que los bloqueos que se tienen en diferentes sectores y además que exigen la demanda a la renuncia del presidente Rodrigo Paz, el cooperativismo atraviesa una situación de crisis con pérdidas económicas que superan los 138 millones de dólares. Por esta razón están pidiendo de que haya un diálogo, se hable porque hay pérdidas económicas en cada departamento. Y el sector minero cooperativizado también es afectado.

Se hace seguimiento con respecto a la venta de gasolina contaminada. Se ha hecho la aprehensión a gerente de IEPFB en Santa Cruz. Están haciendo seguimiento porque el gerente de producción de derivados e industrialización de yacimientos petrolíferos fiscales bolivianos, Carlos Alfredo Cuellar, fue aprehendido el día de ayer miércoles en el marco de la investigación por la gasolina desestabilizada. Esto justamente se ha llevado a cabo por la Fuerza Especial de Lucha contra el Crimen, luego de la intervención de la Fiscalía en La Paz a instalaciones de la estatal. Esto y posteriormente se cumple lo mismo en la capital cruceña, donde el funcionario trabajaba. Se está haciendo un seguimiento con los casos para dar con los culpables, ¿no?, del combustible contaminado, la gasolina contaminada. En cualquier momento estaremos tomando contacto con nuestros compañeros para conocer el meeting y la convocatoria que tiene la Federación de Juntas Vecinales del Distrito de Siglo XX, que ha convocado a una marcha del cacerolazo. Estaremos al tanto sobre lo que vaya a pasar con este meeting, así que estaremos en instantes nada más tomando contacto.

0: 9 de la mañana, 54 minutos, feriado largo. Y sobre todo, si está en casita, aproveche ahí con la familia, aproveche ahí con los hijos e hijas. Aproveche tal vez hacia la casa, a modo de distracción ahí junto con los hijos e hijas. Aprovechar a lo máximo este feriado largo que se tiene a nivel nacional y en otras actividades, ¿no?, de Corpus Christi a nivel internacional. En instantes nada más vamos a tomar contacto, por favor, vamos a enlazar rápidamente con las noticias de la hora de la red Pío 12. Luego estaremos habilitando la línea móvil para que usted pueda llamarnos, compartirnos, tal vez tiene alguna preocupación o algo que esté pasando, lo estaremos dando la cobertura especial a cada uno de ustedes. Vamos entonces con las noticias de la hora.
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0: Las noticias de la hora de la red Pío 12. Muy buenos días, amigos y amigas oyentes. Vamos a conocer lo que se destaca en Cochabamba, Oruro y Potosí. Para nuestro primer contacto nos vamos a trasladar hasta Oruro. Wilson Cruz en el reporte. Wilson, buenos días.
2: ¿Qué tal, amigos de la red de Pío 12? Un saludo muy especial. Día feriado, jueves de Corpus Christi, pero con noticias malas en nuestro departamento. Hoy por la madrugada ha ocurrido un accidente en la zona norte de nuestra ciudad, exactamente en el mercado Cantuta, donde dos funcionarios policiales que iban en motocicleta han sido atropellados por un camión que luego de ocasionar el accidente se dio a la fuga. Los policías están buscando. De este accidente les comento que uno de los funcionarios policiales ha fallecido, mientras el otro acompañante, en todo caso, se encuentra mal herido y está en un hospital de nuestra ciudad. Ese es el panorama que se vive en nuestra capital. La policía se está movilizando para dar con el conductor del camión que se ha dado a la fuga pasado en la madrugada en el sector del mercado Cantuta. Reiteramos nuevamente una noticia muy lamentable que ha ocurrido hoy día jueves de Corpus Christi. Ese es el panorama. Más adelante estaremos aguardando el reporte oficial de este accidente que ha ocurrido hoy por la madrugada, con dos personas, en todo caso una persona fallecida y una herida, efectivos policiales. Con ese detalle regreso hasta Estudios Wilson Cruz para la red Pío 12.
0: Muchísimas gracias, Wilson, por ese reporte desde Oruro. Ahora nos trasladamos hasta Cochabamba. Walter Unzueta con las informaciones. Walter, buenos días, vamos contigo.
3: Muy buenos días, amigos oyentes de la radio Pío 12. Nos encontramos en la Ayacucho y Heroínas, donde una treintena de jóvenes están ya armando sus altares y también armando lo que va a ser estos tapetes, estas alfombras que se hacen sobre el asfalto mismo, para poder participar enseguida también de la procesión que se va a hacer a partir de las 10 de la mañana en este sector. Vamos a conversar con uno de nuestros organizadores de este evento. Él se llama Omar, para que nos pueda contar quiénes son los que están armando acá en la Ayacucho y Heroínas este altar y también esta alfombra. A este lado, por favor, Omar, si nos permites. Omar, cuéntanos un poquito quiénes son ustedes, de dónde son.
4: Somos del Centro San Martín de Porres. Estamos con nuestros jóvenes, las comunidades de San Martín, MJD, diferentes grupos de oración, ministros extraordinarios de la comunión, están también ministros de la palabra, están la parte de ornato y toda la comunidad en sí, ayudando, colaborando en el armado de lo que es el mosaico y todo lo que es el preparado para cuando llegue ya el paso del Santísimo, ¿no?
3: ¿Qué imagen están haciendo, Omar, acá?
4: Aquí está nuestro Señor, como pueden apreciar, está entregando ya el cuerpo de Cristo, y aquí está el Espíritu Santo y la Eucaristía, ¿no?
3: Bueno, ¿desde qué hora están trabajando?
4: Están ya nuestros jóvenes, ya temprano, desde ayer incluso, pero se han reunido ya a las 5, ha estado con Padre Alfonso, Padre Alfonso lo está organizando, hemos estado ya desde las 6:30 ayudando con todo lo, traer todo el material y todo, entonces es un trabajo arduo, pero con mucho amor, con mucha alegría realizando este trabajo.
3: Muchas felicidades.
4: Muchas gracias, gracias.
3: Vamos a mostrarles a ustedes cómo los jóvenes están armando acá este hermoso altar ahí, el pan y también el, la copa del vino, la Eucaristía. Vamos a mostrarles cómo los jóvenes están trabajando bastante arduamente acá, la imagen que ya se puede apreciar de Jesucristo. Ahí con el pan y el vino, bendiciendo el pan y el vino. Y al fondo esta linda, hermosa imagen de la Virgen María. Y claro, esta cascada de flores que se está armando también. Y las verduras que se han conseguido y que finalizada esta jornada de Corpus Christi, todos estos alimentos, estas verduras, hortalizas, legumbres, van a ser donadas para que la gente también que venga, visite esta, este lugar, pueda llevarse estas verduras. No son muchas, pero bueno, algo les tocará, ¿no? Y bueno, así, señoras jóvenes están trabajando en este lugar. Y están acompañados, claro, de música también acá.
0: Muchísimas gracias, Walter, por ese reporte desde Cochabamba. Nos venimos hasta el departamento de Potosí. CDC Potosí investiga un caso sospechoso de sarampión. El Servicio Departamental de Salud está dando o está investigando un caso sospechoso de sarampión de un paciente de 5 años de edad. El paciente se encuentra internado y aislado hasta que avance el seguimiento, la investigación del caso. De acuerdo con los datos preliminares, el paciente fue catalogado como escarlatina y presenta dificultades para comer por las erupciones en la cavidad oral. El responsable de epidemiología del CEDES, Jorge Daza, informó que se esperan los resultados del laboratorio para confirmar el diagnóstico. En cualquier momento estaremos nuevamente con las noticias de la hora.
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0: 10 de la mañana, 7 minutos. Vamos a estar en instantes nada más en contacto. La concentración es en la Plaza del Minero. Después de hacer un recorrido por las diferentes calles, la gente se va concentrándose por la Plaza del Minero. Ahí vamos a estar en instantes enganchando el contacto junto a nuestros compañeros que están siguiendo de cerca esta marcha que se cumple el día de hoy en el municipio de Illallagua. Nos llamaban, claro que nos puede llamar. Mientras aguardamos ese contacto, puede llamarnos al 67-90-26-55. Hace instantes nada más don Hugo Pauti nos estaba llamando. Después nos estaban llamando ahí a nuestros amigos y amigas oyentes de algunos de los sectores. A ver, puede hacerlo. También puede llamarnos, tal vez quiere saludar. Por ahí hay un cumpleañero en casa. Ah, por si acaso hoy una de nuestras amigas está de cumpleaños. A Vicky, un gran saludo para Vicky, para Virginia Pilco, desde Radio Pío 12. Ahora sí, ¿de quién se trata? Hola, hola, buenos días.
1: Buenos días, hermana.
0: Buenos días, ¿cómo está?
1: Una persona adulta mayor desde la población de Chayanta le habla. ¿La marcha es en contra de los bloqueadores o es en contra de los, en favor del presidente? Si te quisiera hacerme pregunta.
0: Ah, aquí están marchando acá los vecinos, vecinas, con ollas vacías.
1: ¿En contra de los bloqueadores? O de,
0: sí, están pidiendo de que los bloqueos dejen pasar alimentos, dejen pasar el gas. Están con esa marcha que se está cumpliéndose el día de hoy.
1: Ah, que dejen pasar, pero sin dañar, digamos, el bloqueo, porque a lo que yo he visto, los hermanos bloqueadores que están en la ciudad, en los diferentes sectores de los nueve departamentos, como también en la ciudad de La Paz, Cochabamba, está con justa razón. Yo doy la razón. Mira, cada persona que entrevista debe dar su propuesta clara y concreto de qué estamos haciendo el bloqueo. Porque ahora yo me pregunto, lo que ha sido el fenómeno, lo que ha hecho parar la oreja al pueblo, a la ciudadanía, el gasolina, su basura. El siguiente ha sido los ciento tantos decretos. Y el último ha sido otros 20 y tantos decretos. ¿Esos decretos de qué habla? ¿Por qué no nos socializan los catedráticos o los universitarios y tanto los catedráticos normales para estar al tanto? ¿De qué habla ese decreto? Entonces, creo que estamos pues en contra de ese decreto. Ahora, mira, nos debilitamos parcialmente sectorial, hacen el convenio. Pero esos convenios el gobierno cumplirá, me pregunto. Todo es promesa. Y bonito nos siente, y por eso yo estoy como que de la tercera edad, estoy de vuelta de todo ese tipo de personas que deben hablar con fundamento. Propuestas claras que enfoque en la entrevista. ¿De qué estamos? ¿En qué sufrimos? Ahora, mira, la gente, ahorita inclusive podemos hablar de muchas cosas de la situación que estamos sufriendo, la gente pobre, adulto mayor, cojitos, manguitos, ciegos, que no podemos trabajar, no hay dinero, no sabemos con qué comprarnos la carne, los artículos han subido juntamente con el gasolinazo. Ahora, ¿quién dice ese? ¿O ganarán gran suma aquellos que hablan en favor? Ahora, mira, yo voy a Cochabamba a visitar a mi familia. ¿Cuánto me cobran? 250 en la flota. Ahora, en las rutas están campeando el pasaje a su manera, nos cobren. Ninguna autoridad pone costo. Ahora, ¿quién va a solucionar esos problemas? En vano tenemos autoridades provinciales, departamentales, alcaldes, concejales, gobernadores, no hay solución. Entonces, creo que nuestros compañeros marxistas están haciendo por justa razón la reivindicación. Eso es lo que yo planteé, señores periodistas, que no que pongan una propuesta clara. Ese es lo mi planteamiento, señor presidente. Gracias por darme esa oportunidad. Hasta otro día.
0: Hasta otro momento. Opiniones de nuestra gente que nos escucha en los municipios, gracias al vecino, desde Chayanta nos ha llamado, ahí preguntando, ¿no? ¿Por qué es la marcha? La marcha del cacerolazo, que el día de ayer ha convocado la Federación de Juntas Vecinales en el distrito de Siglo XX e invitando a la población de que se sume a esta marcha porque todo ha subido, todo ha subido. Los precios de la canasta familiar por las nubes. Uno va al mercado con 100 bolivianos y no le alcanza. Pero además hacen conocer su preocupación porque hay bloqueos y tampoco están pasando por esos sectores. Y eso es otra de las preocupaciones. Y el señor dice, hay que escuchar estas versiones que se tienen, y eso mismo nos hace conocer, ¿no? Respetamos las opiniones, vamos a seguir compartiendo. Tenemos otra llamadita telefónica. Hola, hola, buenos días.
2: Buenas tardes, Radio Pío 12. Buenas tardes, porque estamos desde esta mañana con muchas actividades familiares.
0: Ah, ya nos imaginamos ahí con la familia. A ver, le escuchamos, vecino.
2: Sí, así es. Sí, preocupado al igual que todos los vecinos, estamos atravesando una crisis y bueno, debe llamar la atención a todos reflexionar este día de Corpus Christi, este día jueves. Los que somos católicos debemos reflexionar, un rato levantar la Biblia a las 12 del mediodía y bueno, leer algún versículo en familia para poder meditar y reflexionar y pedir sobre todo a nuestros gobernantes y en especial a la gente dirigente, quien está movilizando a gente muy, muy pobre, muy humilde, y aprovechándose de su ignorancia, están queriendo cometer sus apetitos personales, sus objetivos políticos. Simplemente pedir eso a todos, y bueno, pedirle a la gente mayor, en especial a sus hijos, a sus nietos, que orienten bien a nuestros papás, a nuestros abuelos, porque están mal informados. Hemos escuchado al querido adulto mayor, y bueno, ese es el error del adoctrinamiento. Eso es lo que nos ha llevado estos 20 años de gobiernos de un socialismo ficticio, ¿verdad? Ese es el producto. Y nosotros, como nuevas generaciones, debemos orientar a nuestros papás, a nuestros abuelos. Nuestros jóvenes no podemos criticar a nuestros adolescentes, niños, porque inclusive están más informados, me atrevo a decir, la gente mayor. Simplemente pedir todo eso a las familias, que hoy, bueno, pasémosla bien, con lo poco que tenemos, y reflexionemos. Gracias.
0: Gracias al vecino que nos llamó en esta mañana. Opiniones de nuestros amigos y amigas oyentes, y respetamos, ¿no? Pero sobre todo, vamos a estar ya en contacto la movilización que se cumple el día de hoy en esta marcha. Vamos a estar en instantes nada más. A ver, esta llamadita más, por favor. Vamos a recibir esta más. ¿Cómo está? Buenos días. Le escuchamos.
3: Buenos días. Bueno, pues quería opinar un poco sobre esta situación que estamos pasando. Ya escuché del adulto mayor de Chayanta y también del señor que acaba de hablar. La verdad que tenemos de historia, hablamos de 20 años, y por qué no hablamos de 186 años que estaba a la derecha y arriba. Todas las reivindicaciones han conseguido la izquierda, ya las 8 horas de trabajo, vacaciones pagadas y demás situaciones que hemos llegado a adquirir. Ahora vemos a este gobierno que con volapié directamente quiere, pues, a punta de decretazos, someter al pueblo, someter a la gente, haciendo sus perdonazos a las grandes formas. Bueno, como quien dice, ya los platos rotos lo pagan los pobres, ya. Y los ricos, bueno, alguien decía, unos buenos platos para pato a la naranja, escuché algo de eso, decía, pero el pobre es el pagadero de todo esto. Entonces, pues, tenemos que hacer oír nuestra voz de alguna manera tenemos que reclamar, ya. No es así como decimos esos grandes dirigentes que están peleando sus apetitos personales. Eso fue, pues, en el gobierno tal vez de Arce, Evo Morales, donde hubo dirigentes, sí, prebendales, pero ahora es, pues, diferente. Aquí no hay prebendalismo, aquí la lucha es, pues, verdadera. Ya. Mañana pasado, quién sabe, nos van a declarar estado de sitio. Ya, eso es para callar al pueblo. Y ahorita estamos molestos aquí, la gente del lugar, es porque nos está afectando aquí al occidente. No sé si se acuerdan cuando a Evo Morales lo bajaron o lo querían bajar, fue en el oriente, donde golpearon a la gente campesina, a la mujer de pollera y todo eso. Todas esas cosas yo creo que nos lleva a reflexionar, debemos reflexionar y ver el pasado y ver el futuro. En el pasado conocemos que los grandes Santa Cruz con la gente extranjera que vino a hacer fortuna, y esa gente es la que está sometiendo a Bolivia. Y es ahí donde Rodrigo Paz se apoyó, prácticamente se ha olvidado del occidente donde él ha ganado, donde han confiado en él, bueno, en él no, en el capitán Lara. Ya era la garantía, pero la garantía se lo hizo a un lado y mostró su verdadera cara. Yo creo que es una persona nada creíble, es el presidente más mentiroso que tenemos. Nada de lo que él dice cumple y nada de lo que
0: Claro,
3: él
0: sí.
3: promete, todo eso. Bueno, no quiero cansar más, ya no quiero extenderme más. Esta
0: Gracias,
3: lucha es
0: presidente.
3: reivindicativa, es reivindicativa. Sé que estamos sufriendo, sé que estamos pagando tal vez los platos rotos del anterior gobierno también, pero Bolivia va a salir adelante, va a salir adelante. No necesitamos préstamos, no necesitamos, tampoco necesitamos ladrones. Bueno, esa sería mi opinión, ya
0: Gracias.
3: manera de reflexionar.
0: Gracias, vecino. Ahí las opiniones, respetamos las opiniones de nuestros amigos y amigas oyentes que nos llaman a estas horas de la mañana. 10 de la mañana, 19 minutos. Vamos a trasladarnos hasta la Plaza del Minero. Nuestro compañero está presente, Héctor María Cari Guillén. Ya ha empezado el mitin. Vamos a tomar ese
4: Entonces, ¿qué
0: contacto.
4: estamos exigiendo acá, señores? Que se sienten de una vez, uno, un diálogo urgente para que pueda de una vez solucionarse el problema, señores. Sí o sí. Luego ya seguramente, señores, de acuerdo a la constitución política, se va a poder hacer las demás vías. Pero, señores, creo que nosotros, no sé si, aunque sean zurdos derechos, aquí el estómago no mide diferencias. Todos tenemos el mismo estómago. Por lo tanto, señores, nosotros, como presidentes del campamento o del distrito del siglo XX, estamos exigiendo, señores, el urgente diálogo sin intereses. ¿Ya? Entonces, bueno, señores, cada uno tiene su posición. Yo justamente también les doy la razón a algunas personas. Pero iremos paso por paso, señores vecinos, paso por paso. Como dicen, no podemos entrar a lo mismo del año pasado, señores. Si es que nos llama el estómago, seguramente va a llegar a eso. Pero iremos paso por paso. En este momento, lo que exigimos es diálogo sin exigencias extremas. Nada más por el momento. Gracias.
5: Desde el distrito de siglo XX,
4: Se
5: basta
4: entiende,
5: de
4: mis compañeros,
5: bloqueo,
4: escuchen por favor.
5: piden
4: Lo que
5: vecinos.
4: se ha podido es trabajar conjuntamente con las organizaciones sociales, tanto nuestros presidentes, quienes han traído la voz de todos ustedes, mis compañeros. En un ampliado nosotros hemos podido sacar lo que también es un pliego petitorio de nuestro distrito y así también nuestro municipio, compañeros. Pongan atención a lo que nosotros hemos podido trabajar para que también demos curso en este trabajo y en este pliego petitorio, compañeros. Como distrito minero del siglo XX y los dirigentes y base en general, reunidos con presidentes en ampliado del distrito minero del siglo XX, en atención a la grave coyuntura actual, los bloqueos y la crisis que afecta a todo nuestro pueblo, exigimos como primero al gobierno nacional de manera urgente y categórica garantizar el suministro inmediato y seguro de alimentos, combustibles, gas domiciliario, gas licuado, víveres, medicamentos para el municipio de Yayagua. Segundo, exigimos a la Central Obrera Boliviana, CEPSUCHEVE, FAUI y además otras organizaciones de poner actitudes intransigentes en las medidas de presión que atentan contra la integridad de toda la población boliviana. y permitir el libre tránsito en todo el territorio nacional. Tercero, exigimos el respeto absoluto también a la democracia y al voto popular de toda la población. Y el respeto a nuestra constitución política de nuestro Estado. Cuarto, exigimos también a nuestras autoridades municipales, al señor alcalde, a los señores concejales, a la parte ejecutiva y legislativa del gobierno autónomo municipal de Yayagua, que trabajen en conjunto, de la mano y en estricta coordinación con las organizaciones sociales de todo el municipio de Yayagua. Dejar de mentir, de engañar a los distritos y a las autoridades de las organizaciones sociales. Y además de manejar la gestión a su gusto y antojo. Caso contrario, compañeros, nosotros hemos decidido tomar medidas de presión que las bases nos aconsejen. Esto, mis compañeros, es dado en este día 4 de junio que nosotros estamos haciendo conocer nuestra voz de todos ustedes, mi distrito siglo XX. Esta es la petición de lo que se va a emanar y encaminar a exigir que se pronuncie, compañeros. Compañeros, ayúdenme a gritar, ¡basta de bloqueo! ¡Basta de bloqueo! ¡Basta de bloqueo! ¡Basta de bloqueo! ¡Basta de bloqueo! La gente tiene hambre, la gente tiene hambre, la gente tiene hambre.
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4: Se entiende toda la preocupación que nosotros también como dirigentes y sus presidentes, agradecidos nosotros siempre con todos los dirigentes, se entiende lo que la base, nuestra base, quiere decir y también exponer. Nosotros no vamos a cortar a nadie la voz, mis compañeros. Se tiene que también escuchar a uno de nuestra base, pero así también, con ese pronunciamiento, nosotros vamos a emanar también en registro para poder hacer gestión conjuntamente con todo nuestro pueblo, que son ustedes, mis compañeros.
5: Bueno, ¿dónde está comité cívico? ¿Dónde está control social?
4: Bien, compañeros.
5: Es lo que grita una de las vecinas que están acá en la marcha de movilización pacífica que ha tenido el distrito de siglo XX. Se van preguntando dónde están las autoridades. Preguntan también.
4: Mis compañeros, el distrito minero de siglo XX siempre ha sido reconocido por dar la ser la punta de todo movimiento revolucionario, compañeros. Por eso el Distrito Minero Siglo XX está primeramente aquí y conjuntamente nuestras autoridades. Nosotros ya teníamos pensado hacer conjuntamente con todo el pueblo en general. Pero la verdad es que otros dirigentes, yo creo que más está el temor que existe en ellos y no poder dirigir lo que es y escuchar la base de lo que es de ustedes, mis compañeros. Es por eso que nosotros estamos aquí con ustedes para poder escuchar y dar la voz que ustedes han emanado, mis compañeros. Compañeros, pueblo unido, ayúdenme a gritar. ¡Que viva el Distrito Minero del siglo XX! ¡Que viva nuestras organizaciones de nuestro distrito del siglo XX! ¡Que viva nuestra población unida de nuestro distrito del siglo XX! ¡Que viva nuestros 11 campamentos de nuestro distrito del siglo XX! ¡Que vivan estos dirigentes que guían a un bien común, compañeros! Ven. ¡Silencio, por favor, compañero! Va a hablar nuestro compañero de base. Dale la palabra. Escuchar a nuestra base.
6: Buenos días, señoras y señores. Estamos aquí hoy porque estamos hartos. Queremos soluciones a los problemas, no más problemas a los problemas. Estos paros nos cortan lo que es los alimentos. Soy una persona de base que hago eco a la voz de mi campamento porque ya no hay alimento. Nos peleamos por una garrafa,
7: por un pollo. ¿Cuánto está costando, señoras y señores? Estamos aquí para pronunciarnos y hacer eco nacional, para que vean la gente cómo estamos sufriendo, cómo no tenemos alimento, cómo está todo en esta situación, y nosotros no decimos nada. Estamos aquí para hacer eco nacional, para que sepan que aquí estamos sufriendo también. Señoras y señores, todos tenemos que estar unidos, unidos, señoras y señores, como distrito y como Yanagua.
8: Hola.
5: Bueno, si se logra escuchar.
8: Muy buenos días, señores.
5: Están pidiendo
8: padres de familia, mamás, papás, jóvenes,
5: compañeras, hijos de base.
8: Muy buenos días. Y agradezco que estén aquí presentes, dando a conocer su necesidad, la necesidad que tenemos la gente de cada día que va trabajando, ¿ya? Compañeros y compañeras, este distrito el año pasado ha visto violencia con los bloqueos que ha habido. Y hemos visto que la violencia no nos lleva a nada bueno. Por eso tenemos que exigir a nuestras autoridades de gobierno, a los representantes de las organizaciones que están bloqueando, que tienen que reflexionar. Tienen que reflexionar. ¿Por qué? Porque a ellos se les ha confiado un cargo, un mandato, y no está para que hagan su gusto, su gana, o velen intereses particulares o personales. Por eso hay que exigir al gobierno, personal de gobierno, representantes, autoridades de organizaciones, reflexionen en bien de la población boliviana, reflexionen y entremos en un ambiente de paz. Hoy es Corpus Christi, hay una autoridad máxima en todo el mundo que es Dios. Hoy estamos recordando Corpus Christi, el Señor nos llama a pacificar, al diálogo, a reflexionar. Ya. Entonces, pero todos reflexionemos para entrar en un ambiente de paz, no en conflicto. La violencia, las peleas no nos va a llevar a nada bueno. Más bien hay gente que derramando sangre no vamos a conseguir nada. ¿Quién gana cuando hay muertos? ¿Quién gana cuando hay sufrimiento? Por tanto, todos reflexionen para entrar en un ambiente de paz, de armonía. Y autoridades, cumplan su cargo, su deber, pero hay una autoridad suprema que es Dios, que les está viendo todo lo que están haciendo. Exigimos que reflexionen y nos lleven a un ambiente de paz, no de conflicto. Nada más, gracias.
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9: Bien, mis compañeros, aquí clarito lo ha dicho, es mejor que reflexionemos todos, también que reflexionen también los bloqueadores. Mis compañeros, este es el pliego petitorio que se ha hecho y se ha emanado, donde claramente dice, en caso contrario, tomaremos medidas de presión que las bases nos aconsejen. Este, mis compañeros, no es la primera vez. Estamos viendo de que por eso ya en estos Corpus Christi todos reflexionen de verdad, tanto nosotros como los bloqueadores, porque se va a ver, compañeros, otras medidas. Este es, compañeros, el primer paso. Ustedes estén, por favor, al tanto del llamado de todo, compañeros, porque este pliego petitorio se va a dar a conocer a nuestras autoridades para que conozcan lo que queremos. Pero, compañeros, claro está decir de que si no se toma, tomaremos medidas de presión en base a lo que ustedes nos aconsejen. Yo quiero pronunciar, mis compañeros, hoy es un día de buscar primeramente como distrito siglo XX el diálogo, así como otros ya lo han hecho. Pero claro está, si no se respeta lo que de verdad dice nuestro pliego petitorio, nosotros vamos a tomar otras medidas de presión, mis compañeros, que ustedes ya claramente, ustedes lo han exigido. Por tanto, exacto, mis compañeros, nos declaramos el distrito minero del siglo XX, se declara en estado de emergencia, compañeros. Muchas gracias, mis compañeros. Yo solamente quiero que ustedes me ayuden a gritar y también a tener la fuerza conjuntamente con ustedes. ¡Que viva nuestro distrito minero del siglo XXI! ¡Que vivan nuestras organizaciones de nuestro distrito siglo XX! ¡Que vivan todos nuestros dirigentes de nuestro distrito siglo XX! Muchas gracias, mi gente, distrito siglo XX. Estamos llamados, estamos en estado de emergencia. Muchas gracias. Un fuerte aplauso para todos ustedes, mis compañeros. Muchas gracias.
0: Son palabras del representante de la Federación de Juntas Vecinales en este mitin que se ha estado cumpliendo en la Plaza del Minero, ahí pidiendo sobre todo temas, ¿no?, que rescatamos, están en contra de los bloqueos, porque no pasa los alimentos, no hay gas, es una de las preocupaciones de Cacerolas Vacías. Posteriormente piden el diálogo, que haya un acercamiento, que se hable. Este problema no solo es acá, sino es a nivel nacional, que se hable, se escuchen. Los representantes también escuchen, desde el gobierno escuchen y entablen ese diálogo. Y eso mismo se pide, ¿no? Justamente ya va la desconcentración, vecinos, vecinas de los campamentos del distrito de siglo XX.

0: Vamos a hacer una pausa, luego retornamos en directo.
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0: Improbable, nos decía Jiawa a estas horas de la mañana y compartiendo la pieza musical en este día jueves de feriado. Familias que están reunidos, nos decía hace instantes también uno de nuestros amigos oyentes, ¿no? Estamos acá con la familia, nos decía. Y la verdad, un feriado largo, muchos aprovechando ahí mismo este tiempo para hacer con los quehaceres y nosotros desde acá, desde la radio, acompañándolos a ustedes. Un gran saludo para nuestro reportero juvenil, a Ronald Achacollo, y nos dice, mire, hay a la venta huevito por el sector del cementerio, pero hay una larga fila para comprar un maple de huevo. Ahí nos manda una imagen, ahí sí, evidente, más temprano teníamos la imagen, el camión estaba lleno, ¿no? Lleno de maples de huevo, pero ahora ya se está acabando, hay poco, nomás hay poco. Gracias a nuestro reportero Ronald, un saludo por si acaso para Ronald, que está siempre al pendiente con las informaciones, las novedades, al tanto para compartirnos de lo que pasa a estas horas de la mañana en nuestro municipio de Yallagua. Por la calle Ayacucho llegó verduritas, pero el precio sigue carísimo. Y la verdad, esta situación y este problema del país afecta a todos. Gracias a nuestros compañeros, compañeras de la red de comunicación Pío 12, nos dicen, no solo la situación del alza de precio está por Potosí, acá en Cochabamba está de igual manera, en Oruro está de igual manera, los precios se dispararon bastante, ya no alcanza platita para comprar. En, por ejemplo, nos mandan aquí el precio, el plátano, hasta 12, una docena de plátanos hasta en 40 bolivianos. Las mandarinas desde 5 y 3 en 10 bolivianos. Así está el precio. Eso nos comparte, ¿no? Desde Cochabamba. Lo único que se mantiene es el huevo, hay desde 22 hasta 29. Sí, la leche se está vendiendo por litros, pero son de los mismos productores a un precio más económico, pero de igual manera se agota. Eso es lo que está pasando, nos cuentan desde Cochabamba. Pero hablando de Cochabamba, Walter Unzueta está con nosotros ya. Walter, vamos contigo hasta Cochabamba. ¿Qué novedades más tenemos? Al parecer sigues en plena plaza principal. ¿Qué novedades más se tiene?
1: Amables oyentes, nos encontramos esta vez en la intersección de la Heroínas y Baptista. Acá también están diferentes jóvenes vecinos que están armando justamente este tapete o alfombra, justamente con el tema relacionado al Corpus Christi en esta jornada de feriado, donde pues se está trabajando bastante también para poder ser parte de la procesión que se va a desarrollar la mañana de hoy. Buenos días, amigo, trabajando bastante para poder armar este tapete acá o esta alfombra en la calle.
2: Así es, buenos días, estamos aquí como hermandad de los Caballeros de Santo Sepulcro, poniendo el mant-

0: el de correspondiente al día de Corpus Christi.
1: ¿Qué imagen se está elaborando acá?
0: Es el copón con la hostia, que representa obviamente el cuerpo y la sangre de Cristo.
1: Bien, ¿quiénes están participando? ¿De dónde son?
0: Es toda la hermandad de los Caballeros del Santo Sepulcro.
1: ¿Cuántos están participando de esta actividad?
0: Más o menos somos 30.
1: Bueno, ¿arduo el trabajo?
0: Sí, estamos desde las 7 de la mañana.
1: Bueno, importante la participación para poder disfrutar y vivir también el Corpus Christi, ¿no?
0: Así es.
1: Bueno, muchas gracias. Ahí, pues, ustedes pueden ver, están acá también trabajando bastante ya en este tapete que está bastante avanzado también. Ahí el pan y el vino para poder justamente pues hacer todo esta presentación. De la Hermandad de los Caballeros de la Orden del Santo Sepulcro. Bueno, acá también están las señoras trabajando arduamente. Señora, buenos días para la sala de Pío XII. ¿Hay bastante todavía por hacer para completar este tapete, esta alfombra?
2: Sí, bastante, pero el trabajo, como está viendo, es en equipo, entonces yo creo que lo logramos ya para la hora prevista.
1: ¿De qué están preparando?
3: No hay.
2: Estamos ayudando para el mosaico, algunos lugares para el mosaico.
1: Bueno, muchas gracias ahí, la señora también participando con arduo trabajo.
4: Así como cada año nosotros preparamos aquí la parroquia Compañía de Jesús, le corresponde esta esquina. Entonces preparando la alfombra y el altar para la visita del arzobispo y los feligreses a las 10 de la mañana.
1: ¿Qué altar? ¿Cómo se va a armar? ¿Cuál es
4: la idea? Con el Santísimo Sacramento vamos a armar el pan, la hostia, todo eso.
1: ¿Se tiene algún boceto, alguna cosa para armar todo esto?
4: Oh, sí, tenemos siempre, planificamos con un plano. Nos dibujamos todo eso para poder cumplir. Como verá, ya está en proceso, entonces todo tiene su significado.
1: Bueno, muchas gracias, que vivan un lindo Corpus Christi.
4: Igualmente. Gracias, igualmente, para usted y su familia.
1: Muchas gracias. Así, amigos oyentes, entonces están también los Caballeros del Santo Sepulcro participando en este punto, Heroínas y Baptista, con esta alfombra que se está preparando justamente para poder participar de esta jornada. Con ese informe retornamos a Estudios Centrales.
5: Muchísimas gracias, Walter. Ahí justamente hemos estado viendo todos los preparativos, un decorado, ese espacio que lo están escenificando para la celebración procesión que se va a cumplir por Corpus Christi. Acompañando a las familias, más imágenes que nos mandan nuestros amigos y amigas oyentes, y nos dice acá, un gran saludo para nuestra amiga Liz. Que haya un diálogo, nos dice, de una buena vez, nos dice. Por acá también nos manda la imagen, un saludito para Gael, para Gaelito, también para Liz, que nos acompaña esta mañana. Estamos también en contacto con don Huguito. Don Hugo, ¿qué tal? ¿Cómo está? Buenos días.
6: Muy buenos días, doña Sebe, igual a su persona y a todos los que trabajan en el radio.
5: Gracias.
6: Sí, quería felicitarle por el día, hoy día es Corpus Christi, no, tenemos Corpus Christi ese día, doña Eusebia.
5: Ay, qué bien, gracias, don Huguito, para ustedes también, debe estar ahí con la familia, ¿no?
6: Sí, doña Eusebia.
5: Qué bueno, saludos entonces para tu esposa, tus hijos, para todos que están reunidos ahí, don Hugo.
6: Sí, igualmente a las personas también, ya, doña Eusebia, con una piecita me puede conocer de los... Los Viscondis, andate, no pretendas, por favor, doña Eusebia.
5: Ya, muy bien, no me voy a ir, pero aunque me digas, andate.
6: Ya, gracias, muy amable, hasta luego, doña Eusebia.
5: Listo, chao, don Huguito.
6: Ya, chao, hasta luego.
5: Ya, chao. Saludos para el municipio de Chayanta, para don Hugo Pauti, que nos acompaña a estas horas de la mañana. La familia Vargas nos ha pedido una cumbia sabor e instantes, nada más porque don Huguito nos estaba llamando ya desde tempranito, ¿no? Ahí está con la familia. Les contaba que algunas familias están ya preparando el almuercito, otros se fueron a hacer la huatía, como costumbres, ¿no? Que se tiene. Otros dicen, como no hay gas, cocinamos en leña. Eso es lo que pasa y nos mandan imágenes acá cocinando en leña. Y hay así familias, desde muy temprano, uno cuando vive en la parte alta de la ciudad ve, ¿no? La parte baja, como desde las casas, algunas familias a que no tienen gas, ¿no? Y van cocinando ahí, saliendo humito de la casa. De igual manera en algunos lugares. Así van preparando el almuercito del mediodía. Un saludo para todas las familias que nos acompañan el día de hoy. Los Visconti está presente, luego estaremos con las noticias de la hora.

0: Son las 10 de la mañana, 55 minutos, momento de las noticias de la hora.
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0: Las noticias de la hora de la red de comunicación Pío 12. Para el primer contacto, para conocer las informaciones en Oruro, Cochabamba y Potosí, nos trasladamos hasta Oruro con Wilson Cruz. Wilson, buenos días, vamos contigo.
1: Muchísimas gracias. El informe llega desde la Fuerza Especial de Lucha contra el Crimen. En estos momentos están siendo trasladadas otras personas hasta la Fiscalía, donde estos sujetos serían parte de una banda criminal que estaría realizando robos en distintos sectores de nuestra ciudad. Anoche se han allanado a dos domicilios, en el cual cinco personas han sido, arrestados, aprehendidos para realizar las investigaciones. Estas personas serían causantes de distintos robos en esta ocasión. En este momento están siendo trasladados a dependencias de la Fiscalía. Estamos aguardando el informe correspondiente para dar a conocer estos detalles. Con ese detalle, regreso a este estudio.
0: Muchísimas gracias, Wilson, por ese reporte a estas horas de la mañana. Ahora sí, nos vamos con hasta Cochabamba, Walter Unzueta, en el reporte.
2: Nos encontramos en la plaza principal, donde ustedes pueden ver, han llegado nuevamente los productores lecheros para poder ofrecer sus productos. Cada vez los productores deben hacer más productos, no solamente vender la leche cruda, sino también elaborar quesos, quesillos, yogur, algunos otros productos derivados de la leche. Vamos a conversar con las productoras. Señora, para la Radio Pío 12, ¿qué está ofreciendo acá para que la gente pueda venir y comprarse también hasta este punto de la plaza principal y al centro de la ciudad?
3: Quesillo, yogur, caserito, a 6 es el litro de leche. Quesillos está a 6, a 7, según el tamaño. Hay de quesones también. Yogur a 28 de 2 litros.
2: ¿De dónde vienen ustedes, señora?
3: De aquí, de Quenamari.
2: Quenamari, Lasma, de estos lados del sector sur de Cochabamba.
3: Sí, de aquí de Cochabamba.
2: Bueno, ¿a cómo están los precios?
3: A 6 la leche, quesillos a 6, a 7, según el tamaño.
2: Ya, también vemos que tiene yogur.
3: Yogur y de quesón.
2: ¿De quesón a cómo sale?
3: A 5, ¿no?
2: ¿El yogur?
3: A 28 de 2 litros.
4: El queso está a 48 bolivianos.
2: Bien, ¿cómo se elabora el queso? Ustedes están produciendo bastante queso ahora que no se puede vender la leche a la pila.
4: ¿La elaboración?
2: Sí.
4: Claro, de leche fresca, cuajo y el prensado.
2: ¿Hay máquinas especiales para prensar esto o no?
4: Sí, hay.
2: ¿O manualmente, se hace artesanalmente?
4: Artesanalmente lo estamos haciendo. Ajá. Por el tema de que no está llevando la pil, entonces nos estamos dando modos para poder elaborar los productos de la leche.
2: ¿Logran terminar todo lo que traen cada día porque están todos los días acá?
4: Sí, tenemos bastante venta porque estamos dando en precios bajos. Entonces, sí, terminamos.
2: ¿En el queso molde es solamente un tipo de queso que hacen estos frescos o hay otros tipos de quesos?
4: Sí, quesos frescos por ahora estamos haciendo. También traen mozzarella, requesón y quesillos.
2: Bueno, muchas gracias. Así, de esta manera, entonces, también los quesos, los quesillos. Hay también la leche, por supuesto, que vienen en estas tinajas. Miren ustedes, leche fresca. Recién ordeñada, y bueno, vamos a conversar con la señora. Señora, ¿de dónde vienen ustedes?
5: De La Maica.
2: De la zona de La Maica. ¿Cuántas vacas tienes tú allá en tu casa?
5: Ahorita tengo 15.
2: ¿Cuántos litros de leche dan esas 15 vacas?
5: Las 15 están entre 120 a 130.
2: Ahora que la pil no está comprando la leche, ¿ustedes tienen que venir hasta acá a vender?
5: Sí, tenemos
2: que vender. ¿La gente les compra?
5: Sí, por ahora sí nos está comprando, más bien quiero invitar a la población que venga a consumir, del productor al consumidor, aquí a la plaza principal, 14 de septiembre.
2: Bien, ¿terminan ustedes su leche, la leche que traen a vender?
5: Sí, porque lo traemos purito. Ahorita he traído 120.
2: ¿Terminas en la mañana?
5: ¿Tú? Sí.
2: Bueno, muchas gracias, te dejamos.
5: Lo importante es que traigan, la calidad nos controla igual la intendencia.
0: Es la venta de leche que se cumple en las plazas, en las esquinas, en Cochabamba, un precio económico. Gracias, Walter, por el reporte. Ahora nos trasladamos hasta el norte de Potosí. Rubén Marconi nos tiene las informaciones. Rubén, buenos días.
6: Buenos días, compañeros, amigos y amigas de la red de comunicación Pío XII. Esta mañana, aquí en el municipio de Uncía, provincia de Rafael Bustillo, norte de Potosí, ha vuelto a llegar un stock, una cantidad de gas licuado para las familias, específicamente aquellos que se han organizado en el Distrito Centro. Estamos con una de las funcionarias de la subalcaldía de ese, del Distrito Centro, precisamente, y bueno, ella nos va a explicar un poquito qué es, si efectivamente se ha podido arribar este combustible y entregar a las familias. Muy buenas tardes.
7: Buenos días a todos los radioyentes, ¿no? Y con la radio también, con la cobertura. Ciertamente se ha hecho una gestión por parte de las autoridades de la subalcaldía del Distrito 6, Comité Cívico y FEJUVE, donde se ha enviado las garrafas. El día lunes hemos enviado de las distintas zonas, asimismo también de las instituciones que donde hemos priorizado, que es el regimiento, las panaderías, para que puedan proveer también un poco de pan, ¿no?, en esta crisis que estamos viviendo. Entonces, desde el día lunes a esta fecha se ha hecho, se ha llegado lo que son las garrafas, un buen volumen, donde se ha tardado hacer la gestión allá en la ANH, lo que es de Oruro, quien se podría decir también el subalcalde sigue aún varado con lo que es con la volqueta de la subalcaldía, tratando de llegar, y bueno, ha sido un trabajo harto, ¿no?, de todas, y también ha sido coordinado de todas las autoridades de aquí del municipio de Uncía para poder hacer llegar este lo que es un bien esencial, ¿no?, para que puedan preparar sus alimentos las familias.
6: Bien, muchas gracias. Ese es el reporte, compañeros, amigos y amigas, desde Uncía, capital de la provincia de Rafael Bustillo. Ya todo con ustedes hasta Cabina Central.
0: Muchísimas gracias, Rubén, por ese reporte a estas horas de la mañana desde el municipio de Uncía. Cualquier información, novedad en las noticias de la hora de la Red Pío XII.
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0: Once de la mañana, 7 minutos, estamos ya en la recta final de su revista en directo, pero conociendo las realidades desde diferentes puntos de la ciudad. En esta oportunidad, Rubén Marconi hace instantes nos compartía desde Uncía, ¿no? Y las gestiones que se hace para tener gas. Ha habido reacciones sobre esto, largas filas, no solo en Uncía, sino a la vez en Chayanta, en Chucuta, y se tiene así repercusiones. Aparte de eso, en Uncía hoy están con la fiesta, con la celebración de Corpus Christi y la promesa hacia la fiesta patronal San Miguel. Eso también se vive el día de hoy. Pero Rubén Marconi nos va a contar de muchos otros temas, porque Rubén hace un recorrido por los municipios del norte de Potosí. ¿Qué tal, Rubén? ¿Cómo estás? Buen día una vez más.
6: ¿Qué tal, Eusebia? ¿Cómo estás? Buenos días, Eusebia. Efectivamente, tú lo que pintas en relación a lo que en ese momento se está viviendo es así. Me encuentro en Uncía, aquí en la parte central, están aquí jóvenes, estudiantes, entiendo que son de las fraternidades. Una misa que se va a realizar es la primera actividad de promesa, así lo califican. Están los representantes de Fede Confol aquí tratando de organizar, pidiendo que vengan los pasantes del patrono San Miguel, que se celebra en septiembre. Entonces, pero ya es la primera actividad de cara justamente a lo que se está viendo, a esta actividad patronal. Te decía, Eusebia, mira, yo estoy en estos momentos viendo cómo la movilidad del ejército se ha llevado, yo he podido hacer un conteo, yo he pedido unas 10 o 12 gallafas, que seguramente también es para beneficio de quienes se encuentran ahí, a los soldaditos que se encuentran al interior del regimiento Illimani 21 de Infantería. Quisimos conversar con algunos de ellos, pero nos han dicho que no es el comandante, están haciendo solamente ese trabajo, ¿no? Hubiésemos querido conversar con también las necesidades que tienen ellos y cómo están viviendo, pero de hecho esto ya es una muestra, Eusebia, de que también existe necesidad de gas licuado. Eusebia, hemos conversado y nos preocupa en estos momentos, saliendo un poco de repente de lo que es el tema de la actividad de lo que se vive aquí en Uncía, pero también de lo que se vive a nivel nacional. Hemos conversado con personal de salud, hemos conversado con el doctor Adolfo Céspedes, hemos conversado con el director del Hospital Santa María de Chucuta, porque Chucuta está preocupando los casos de embarazos a temprana edad. Este es el dato, Eusebia, que nos han podido proporcionar. Mira, de enero a abril del 2025, Chucuta tenía, el año pasado, tenía 4 embarazos a temprana edad. Repito, de enero a abril tenía 4 embarazos a temprana edad. De enero a abril de esta gestión 2026, Chucuta tiene 10, por lo menos ha contabilizado hasta abril 17 embarazos a temprana edad. ¿Qué ha pasado? Municipio de Chucuta no tiene una carga poblacional como, por ejemplo, Uncía o Yayagua propiamente, entonces es un municipio relativamente pequeño, entonces esta cifra debe llamar la atención a los vecinos, a las autoridades, también a las familias en el municipio de Chucuta. Hemos conversado con el director del Hospital Santa María de Chucuta, el doctor Juvenal Tito. En algún momento fue autoridad de Yayagua y hemos conversado con él en relación a este tema. Nos explicaba esto, qué es lo que más o menos han analizado ellos en su comité de análisis de información, reflejando ese dato. Y la verdad es que están muy, pero muy preocupados. Escuchemos, Eusebia, la explicación del doctor Juvenal Tito.
19: Los habitantes de acá, de nuestro municipio de Yayagua. Sí, lastimosamente estamos muy preocupados porque hay muchos embarazos que tenemos en adolescentes en Chiquiuta. Esto hemos analizado nosotros en nuestro CAI de Chiquiuta y hemos visto de que están llegando mucha gente del área rural y también de otros departamentos por el trabajo del oro, porque ustedes saben de que en Chiquiuta ya no existen pues dos cooperativas o tres cooperativas, ahora son más de 10 cooperativas que ya se ha abierto, ¿no?, en Chiquiuta, y es por esa razón de que están llegando muchas mujeres, en este caso adolescentes, y hemos detectado pues muchos embarazos. En vez de que bajemos nuestro porcentaje de embarazos, hemos subido, ¿no?, esta gestión, y es muy preocupante. Mira, de enero a esta fecha estamos con una alza muy importante de embarazos en adolescentes.
6: Doctor, acciones, no sé si ha planificado algunas acciones para poder disminuir de alguna manera estos casos, aunque la migración es otro factor que aparentemente también sale de las manos de ustedes como personal de salud.
19: Como municipio sí, hemos hecho un plan, ¿no es cierto?, para tratar de reducir los embarazos. En este último, en el CAI provincial, también se ha analizado eso. Bueno, estamos nosotros ya lanzando algunos circulares a los responsables de los diferentes puestos para que lleguemos con más educación a nuestras mujeres. Lastimosamente, eso de la migración nosotros no podemos hacer nada, ¿no?, pero estamos ya entrando con más socialización, en este caso educación y formación, para todas estas mujeres, y especialmente llegar al área de despensa, porque es en allá donde estamos encontrando más embarazos.
6: ¿Cuántos centros de salud tiene el municipio como tal, doctor?
19: Tenemos 5 centros de salud, uno de cabecera y 4 centros en el área dispersa.
6: ¿Cuáles son esos centros de...?
19: Tenemos, a ver, Santa María, que está en la cabecera del municipio, hasta Tacopalca, Belén, Micani, Aranipampa y Tacopalca, ¿no? Serían esos.
6: Bien, Eusebia, ese es, bueno, un poco saliendo del tema nacional, efectivamente, que es lo más preocupante. Esa es la novedad en el tema de Chiquiuta también, Eusebia, es preocupante la situación. De 4 a 17, la cifra es llamativa, y más que llamativa, debe preocupar a las familias allá de... Pero, evidentemente, en lo que está apuntando, y además hay otra autoridad que nos ha indicado que efectivamente se está apuntando al tema de la migración, y tema de la migración en Chiquiuta significa oro, señores. Significa el costo, el precio elevado del oro. Entonces, hay varias familias que se están trasladando a estos municipios que son explotadores de minerales como el oro, y que está generándose de por medio como efectos secundarios, digamos, esa situación de los embarazos a temprana edad. O sea, quiero terminar contigo, porque voy a comenzar con don Víctor. Don Víctor, tema del abastecimiento, ¿cómo está aquí en Uncía? ¿Usted tiene gas, don Víctor? ¿Gas licuado? ¿Se ha comprado o aquí ha venido a hacer fila? Porque esta mañana también estaban entregando gas licuado aquí, don Víctor. Buenos días.
20: Sí, en principio, muy buenos días. Gracias por la cobertura, hermano. Sí, para aclarar, yo tenía guardadito hace meses ya. Como yo tengo un gas domiciliario, yo utilizo ese gas en garrafa cuando no hay gas. Más bien tenía, gracias a Dios, guardadito. Por eso casi no me estoy preocupando. Pero para mí me preocupa lo que las filas que están haciendo, tanto en Uncía, tanto en Ayagua, y en otros lugares, ¿cómo será? Yo quisiera que de una vez los alcaldes de Ayagua y Uncía se dediquen más a conseguir atraer el gas domiciliario. Porque si va a llegar ese gas domiciliario, esas filas van a desaparecer medianamente.
6: Bien complicada para la situación. Debe ser ver vecinos que están correteando de repente. Ayer estuvimos en Villa Candelaria, parte baja, y vimos una realidad muy desesperante.
20: Sí, realmente. Pero también yo llamo a la atención a la gente. No seamos avaros, no seamos tan estos. Hay personas malas que están vendiendo hasta en 100 pesos la garrafa. No puede ser. Estamos viendo aquí, esta mañana han recogido de aquí de Uncía, personas que ayer ya han recogido de aquí, de la Plaza Calama, y vuelven a recoger aquí. Esos son los vendedores que están vendiendo a precios caros. Eso yo llamaría la represión a esos vecinos, que no hagan eso.
6: La intendencia, ayer conversamos con el intendente acá, que es nuevo, nos decían, en Uncía, sí, hemos conversado con él, no recuerdo el nombre, y decía: vamos a hacer los controles, pero también necesitamos que los vecinos denuncien, porque no puede haber este lucro exacerbado de personas que estén vendiendo a ese precio. Nos decían que incluso está vendiendo por encima de los 100 bolivianos.
20: Por eso, yo me consta, en Yayagua un día estaba en Yayagua una casa, viene una vecina, le dice: por favor, véndame, aunque 100 pesos le voy a pagar. No, no, no, hasta ese extremo no. El mismo comprador a la tienda se ofrece, y eso no puede ser.
6: Si os he vuelto...
20: ganancia de pescadores.
6: Bien, Eusebia, ese es el otro panorama que hemos contado, les hemos contado a esta hora de la mañana, casi llegando a mediodía, de Chuquiuta, con la preocupación de los embarazos en adolescentes, pero también con esto que tiene que ver con el control a las tiendas y el llamado a que no se exceda en el precio, por favor. Estamos haciendo eso desde ayer, ese llamado a las tiendas, especialmente de barrio. Por favor, no haga eso, porque hay gente muy humilde que no tiene y están vendiendo en ese precio y hay mucha desesperación de las familias. Eusebia, es el reporte nuevamente desde Uncía, capital de la provincia, Rafael Bustillo. Retorno contigo a esa cabina central.
0: Gracias, gracias, Zubén, por ese reporte. Dos temas importantes, hablando de salud y hablando con los vecinos en el municipio de Uncía. Luego estaremos con Héctor Mariaca, pero antecitos de Héctor, vamos a nosotros compartir música, saludando a nuestra amiga Liz, que nos está escuchando, a Gaelito más en esta mañana, ahí preparando el almuercito del mediodía. Sabor, sabor, presente en esta mañana.

0: Sabor, sabor, en esta mañana y esa versión musical muy, muy urispe es el título de esa canción. Son las 11 de la mañana, 20 minutos, y vamos a trasladarnos hasta otro punto de la ciudad. Héctor Mariaca nos tiene el reporte. Héctor, ¿cómo estás? Muy buenos días, vamos contigo.
1: Gracias, Eusebia, buen día. Buenos días a la audiencia de la Red Pío 12. A esta hora de la mañana yo me encuentro ya en la Plaza Central, donde se está haciendo una invitación desde el Centro Penitenciario San Miguel de Uncía, una actividad que van a cumplir una feria artesanal a partir de mañana. Vamos a conversar con el director del Centro Penitenciario San Miguel de Uncía, el capitán Rodrigo Padilla, con quien vamos a conversar. Capitán, buen día.
2: ¿Cómo están? Muy buenos días. Primeramente saludar a toda la, a todas las personas, a los ciudadanos, a toda la, la audiencia de este, de estos medios de comunicación. Bueno, estamos promocionando la feria que se va a llevar a cabo el día viernes 5 de junio, bueno, en este lugar que es la plaza principal de Yayagua, por parte de los privados de libertad. Es una feria donde estamos promocionando principalmente los productos que se elaboran dentro del centro penitenciario, como ser artesanías, tejidos, textiles, también va a haber algo de gastronomía, va a haber masitas para poder ofrecer a toda la ciudadanía a costos sumamente económicos y de acceso a todo el bolsillo de la familia, de Yayagua, de Uncía principalmente. Bueno, también informarles de que se está realizando esta feria justamente para poder ayudar a nuestros privados de libertad, ya que la crisis económica también está golpeando fuertemente al centro penitenciario. Esta feria ha sido en coordinación con el comando del regional policial del norte de Potosí, ha sido promovido también por este comando para que podamos llevar a cabo esta feria con personal de seguridad, personal que nos está apoyando para la venta de estos productos. Entonces invitamos a toda la ciudadanía una vez más a que pueda asistir a esta feria, a que pueda ayudarnos a ayudar a las personas que se encuentran privadas de libertad y así podamos de alguna manera sostener la crisis económica que también está golpeando a nuestro centro penitenciario.
1: Capitán, ¿cuántos privados tenemos en ese?
2: Tenemos 258 privados de libertad, 16 mujeres, 3 niños que están viviendo también con sus mamás dentro del centro penitenciario. Todos los privados de libertad están dedicando a hacer este tipo de artesanías, ya que han sido informados que se va a sacar a la venta sus productos. Entonces es un trabajo amplio que han hecho los privados de libertad en beneficio de la ciudadanía. Se está ofreciendo de todo, desde llaveros, que son costos económicos, 5 pesos, 10 bolivianos, sillas, mesas, va a haber productos de necesidad, ¿no?, de los hogares, para que estos puedan de alguna manera también servirles dentro de los hogares o dentro de las instituciones y puedan adquirirlos en apoyo a nuestro centro penitenciario.
1: ¿Solo mañana va a ser? ¿Solo por mañana?
2: Bueno, la promoción que estamos siguiendo es para mañana y vamos a ver los resultados para volver a promocionar en otra oportunidad. Podemos hacerlo a corto o largo plazo, pero sí, vamos a ofrecer también una tienda que también se nos está proporcionando cerca al Comando Regional del Norte Potosí, donde vamos a poder ofrecer los productos ya de manera continua. A partir del día de mañana esa tienda lo están, igual estamos refaccionando para que estos productos salgan a la venta y estén todo el tiempo a la venta de la ciudadanía y estos puedan adquirirla cuando lo necesiten o en las festividades o en las necesidades que tengan.
1: Bien. Gracias, capitán, muy gentil. Muchas gracias. Le agradecemos al capitán Rodrigo Padilla, es el director del Centro Penitenciario San Miguel de Uncía, quien está haciendo la cordial invitación a una feria de artesanía que mañana se va a llevar a cabo acá en la Plaza 10 de Noviembre de Yayagua, con la participación también de estos trabajos tan importantes, artesanales, hechos por los privados de libertad. Y va a ser bonita, nos dicen también que va a haber gastronomía y todo aquello. Están haciendo la cordial invitación a la población a ser parte de esta bonita actividad que se cumplirá mañana, día viernes, en el centro de la ciudad de Yayagua. La información que compartimos a esta hora de la mañana contigo, Eusebia, hasta Estudios Centrales.
0: Lo han escuchado, la feria por parte del Centro Penitenciario San Miguel, que van a estar sacando algunos de los trabajos que han estado realizando, esta feria que se va a cumplir el día de mañana en el municipio de Yayagua.

Más reportes tenemos del Mercado Central. Hay mucha gente que está visitando el Mercado Central para poder comprar algo de carne, tal vez verduritas. Ahí mismo, gracias a nuestro reportero Ronald Achacollo, nos envía imágenes de cómo está el mercado, bastante concurrido el día de hoy. La gente va visitando. Con respecto al maple de huevo, ya se ha debido acabar porque había una larga fila. Los que han llegado primeritos habrán agarrado hasta 2, 3, 4, 5 maples de huevo, pero la gente estaba pidiendo esta mañana que se venda un maple de huevo por familia y ahí mismo había larga fila para poder comprar huevo durante la mañana. Eso pasa con frente a la escasez de algunos productos que tenemos en nuestra región norte potosina. Llegaron verduritas para la venta, pero con un precio elevadísimo. De igual manera, la fruta. Algunos sí pueden acceder, pero otros no. Eso es lo que vemos hasta estas horas de la mañana. Agradecemos a cada uno de ustedes. Hemos llegado ya a la parte final de su espacio servicial de Tome Nota. No estamos en el espacio servicial de Tome Nota, sino en su revista en directo con cada uno de ustedes. Ya estamos aquí, al parecer, queriendo recorrer o retroceder o irnos más adelante, ¿no?

Cerramos este espacio que hemos compartido con las informaciones, novedades, contactos con nuestros compañeros, compañeras, con nuestros amigos y amigas oyentes, algunos en familia reunidos, otros tal vez por esta situación no pudieron viajar, familias que no han podido ir a ver a sus hijos o hijas, maestros, maestras, que al quedarse varados en un determinado lugar no han podido llegar hasta sus casitas para estar con su familia. Esperemos siempre que esta situación se acabe, termine y haya un diálogo, se hable y todo este problema se levante, ¿no? Y empezar a trabajar nuevamente. Nos vamos a ir con esta versión musical que nos presenta el grupo Aguatiñas y nos dice Warmi Luz. Muy buenos días.

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Buenos días, amigos. Los saludo fraternalmente en este día de la festividad de Corpus Christi. Un placer de reunirnos para vivir la experiencia de lo que significa hoy y aprender para la fe cristiana. Vamos a iniciar esta programación con este ritmo que dice así.

La Eucaristía es el Jesús real y personalmente presente en el pan y el vino que el sacerdote consagra. Por la fe creemos que la presencia de Jesús en la hostia y el vino no es solo simbólico, sino real. Esto se llama misterio de la transubstanciación.

A partir de esta realidad, ¿qué podemos decir? Sin duda, la Eucaristía es fuente y culmen de toda la vida cristiana. Los demás sacramentos, como también todos los misterios eclesiales y las obras apostolados, están unidos a la Eucaristía. A ella se ordenan. La Sagrada Eucaristía, en efecto, contiene todo el bien espiritual de la Iglesia, es decir, Cristo mismo, nuestra Pascua.

comer y beber juntos. En el corazón de toda celebración eucarística se recuerdan y actualizan las palabras de Jesús: tomad y bebed. Si queremos penetrar en el sentido de la Eucaristía, primeramente debemos tomar en consideración el suelo simbólico en que ella se fundamenta, o sea, el acto de comer y beber juntos. Los antropólogos reconocen de forma unánime que el comer y el compartir la mesa tiene una función central en cualquier cultura. Como dice el refrán, el hombre es lo que come. Comer con otros es esencialmente diferente de comer a solas. No se limita a una función biológica, es una conducta eminentemente social. Entonces, los comestibles se transforman en dones significativos de la amistad y de la fraternidad.

0: Sin duda, el Señor está presente en cada celebración eucarística. Mediante ella, nos invita a ser parte de su banquete. Quiere confraternizar con cada uno de nosotros. La comida de vida eterna. Desde la fe en el Señor, solo aceptemos a compartir con Él, es ser parte de la comunidad cristiana que testimonia su resurrección. ¿Cómo la entendemos esta fiesta Corpus Christi? ¿Nos dice algo en la vida? Seguro que sí. Cada cristiano o cristiana tenemos una manera de comprender. Unos dirán, es el día del cuerpo. Para otros, día de descanso. Estar con familia, ¿realmente se ha instituido para esto? Les invito a escuchar estas opiniones que nos dicen nuestros entrevistados.
1: Por supuesto, Jesús se manifiesta en todo momento de nuestras vidas, pero sobre todo en la misa, mediante la hostia, que es el cuerpo y sangre de Cristo al comulgar, ¿no? El cuerpo de cada uno de nosotros tiene valor, también mi cuerpo, porque somos hijos de Dios, y todo hijo de Dios para mí que tiene valor, como Jesús, que es nuestro hermano.
2: Que Jesús se manifiesta en las misas porque primeramente vamos a hacer una presencia con Él, y eso es cuando nosotros tenemos esa fe por la cual nosotros asistimos a las misas. Vamos por Él porque Él es grande y es una buena razón para ir, por lo menos ir a ver esa imagen en la cual podemos creer nosotros.
3: Muy bien. Corpus Christi es celebrar el día del cuerpo de Cristo. Si lo es así, ¿crees que tu cuerpo tiene valor?
2: Nuestros cuerpos tienen valor. ¿Por qué? Porque Jesús dio su cuerpo por nosotros. Y tanto como nosotros tenemos este cuerpo, hay que aceptarnos tal como somos. Este cuerpo que vive, este cuerpo que siente, tiene latidos de corazón, en la cual nosotros vivimos y somos misioneros de Jesús, el cual tenemos que vivir.
4: En el cuerpo de Cristo dice, ¿no?, que es el descanso, el día del descanso, ¿no? Como cuando Cristo ha resucitado y ha tenido que descansar. Entonces nosotros también creo que no tenemos que trabajar, por eso se ha decretado, ¿no?, feriado. Entonces también dice, ¿no?, hay que comer fruta, no sé qué cosas más, ¿no? Hay que descansar, ¿no? Hay que trabajar por ese motivo, ¿no?
5: Cuando decimos cuerpo Christi, estamos hablando de cuerpo y sangre de Cristo, ¿no?
4: Sí, pues justamente eso, ¿no? Hay que descansar y... porque cada día estamos trabajando, no más ocupado en otro, en otros asuntos, entonces descansar, reflexionar, ¿no? ¿Por qué? Como Cristo ha...

0: como dice cuerpo de Cristo, sangre de Cristo, entonces hay que descansar, hay que pensar qué cosas hacemos, qué cosas no hay que hacer o por qué, ¿no? Entonces yo creo que es un día de reflexión más que todo, ¿no? Para nosotros, pues cometemos errores más que todo con nuestros prójimos, ¿no? En las peleas que hacemos, o siempre a veces discutimos, ¿no? Nos estamos insultando, esas cosas, yo creo que un poquito hay que reflexionar y, ¿no? Pues, hay que tratar de ser más pacientes.
1: ¿Quieres decirme de que al cuerpo de muchas maneras lo dañamos o lo lastimamos?
0: Psicológicamente, físicamente, eso es lo que hacemos con la gente, ¿no? A veces discutimos, psicológicamente lo matamos a una persona cuando discutimos, ¿no? Lo insultamos, cualquier cosa, entonces. Yo creo que esas cosas, ¿no? Hay que tratar de no hacer ya, de no cometer esos mismos errores.
2: Bueno, en realidad la fiesta es una tradición, ¿no? O sea que ese día hay que ir al campo, hacer un día de campo, ir a pasar con la familia, claro, todo eso.
1: ¿Por qué así? ¿Por qué ir al campo? ¿Por qué jugar, compartir con la familia?
2: Bueno, es un día, para católicos, un día sagrado, ¿no? Cuerpo de Cristo, quiere decir, eso es.
1: ¿Y pues recordamos en esta fecha, acordaremos cuerpo de Cristo?
2: Eso es lógico, eso es. Por eso es que nos damos tiempito para pasar con la familia, llevarles a las cosas, una diversión en el campo, una armonía para eso.
1: A recordar al cuerpo de Cristo, ¿acaso también recordamos nuestro cuerpo?
2: Claro, bueno, un breve descanso, ¿no? Más que todo con la familia.
3: Entendemos por Corpus Christi hacerle un descanso al cuerpo, ¿no? Cuerpo, Cristia, un descanso de todo el quehacer que usted ha hecho en la vida cotidiana. Ha trabajado, es negociante, es trabajador, entonces que la persona ese día dé un buen descanso al cuerpo, porque también Jesús hizo eso, ¿no? en su trayectoria, en la predicación que le hizo por toda la tierra, con la doctrina, ¿no? Eso especialmente sería para aquellas personas que somos católicos. Sin embargo, yo creo que hoy por hoy, como se creó tantas sectas, yo no lo veo de qué manera lo ven ellos, pero nosotros los cristianos, los católicos, lo vemos de esa forma.
4: Hacer descansar al cuerpo. ¿Pero realmente se hace eso? ¿Ya se hace descansar?
3: No. Lamentablemente, hoy por hoy la gente está más ocupada en, por decirte, tal vez tener un negocio, un trabajo, y ese día no lo hace descansar, tal cual debía haber sido. Entonces la gente tenemos que ponernos a pensar un poquito más y decir, bueno, este día es para esto. O decir, ¿no? El lunes, o sea, los años, los días están, que creo que, bien señalados. Sabemos nuestros horarios, prácticamente somos como unas personas sistemáticamente cronometrados al tiempo. Y eso tenemos que tal vez cumplirlo. Ya la persona, el trabajador, por ejemplo, tiene que cumplir todo el mes, de lunes a sábado a domingo, su jornada de trabajo. El negociante lo mismo lo hace, todo porque lo hace, porque tiene esa necesidad de vivir. Tal vez, y lamentablemente, hoy por hoy en nuestro país, y parece que es mundialmente esto, y las personas tienen que, como le digo, tienen que buscar un medio de vida. Y lamentablemente en nuestro país y en cualquier otro país, la gente nos movemos gracias al dinero. Y para eso la gente tal vez no lo hace esto del Corpus Christi, hacer descansar verdaderamente el cuerpo, porque tiene necesidades por medio.
5: Amigos, amigas del programa, el Concilio de Trento declara muy piadoso y religiosamente que cada jueves, la octava de Pentecostés, se celebra la fiesta de Corpus Christi todos los años, con la finalidad de hacer la veneración al sacramento o al Santísimo. Además, sea llevada en procesiones por las calles en lugares públicos. Esto con la finalidad de que los cristianos atestiguen su gratitud de que Jesús triunfó sobre la muerte y resucitó nuestro Señor Jesucristo. A partir de esta realidad, el pueblo cristiano tenemos que acercarnos de corazón a Dios Padre y a nuestros hermanos, por cuanto todos somos imagen y semejanza de Dios. Muchas gracias.

Llegada la hora, Jesús se sentó a la mesa con los apóstoles y les dijo: yo tenía gran deseo de comer esta Pascua con ustedes antes de padecer. Jesús, tomando una copa, dio gracias y les dijo: tomen esto y repártanlo entre ustedes, porque les aseguro que ya no volveré a beber del fruto de la vid hasta que llegue el reino de Dios. Después, tomó pan y dando gracias lo partió y se lo dio diciendo: esto es mi cuerpo, que es entregado por ustedes. Hagan esto en memoria mía. Hizo lo mismo con la copa después de cenar diciendo: este cáliz es la alianza nueva, sellada con mi sangre, que es derramada por ustedes.

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0: 12 del mediodía, un minuto. Amigas y amigos, muy buenas tardes. Bienvenidos a Bolivia en Contacto. Un saludo cordialísimo desde Cochabamba. Estamos ya preparados para ofrecerle lo más importante de información en esta primera mitad de jornada de este 4 de junio. Feriado a nivel nacional, pero con informaciones a través de Bolivia en Contacto. Inmediatamente presentamos nuestros titulares.
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0: El transporte pesado de Oruro empezó con el plan de salvataje para rescatar a choferes y vehículos varados en las carreteras por más de 30 días debido a los bloqueos. El monseñor Percy Galván, arzobispo de La Paz, está seguro que hasta el lunes se va a solucionar el conflicto que vive el país. El arzobispo de Cochabamba pidió una tregua en los bloqueos y diálogo para pacificar el país. El alcalde de la ciudad de Cochabamba pidió a Dios pacificar el país y considera que ya es hora de aplicar un estado de excepción para evitar más perjuicios. Transportistas varados en los puntos de bloqueo piden un cuarto intermedio en los bloqueos para llegar a sus destinos.
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0: Seguimos con más titulares. Se espera el inicio de la sesión convocada por la Cámara de Senadores en la que se tratará el proyecto de ley para regular estados de excepción.

0: Hasta aquí los titulares.
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0: 12 del mediodía, 4 minutos. Una vez más, bienvenidas, bienvenidos a Bolivia en contacto a través de la red Herbol. Comenzamos con las informaciones. El transporte pesado de Oruro empezó con el plan de salvataje para rescatar a choferes y vehículos varados en las carreteras por más de 30 días debido a los bloqueos.
3: Hemos tomado nosotros la decisión, ya que no hay respuesta ni de la uno ni del otro lado. Debemos de actuar, debemos de recuperar a nuestros colegas transportistas sanos y salvos, todavía con vida. ¿Ya? Y por eso, justamente esta mañana, nosotros ya una comisión, ¿no?, de la ciudad de Oruro, nos hemos trasladado ya a un punto de bloqueo que es el sector de Turco, ya la carretera de Oruro hacia Arica, ¿verdad? Entonces, justamente estamos en este momento, ya hemos tenido una primera reunión. Ojalá nos vaya bien, porque no queremos entorpecer también, ¿no?, el movimiento que están llevando, ¿no?, los movilizados, pero sí, queremos llegar al corazón de ellos. ¿Para qué? Para que nos liberen a los colegas que están parados aquí. ¿Ya? Tengo por lo menos en este momento casi unas 200 unidades, 200 choferes que están acá, tanto de salida como de entrada a nuestro país. Y otros tanto ya allá en la población de Cosapa. Si nos va bien en este punto de bloqueo, que es Turco, seguramente con seguridad más tarde vamos a estar en Cosapa también hablando con las autoridades allá, o con los que están bloqueando, ¿verdad? Entonces, es el panorama que tenemos, porque no hay de otra. En este momento ya no hay autoridades, ¿ya? No hay autoridades. ¿Quién por lo menos nos pueda socorrer a nuestra gente? ¿Ya?
4: Bien.
3: Si vamos a hablar en un tono tal vez o agresivo o ofensivo, ¿no?, hacia los que están movilizados, ¿ya? Nuestras unidades de transporte están en riesgo.
0: Hemos escuchado a Jorge Gutiérrez, dirigente del transporte pesado de Oruro, en entrevista con la revista La Mañana en directo de Herbol. Del mediodía con 6 minutos, el monseñor Percy Galván, arzobispo de La Paz, está seguro que hasta el lunes se solucionará el conflicto que vive el país.
5: No se trata, esto se va a resolver, Pedro, yo estoy, no sé si seré muy optimista, pero la próxima semana, hasta el miércoles, esto ya está resuelto. ¿Cómo ha pasado en estos 35 años de sacerdote que tengo? En las diversas circunstancias se ha llegado a situaciones límite y al día siguiente estábamos abrazando y tomando una cerveza con nuestros hermanos bloqueadores. Esto siempre se ha resuelto y esto se va a resolver, pero el problema es otro, va a volver a suceder, y esto supone el sufrimiento de tanta gente, especialmente la gente pobre. De alguna manera, los que tenemos algún ingreso, no nos falta el pan de cada día en la mesa, pero y las personas que viven del día, que tienen que llevar la comida a sus hijos, no puedes decir a tus hijos, no hay para el pan, no hay para el café, no hay para la sopa, ¿no? Entonces, pero todo eso se debe a este egoísmo en el que somos educados por una sociedad que solamente busca el bienestar material. Lo que estamos viviendo ahorita es ese nuevo Estado que ha fundado el MAS y liderizados por don Evo Morales. Es mucho este nuevo Estado. 20 años adoctrinados en esta línea y ahí están los frutos.
0: Doce del mediodía con 8 minutos. Por su parte, el arzobispo de Cochabamba pidió una tregua en los bloqueos y diálogo para pacificar el país.
6: En Cochabamba, el arzobispo, Monseñor Óscar Aparicio, pidió tregua y diálogo para pacificar el país. La afirmación la realizó en la misa de víspera del Corpus Christi, donde recordó que Jesucristo es un Dios de la vida, de la salvación, pero también de la paz y del diálogo.
4: Bueno, hemos comenzado en realidad el Corpus Christi, esta solemnidad, con esta misa de víspera, a la solemnidad. Y vean que allí se ha remarcado en gran parte justamente San Pablo, que le dice a Timoteo que Dios te bendiga, que te dé su gracia y te conceda la paz. Creo que este es un anuncio muy bello, porque Jesús trae la vida, trae la paz, nos da su gracia y su bendición. Y en el Evangelio justamente dice que Dios es el Dios de vivos y no de muertos. Creo que son anuncios muy fuertes, muy importantes, de la presencia del Santísimo Sacramento en nuestro medio, en nuestras familias, en nuestra sociedad, pero también en momentos tan difíciles, porque en consecuencia de un Dios que ve la vida, vigila la vida, nos invita a todos, sobre todo a defender esta vida, y por tanto creo que es un llamado muy fuerte a aquellos que más bien atentan la vida y atentan la vida de los hermanos.
7: Respecto a esto, ¿cómo ve, Monseñor, los conflictos que se está viviendo en el país?
4: Nos preocupa a todos, justamente es este hecho de estas confrontaciones, este no diálogo, este hecho de no búsqueda de soluciones para situaciones concretas que podemos vivir. De verdad, que no solo sea una preocupación, sino de verdad que es un llamado a estos corazones, que Dios los ablande y que podamos encontrar como hermanos, miembros de una sola sociedad, de un solo país, encontremos la paz, encontremos la justicia y sobre todo también la vida que Dios nos está regalando.
6: Walter Unzueta, Red Pío 12, Herbol, Cochabamba.
0: 12 del mediodía con 10 minutos. El alcalde de la ciudad de Cochabamba pidió a Dios pacificar el país y considera que ya es hora de aplicar un estado de excepción para evitar más perjuicios para el territorio nacional.
8: El alcalde de Cochabamba, Manfredo Reyes Villa, culminada la Eucaristía de Corpus Christi, en las puertas de la Catedral Metropolitana de Cochabamba, pidió a Dios pacificar el país y se refirió a la posible aplicación de un estado de excepción en Bolivia para devolverle el orden y la paz social al territorio nacional.
9: En la celebración de Corpus Christi, y obviamente pedirle a Dios que vuelva la paz a nuestro país frente a este golpe en curso que está habiendo contra la democracia. Qué pena que nuestro país esté pasando por esta situación y tanta gente en las carreteras, tanta pérdida, pobre nuestra Bolivia.
10: Justamente, se trabaja en la segmentación. ¿Qué cosas se deben considerar?
9: Bueno, se debe considerar todo lo que contempla un estado de sitio, una medida de excepción de esta naturaleza, donde no puede haber estos grupos bloqueando, concentración de gente. Yo creo que ya era hora, hace mucho tiempo, de haber tomado esta medida para

0: mentales son el sitio y no se vayan a arriesgar en tratar de atacar a la autoridad, a la policía, a las fuerzas armadas. Ojalá que sea todo en paz, se cumpla la ley.
1: Sin embargo, alcalde, las organizaciones civiles han manifestado

0: mucha plata.
1: Informó Luis Vargas, Red Pío 12, Cochabamba.
2: 12 del mediodía con 13 minutos. Transportistas varados en los puntos de bloqueo piden un cuarto intermedio en los bloqueos para llegar a sus destinos.
3: En las carreteras del Cono Sur cochabambino, sobre todo en Misque, decenas de choferes se encuentran completamente varados debido a los bloqueos de la ruta. La situación se torna aún crítica ante la presencia de niños, mujeres, personas de la tercera edad, personas enfermas, otras que carecen de recursos económicos, otras no tienen sus medicamentos. Exigen de manera desesperada un cuarto intermedio para poder llegar a su destino.
4: Aparte de eso, nosotros como de la tercera edad también estamos ya un poco mal de salud y que nosotros quisiéramos que por lo menos nos den un alivio para poder aproximarnos a nuestro destino.
5: Al alcalde, si nos puede facilitar o viabilizar algún paso, si no es por la ruta principal, por alguna ruta alterna, para poder llegar a nuestros destinos. Hay varios casos, ¿no? En la solicitud que lo hemos hecho, por ejemplo, hay personas delicadas de salud, señor también, hay personas de la tercera edad y la mayoría también está con el combustible al límite. Tampoco hay para comprar en la zona. Podamos llegar a nuestros destinos, unas 48 horas. ¿Por qué el tiempo ese? Porque, por ejemplo, acá en la ruta, que es de Misco Cochabamba, está un desastre y tiene que ser con maquinaria. Entonces eso va a tomar su tiempito.
6: Estoy con mis 4 niños y están en la escuela, se están perjudicando.
7: Y tengo a mi hijita que está mal, ella está delicada de su salud, ella es una niña especial, no puede ni caminar ni en la pie, nada, y así que me quedo aquí, no tengo familia, nada.
3: Informó Irma Arano, Herbol Misque.
2: Ahora son las 12 del mediodía con 15 minutos.
8: Enseguida retornamos con el noticiero que une al país.
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1: 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Y pluricultural.
8: Mi serie Nelish Ashmin Nipo está a mano Yerichuca, ¿no? Yo pertenezco a la cultura del pueblo chiquitano, en el departamento de Santa Cruz, en las 5 provincias, ¿no? Todas las personas adultas, mayores, todavía hablan el idioma, ¿no? Pero los jóvenes, por diferentes motivos de discriminación, no lo estamos valorizando nuestro idioma, ¿no? Nuestro idioma, nuestra cultura, que nuestros abuelos lo han querido cultivar siempre, ¿no? Del tema de la recolección de los recursos naturales, ¿no? La agricultura y la ganadería. Pero solamente esta actividad lo hace para solamente consumo familiar, ¿no? Y no así para la venta, porque hay una cierta visión de nosotros como pueblos indígenas de todavía de conservar el medio ambiente, ¿no? La educación para nosotros ya es el tema de preservar los valores, ¿no? Que se han venido inculcando siempre, ¿no? Los valores y el tema también del respeto, ¿no? Del saludo, el tema de respetar la naturaleza, todo es para convivir, ¿no? En armonía dentro de la comunidad, ¿no? 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
10: Doce del mediodía con 25 minutos. Se espera el inicio de la sesión convocada por la Cámara de Senadores en la que se trata el proyecto de ley para regular estados de excepción. Está junto a nosotros nuestro compañero Rodrigo Fernández. Adelante, Rodrigo, por favor.
11: Sí, gracias. Buenas tardes, compañeros. Acá en el hemiciclo de la Cámara de Senadores se ha habilitado un espacio para prensa donde se pueda seguir esta sesión híbrida que se está realizando en esta instancia legislativa para el tratamiento del proyecto de ley de reglamentación del estado de excepción enviado desde el gobierno nacional. Esta sesión híbrida se la pueden seguir por las redes sociales de la Cámara de Senadores. Debido a que el ambiente es bastante amplio, no están la mayoría de los senadores presentes, también por el tema de los bloqueos. Sin embargo, los que están presentes, se ha habilitado una sala más pequeña donde se está desarrollando esta sesión. Sin embargo, se está haciendo la transmisión, uno por la página de YouTube de la Cámara de Senadores, además de que reiteramos, en el hemiciclo hay un espacio habilitado de prensa, donde ya se está observando que se ha iniciado esta sesión, se está haciendo el llamado de la lista de los presentes. Esta sesión híbrida es también a través del Zoom, donde van a estar los 33 senadores presentes para hacer el tratamiento de esta ley que pueda reglamentar los estados de excepción y la expectativa que gran parte de la población ha mostrado haciendo filas en las estaciones de servicio, también en los mercados, por conseguir alimentos. El panorama, reiteramos, ya se llama la lista y en minutos más va a dar comienzo para el tratamiento de este proyecto de ley de reglamentación de los estados de excepción. Rodrigo Fernández, Herbol La Paz.

0: 12 del mediodía con 28 minutos. Se desarrolla la procesión del Santísimo en este jueves de Corpus Christi, donde Monseñor Renán Aguilera, obispo de la diócesis en Potosí, emitió palabras de reflexión para que se levante los bloqueos.
1: Gracias, buenas tardes amigos del país. En este momento se está realizándose la procesión del Santísimo en este día de feriado de Corpus Christi. Vamos a escuchar lo que dice Monseñor Renán Aguilera respecto ya a esta procesión que está realizándose en las calles de la ciudad de Potosí.
2: Ese pan partido para que nosotros tengamos vida, y sobre todo en esta coyuntura nacional que estamos viviendo, pues es tan importante recordar que Él ha entregado su vida para que nosotros seamos un solo pueblo, una sola iglesia, que profesamos la fe en ese Dios que ha muerto y ha resucitado por nosotros.
1: También un mensaje para que también pueda llamar a la reflexión y desbloquear también por Señor.
2: Exactamente, ¿no? Hemos dicho en la homilía que ninguna realidad personal tiene que estar por encima del bien común. Entonces es importante no olvidar el tema de la justicia, de lo justo, para que nos ayude a nosotros a construir una Bolivia con paz, con justicia. Entonces, pues, llamamos a todos a respetar la dignidad de todos los hombres y mujeres que vivimos en Bolivia.
1: Le agradecemos a Monseñor Renán Aguilera, obispo de la diócesis de Potosí. Entonces, ha lanzado un mensaje de paz y obviamente es reflexión para que también se pueda arreglar los conflictos que tenemos en Bolivia. Esto es lo que está aconteciendo a estas horas de la tarde en la ciudad de Potosí, donde la procesión del Santísimo está recorriendo las diferentes calles de la Villa Imperial. En el informe, Daniel Mogros, Radio Líder, Herbol Potosí.
0: Del mediodía con 30 minutos, marcha de cacerolas vacías de vecinos de siglo XX en el municipio de Llayagua, en Potosí, rechaza los bloqueos en el país.
3: Gracias y buenas tardes. Vecinos y vecinas del distrito de siglo XX en el municipio de Llayagua, norte de Potosí, protagonizaron de una marcha de protesta denominado Cacerolas Vacías, en protesta por los bloqueos que profundizan la crisis económica y el encarecimiento de la canasta familiar. La movilización con carácter pacífico recorrió este jueves las principales calles del municipio de Llayagua, con la consigna, no más bloqueos. La concentración de vecinos y vecinas ha expresado su protesta en contra de los bloqueos que existen en las carreteras en diferentes departamentos del país. Asimismo, la movilización de los vecinos está exigiendo a la Central Obrera Boliviana y a los sectores movilizados levantar los puntos de bloqueo para que la población se alimente de productos que han desabastecido en esta región del norte de Potosí.
4: Como primero, al gobierno nacional de manera urgente y categórica, garantizar el suministro inmediato y seguro de alimentos, combustible, gas domiciliario, gas licuado, víveres, medicamentos para el municipio de Llayagua. Segundo, exigimos a la Central Obrera Boliviana, CEPSUCB, FAUI y además otras organizaciones de poner actitudes intransigentes en las medidas de presión que atentan contra la integridad de toda la población boliviana y permitir el libre tránsito en todo el territorio nacional. Tercero, exigimos el respeto absoluto también a la democracia y al voto.
3: Los vecinos de siglo XX en Llayagua, norte de Potosí, se han declarado en estado de emergencia y podrían asumir cualquier medida de presión en cualquier momento si es que no se hace caso a estas resoluciones que dieron a conocer en una movilización la jornada de este día jueves. En el informe, Héctor María Casomero, Red Pío 12, Herbol Norte Potosí.
0: 12 del mediodía con 32 minutos.
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0: Las 12:38. Buenas tardes, amigos oyentes de la Red Pio 12. Sean ustedes bienvenidos y un buen feriado y largo prolongado fin de semana que vamos a tener por Corpus Christi en el territorio a nivel nacional, aunque los conflictos a nivel de los bloqueos no va a permitir también que muchas lo pasen de la mejor manera, porque uno ya no puede viajar, tiene que quedarse donde está y pasar el feriado y el fin de semana hasta que se resuelva estos conflictos, o de lo contrario hacer todo una peregrinación, pasar los puntos de bloqueo que todavía se mantienen en el territorio nacional. Vamos con nuestros titulares a continuación. Este es nuestro adelanto.
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0: Y marcha de cacerolas vacías de vecinos del siglo XX rechaza los bloqueos en el país y exige al gobierno suministro de alimentos y combustible. Reos de la cárcel San Miguel de Uncía organizan una feria artesanal y gastronómica para este viernes 5 de junio en el municipio de Yayagua. La administración de la terminal de buses de Yayagua perdió 20.000 bolivianos de ingresos correspondiente solo en 15 días del mes de mayo a razón de la suspensión de viajes producto de los bloqueos que existen en el departamento de Potosí. Migración y alza de precios de oro está generando incremento de embarazo no deseados en el municipio de Chuquiuta, según responsable municipal de salud, que nos dio a conocer un informe y trabajo realizado de este sector. Vecinos y vecinas de Catavi piden al gobierno y a los sectores movilizados reanudar el diálogo para salir de este conflicto nacional. Estas y otras informaciones en esta edición informativa del mediodía.
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0: se concentró en la Plaza Histórica del Minero con la consigna: no más bloqueos. La concentración de vecinos y vecinas ha expresado su protesta por los bloqueos que existe en las carreteras en el departamento de Potosí. Lo que no se puede entender de quienes son parte de estas movilizaciones es que están asfixiando, le están prohibiendo al pueblo de alimentos. No están perjudicando al gobierno, están perjudicando a la gente más humilde. Es algo contradictorio, dicen los vecinos en esta movilización que hoy se llevó adelante a pesar del feriado de jueves de Corpus Christi. A continuación vamos a escuchar las resoluciones que dio cuenta el principal dirigente de la Federación de Junta de Vecinos, Johnny Copa, a tiempo de mencionar que es importante que el gobierno busque una solución a través del diálogo con los sectores movilizados. Pidió a la Central Obrera Boliviana y a los sectores que se encuentran en las carreteras levantar los bloqueos y no atentar contra el pueblo y el acceso a la alimentación. Esto es lo que decía en las resoluciones el principal dirigente de la Federación de Vecinos del Siglo XX, Yayagua, en el norte de Potosí.
1: Desde el distrito de Siglo XX.
2: Distrito y así también nuestro municipio, compañeros. Pongan atención a lo que nosotros hemos podido trabajar para que también demos curso en este trabajo y en este pliego petitorio, compañeros. Como distrito minero de Siglo XX y los dirigentes y base en general, reunidos con presidentes en ampliado del distrito minero de Siglo XX, en atención a la grave coyuntura actual, los bloqueos y la crisis que afecta a todo nuestro pueblo, exigimos como primero al gobierno nacional de manera urgente y categórica garantizar el suministro inmediato y seguro de alimentos, combustibles, gas domiciliario, gas licuado, víveres, medicamentos para el municipio de Yayagua. Segundo, exigimos a la Central Obrera Boliviana, CHUCHB, FAUI y además otras organizaciones de poner actitudes intransigentes en las medidas de presión que atentan contra la integridad de toda la población boliviana y permitir el libre tránsito en todo el territorio nacional. Tercero, exigimos el respeto absoluto también a la democracia y al voto popular de toda la población. Y el respeto a nuestra constitución política de nuestro Estado. Cuarto, exigimos también a nuestras autoridades municipales, al señor alcalde, a los señores concejales, a la parte ejecutiva y legislativa del gobierno autónomo municipal de Yayagua, que trabajen en conjunto, de la mano y en estricta coordinación con las organizaciones sociales de todo el municipio de Yayagua. Dejar de mentir, de engañar a los distritos y a las autoridades de las organizaciones sociales. Y además de manejar la gestión a su gusto y antojo. Caso contrario, compañeros, nosotros hemos decidido tomar medidas de presión que las bases nos aconsejen. Esto, mis compañeros, es dado en este día 4 de junio que nosotros estamos haciendo conocer nuestra voz de todos ustedes, mi distrito Siglo XX. Esta es la petición de lo que se va a emanar y encaminar a exigir que se pronuncie, compañeros.
0: Son resoluciones de la movilización, la marcha de protesta con la consigna no más bloqueos de los vecinos del distrito de Siglo XX en Yayagua, norte de Potosí. Entre tanto, Codinca Catavi también sacó un pronunciamiento exigiendo al gobierno y a la Central Obrera Boliviana instalar un diálogo de solución a los conflictos que persiste a nivel nacional y que está asfixiando, está prohibiendo de alimentos a la población en distintos lugares del país. La dirigencia de Codinca Catavi, la mañana de este día jueves, dio a conocer un pronunciamiento a la opinión pública y al gobierno y a los sectores movilizados en carretera.

0: Es lo que decía el principal dirigente de Codinca Catavi, don Juan Gabriel, quien señalaba lo siguiente.
1: En la cobertura de los medios de comunicación, el día de hoy el distrito de Catavi se va a manifestar mediante un voto resolutivo y una conferencia de prensa bajo una reunión magna llevada el día de ayer con los 12 presidentes de zona de nuestro distrito de Catavi, donde se entró un consenso para poder llevar este voto resolutivo sobre toda la coyuntura que está pasando en nuestro país. Voy a dar a conocer este voto resolutivo. 14-4 de junio del 2026. Voto resolutivo. Antecedentes. Ante los hechos suscitados, acontecidos en estos días y el último mes, bajo la coyuntura que está sucediendo en nuestro país a nivel nacional, como distrito Catavi, bajo resolución de una reunión magna de presidentes, da a conocer el siguiente voto resolutivo. Vistos que bajo la coyuntura actual del distrito glorioso de Catavi, se vio afectada con los servicios de primera necesidad, gas domiciliario, gas en botellón, gasolina, diésel, medicamentos, canasta familiar, libre transitabilidad que afecta a nuestra gente del distrito de Catavi. Vistos que en varias reuniones con el alcalde, consejo, comité cívico y organizaciones sociales sobre la coyuntura actual, se analizó estrategias para viabilizar varias necesidades y acuerdos obtenidos con la MAE y los 5 distritos para una distribución equitativa del gas en botellón, el cual no se cumplió por intromisión autoritaria del alcalde y la presidenta del consejo. Resuelve el siguiente voto resolutivo como distrito de Catavi, que 1. Pedimos al gobierno central, departamental y municipal y organizaciones sociales que se encuentran paralizando el país, entrar al diálogo y que solucionen todos los problemas, porque los que sufren son aquellas personas que viven del día a día y la gente del pueblo boliviano, y por ende el distrito valeroso de Catavi. 2. Que reprochamos la actitud del alcalde municipal por ser autoritario cuando se decide algunos acuerdos con las FEJUVES y Codinca. El alcalde no cumple y esto trae problemas dentro del distrito, y que esta actitud no va a acompañar a una buena gestión municipal, que con el distrito de Catavi no se hará la burla. Catavi una vez más no va a ser el quinto patio, porque ya estamos cansados de que varias autoridades que han pasado han dejado último al distrito de Catavi, porque es orgánico y revolucionario el distrito de Catavi. Cuando la paciencia se agota, estas situaciones traen revolución. Instamos y pedimos al honorable alcalde municipal, Catavi es respetuoso, Catavi va a acompañar y no va a dejar de lado la coordinación con usted, honorable alcalde. Trabajemos en coordinación con los 5 distritos más el distrito de Catavi. ¿Por qué? Porque Catavi merece ser atendido. Tiene muchas necesidades. Y verdaderamente, honorable, nosotros somos respetuosos porque usted ha sido elegido democráticamente y así lo vamos a respetar. Felicitamos la gestión que ha realizado en cuanto a la llegada del gas en botellón, pero también ha habido equivocaciones, honorable. La coordinación, ante todo, va a primar para una buena gestión municipal. Compañeros, ayúdenme a decir... ¡Que viva el distrito de Catavi!
2: ¡Que viva!
1: Este voto resolutivo es dado en Codinca, juntamente en consenso de todos los 12 presidentes de zona. ¡Una vez más! ¡Que viva Catavi!
2: ¡Que viva!
1: Muchísimas gracias.
0: Vamos con otras informaciones, las 12:49 minutos. Y los privados de libertad de la cárcel de Uncía están preparando una feria artesanal y gastronómica para mañana viernes 5 de junio a llevarse a cabo en la plaza 10 de noviembre de Yayagua. El capitán Rodrigo Padilla, quien es director del Centro Penitenciario San Miguel de Uncía, informó de los preparativos para esta importante actividad que va a permitir uno recaudar ingresos económicos para los privados de libertad. 2, va a permitir vender los productos que ellos mismos elaboran, es decir, los privados de libertad, en trabajos de artesanía y otros que van a ser expuestos mañana y comercializados, vendidos en este caso, en esta feria que se va a llevar a cabo en el centro de la ciudad, dijo, a tiempo de dar detalles de esta actividad que están organizando para mañana viernes.
2: Personas, a los ciudadanos, a toda la audiencia de estos medios de comunicación. Bueno, estamos promocionando la feria que se va a llevar a cabo el día viernes, 5 de junio, bueno, en este lugar que es la plaza principal de Yayagua, por parte de los privados de libertad. Es una feria donde estamos promocionando principalmente los productos que se elaboran dentro del centro penitenciario, como ser artesanías, tejidos, textiles, también va a haber algo de gastronomía, va a haber masitas para poder ofrecer a toda la ciudadanía a costos sumamente económicos y de acceso a todo el bolsillo de la familia de Yayagua, de Uncía principalmente. Bueno, también informarles de que se está realizando esta feria justamente para poder ayudar a nuestros privados de libertad, ya que la crisis económica también está golpeando fuertemente al centro penitenciario. Esta feria ha sido en coordinación con el Comando del Regional Policial del Norte de Potosí, ha sido promovido también por este comando para que podamos llevar a cabo esta feria con personal de seguridad, personal que nos está apoyando para la venta de estos productos. Entonces invitamos a toda la ciudadanía una vez más a que pueda asistir a esta feria, a que pueda ayudarnos, a ayudar a las personas que se encuentran privadas de libertad y así podamos de alguna manera sostener la crisis económica que también está golpeando a nuestro centro penitenciario.
3: Capitán, ¿cuántos privados tenemos en el centro?
2: Tenemos 258 privados de libertad, 16 mujeres, 3 niños que están viviendo también con sus mamás dentro del centro penitenciario. Todos los privados de libertad están dedicando a hacer este tipo de artesanías, ya que han sido informados que se va a sacar a la venta sus productos. Entonces, es un trabajo amplio que han hecho los privados de libertad en beneficio de la ciudadanía. Se está ofreciendo de todo, desde llaveros, que son costos económicos, 5 pesos, 10 bolivianos, sillas, mesas, va a haber productos de necesidad, ¿no?, de los hogares, para que estos puedan, de alguna manera, también servirles dentro de los hogares o dentro de las instituciones.
0: Tanto mañana esto y muchas cosas más que va a llevarse a cabo en la feria artesanal y gastronómica que está organizando el Centro Penitenciario San Miguel de Uncía, que se va a llevar a cabo en este municipio del norte de Potosí.

0: Vamos con otra información y el Distrito Central de Uncía entrega gas licuado gestionado por la subalcaldía y los dirigentes vecinales. Esta mañana se ha vuelto a distribuir gas licuado a las familias del Distrito Central de Uncía. Una de las funcionarias de la subalcaldía del Distrito Centro señaló que desde las 9 de la mañana de hoy se ha entregado gas licuado muy requerido para las familias en Uncía. Hoy llegaron 3 camiones que fueron contratados para este fin. La funcionaria ha explicado que todavía falta el arribo de un camión que sufrió un problema mecánico y que ahí se encontraría el subalcalde del Distrito Central. Los de Uncía, por separado, se han ido organizando por vecinos, por zonas, para poder enviar sus propias garrafas contratado en un vehículo y que estos puedan llegar hasta la ciudad de Oruro bajo la responsabilidad de una autoridad y luego traer gas desde Oruro respectivamente, dice el informe que dieron a conocer los que hicieron todas estas gestiones para trasladar gas GLP al municipio de Uncía. Con otra información, y vecinos de Uncía piden que la intendencia controle a las tiendas que comercializan el gas licuado. Los reclamos se escucharon desde pasados días. Los vecinos y sobre todo las amas de casa han indicado que el costo del gas licuado en algunas tiendas está superando los 80 hasta incluso 100 bolivianos. Ayer, una madre de familia que esperaba gas licuado en el distrito de Villa Candelaria dijo que le ofrecieron gas GLP, pero un precio de 100 bolivianos, en Uncía. Hoy un vecino pidió a las personas no acaparar y no fomentar esto, denunciar ante la Intendencia Municipal y se pueda sancionar contra aquellos especuladores, aquellas personas que están haciendo negocio del producto. Ayer les hemos visto comprar gas, hoy día también, y son los mismos, para que luego puedan revender, dijeron las familias que estaban recibiendo el gas. Necesitamos que se puedan comprar gas para las familias que realmente necesitan, pero hay familias que no solamente están comprando por necesidad, sino están comprando para negociar, es decir, para doblar, incluso triplicar el precio del producto en el municipio de Uncía, dijo. Dijo también que los vecinos, quien también pidió a la Intendencia Municipal, puedan sancionar, dar seguimiento contra estas personas que están especulando el precio y aprovechándose de la economía de varias familias que están haciendo todo lo posible para poder subsistir frente a la crisis económica y los bloqueos que genera perjuicio a varias familias en esta región del norte de Potosí. Las 12:58 minutos, hacemos una pausa, amigos, aguárdenos, enseguida volvemos.
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12: En estos momentos de mucha preocupación y sufrimiento de tantas familias, les invito a encontrarse para buscar la solución en bien de nuestro país, nos dice el obispo de la diócesis de Potosí, Monseñor Renán Aguilera.
13: Es importante ya la llamada, la insistencia que los sectores puedan deponer esas medidas intransigentes y poder buscar soluciones a través del diálogo. Es la mejor manera por la cual podemos nosotros poder construir Bolivia y poder mejorar nuestra situación económica, nuestra situación política y social. Y yo les hago un llamado a nuestras autoridades nacionales y a los dirigentes de las organizaciones sociales que depongan esas intransigencias para poder encontrarse. Recuerden que somos hermanos, somos bolivianos, no somos enemigos, y hay ciudades, hay familias, generalmente ya las familias están sufriendo, sobre todo en La Paz, en El Alto, y ahora también en las otras ciudades de Bolivia. Están sufriendo la falta de alimento, están sufriendo la falta de trabajo, están viviendo situaciones de incertidumbre. No podemos seguir generando más pobreza, generando más dolor y más sufrimiento en nuestras familias bolivianas. Les invocamos que el Espíritu Santo ilumine las mentes y los corazones de los que tienen la responsabilidad de solucionar esta situación para nosotros los bolivianos. Que Dios bendiga a Bolivia, que Dios bendiga a nuestras autoridades y dirigentes sociales para que puedan encontrar soluciones verdaderas a esta situación. Bendiga a Bolivia.
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0: La una de la tarde con 3 minutos. Vamos con otras informaciones, esta vez con María Morales. Tiene información que compartirnos. Adelante, María. Muy buenas tardes.
1: Buenas tardes, un saludo a todos quienes escuchan Pío XII. Hoy se llevó a cabo la celebración de la misa litúrgica del Corpus Christi. El padre Roberto en siglo XX dijo, ¿qué está sucediendo? Que no respetamos la vida. Hay gente a las que privamos de asistencia sanitaria, enfermos, no hay medicación, familias obligadas a vivir inclusive de caridad porque están gente deambulando porque no tienen qué llevar a la casa, porque unos tienen y otros no. Nos estamos creyendo dioses para decidir quién vive, quién muere. Esto no puede ser. La Eucaristía, el cuerpo de Cristo, es compartir el pan. Y no podemos ignorar a tanta gente que está privada de comer el pan, privada de justicia, privada quizás hasta de un futuro. Necesitamos sensibilizarnos. Necesitamos todos y cada uno de nosotros ser más humanos y fraternos. Toda la Eucaristía tiene que estar orientada a crear fraternidad. No es normal escuchar a veces a todas las personas que asisten a misa y que no ponemos en práctica el Evangelio. Hay que reaccionar a las llamadas permanentes que nos hace Jesús, el Dios de la vida, para cuidar al otro, para cuidarnos entre todos y para ser solidarios. Eso es celebrar el Corpus Christi, no solamente recordar de que, bueno, el Corpus Christi es el cuerpo de Cristo y hay que cuidar y hay que comer o hay que celebrar. Hay que tomar conciencia de la importancia que es defender la vida de cada una de las personas. Hoy día fue una celebración muy bonita, con mensajes muy importantes de parte del padre Roberto en relación a la festividad de Corpus Christi acá en nuestro distrito. Es hora de que todos y cada uno de nosotros levantemos las manos para pedir paz, diálogo y fraternidad entre todos nosotros. Esa es la nota que compartimos a esta hora del mediodía.
0: Gracias, María, y vamos ahora sí con la nota minera. Irma Ramos tiene la nota minera para esta edición del mediodía. Irma, te escuchamos, muy buenas tardes.
2: Cada día que pasa, la situación crítica que estamos atravesando en nuestro país preocupa de gran manera. El compañero Juan Blanco, trabajador de base de la empresa minera Colquiri, manifestó que el gobierno no hizo caso al pliego petitorio, razón por la cual llegamos hasta este punto crítico. Escuchemos.
3: Primeramente había un pliego de la Central Obrera Boliviana. Los campesinos también le han pedido diálogo, pero ¿qué ha hecho? Por su tozudez, por su terquez, ¿dónde hemos llegado? Ahora, lamentablemente, ¿quiénes son los pagaderos? Son la gente de la ciudad, la gente campesina, se están perjudicando todos, incluso obreros. Ahora, cuando ya, lamentablemente, la gente ya ha tomado una decisión de que tiene que denunciar, ¿no? Entonces, la decisión ha sido clara de los cabildos que se han ido por las redes sociales de que el presidente deba dar un paso al costado. Obviamente, ¿por qué? Porque él ha ido mintiendo, él ha ido comprometiéndose en muchas cosas que hasta el momento no está cumpliendo. Si hubiese cumplido, ¿quién no hubiese querido que siga, no? Pero ni uno de sus compromisos ha ido cumpliendo.
2: Por otro lado, el compañero Cecilio González, secretario general de la Central Obrera Departamental de La Paz, manifestó que se tiene previsto la realización de un corredor humanitario a la cabeza de la Central Obrera Boliviana.
4: Por eso es que la Central Obrera Boliviana aprobó en uno de sus empleados el corredor humanitario se va a realizar a la cabeza de la Central Obrera Boliviana con instituciones llamadas por ley como es Cruz Roja, además los defensores del pueblo, asamblea permanente, más y en cuanto a instituciones en serio. Y además todos los hermanos que están bloqueando puntos como CONAN y otros sectores tienen autorización y está libre, solamente acá hay que liberar los oxígenos de cisternas nada más, pero las ambulancias están libremente transitando y no es así como algún medio tradicional estigmatiza esta situación que supuestamente estaríamos obstaculizando el tránsito de las emergencias.
2: En el informe Irma Ramos para la red Pío XII.

0: Vamos con otras informaciones. La 1:08. Y la Intendencia Municipal pide denunciar a malos comerciantes que están lucrando con la desaparición de algunos productos y que luego lo hacen aparecer, pero en un precio ya elevado. El Intendente Municipal de Uncía, Alfonso Balcázar, ha lamentado que exista comerciantes que están lucrando con la necesidad y la desesperación de la gente comprando gas licuado a un costo superior, es decir, a 100 bolivianos lo están comercializando en Uncía. La autoridad de la Intendencia Municipal pidió a los vecinos y vecinas denunciar a quienes venden el gas licuado a este precio muy elevado que está afectando a la economía de varias familias. Dijo a tiempo de mencionar lo siguiente.
1: Decimos a la población, ¿no?, que denuncie que están vendiendo, tal vez están agarrando, están vendiendo excesivo de gas, ¿no?, que es arriba de 60, 80 bolivianos, pero como yo, como de la intendencia, quisiera que denuncien, ¿no?, a las tiendas que están vendiendo estos, porque aquí ahorita lo que están llegando es el precio normal, que es el 22.50. No estamos exagerando para que vendan por demás, ¿no?
2: ¿Su nombre, por favor?
1: Alfonso Juan Casamos.

0: vamos con otras informaciones. Y los efectos no solamente está producto de los bloqueos en sectores productivos, sino también en los ingresos a la administración del gobierno municipal de Yayagua. Por ejemplo, la información da cuenta en relación a este tema que la administración de la terminal de buses de Yayagua ha perdido 20.000 bolivianos de ingresos correspondiente a los últimos 15 días del mes de mayo de la presente gestión por la suspensión de viajes debido a los bloqueos que aún se mantienen en los departamentos de Potosí, Oruro, La Paz y Cochabamba. Asimismo, Ricardo Aldunate, quien es el administrador de la terminal de buses, mencionó que en la terminal de buses solamente se están realizando viajes con bastante normalidad a la mina Huanuni y al Oruro, pero hasta el punto de bloqueo. El resto está definitivamente suspendido, es decir, los viajes hacia Sucre, a la capital potosina, al Cochabamba y La Paz, en el servicio interdepartamental, están suspendidos y van ya casi 3 semanas que van con la suspensión a razón de los bloqueos, dijo nuestro entrevistado relacionado a este tema.
1: Tenemos una afectación cuantificada más o menos de 19.000 bolivianos, ¿no? Nuestra proyección en situaciones normales, en situaciones normales, era de 85.000 bolivianos para este mes, ¿no? Y este mes el acumulativo de ingresos se ha podido cuantificar en 66.000 bolivianos. Estamos hablando de alrededor de 19.000 bolivianos, ¿no? Entonces, tomando en cuenta que el 50% de los días que nosotros realizamos recaudación no han sido operativos, por eso que los conflictos por el tema de bloqueos, se ha realizado una gestión, se puede decir, no eficiente, entonces pues no se han podido lograr los objetivos debido a estos temas que son impropios de administración, ¿no?
2: Bien. Ahora, ¿los ingresos es más por el uso terminal o qué más?
1: No, entonces, en sí tiene un efecto rebote, ¿no? Si bien directamente afecta a lo que es a la recaudación por uso terminal, al no haber flujo de pasajeros también se ve afectado lo que es la tasa de cobro de mingitorios, de parqueos y otras tasas.
2: Bien. Definitivamente no hay viajes, ¿no?
1: Definitivamente no, por el momento no se registran viajes, esperemos que ya pasen estos conflictos para que también no se vean afectadas más, ¿no?, las arcas municipales ni la población en general.
2: Ahora, ¿la terminal desde qué fecha ha suspendido la atención? ¿Hace 2 semanas?
1: Sí, ¿no?, a mediados de mes ya se ha suspendido lo que es las salidas, ¿no?, a los diferentes destinos al 100%, ¿no? Más antes estaban tomando rutas alternas lo que es algunos operadores, pero a la fecha ya se han suspendido al 100% las salidas, lo que son las tiendas de Cochabamba, Sucre, La Paz, solamente están realizando los viajes lo que es a Oruro, a Huanuni y hasta el punto de bloqueo lo que es a Pocuata, ¿no?
2: Gracias, licenciado.
0: Bueno, ahí está la información respecto a cómo está afectando en cuanto a ingresos en la administración de la terminal de buses por los bloqueos y la suspensión definitiva en algunos casos, porque no se sabe cuándo se va a resolver estos conflictos, por ello que están suspendidos los viajes desde la terminal de buses a Potosí, Cochabamba, la capital potosina e incluso hacia Sucre, según el reporte de la administración de la terminal de buses de Yayagua.

Vamos con otras informaciones. Y un sector que está gravemente siendo afectado son los empresarios, la pequeña y mediana empresa, que están totalmente alarmados por lo que está ocurriendo y algunos no son sostenibles y están obligados a despedir a sus trabajadores. La información da cuenta relacionado a este tema y que tiene que ver con los bloqueos. Por ejemplo, en la capital potosina, los empresarios en Potosí han denunciado la afectación millonaria por el conflicto y los bloqueos. La Federación de Empresarios Privados de Potosí ha emitido un estudio en el que se detalla que el daño económico directo, el daño social ampliado y la estimación de un deterioro a la economía sería de 187 a 302 millones de dólares, dice el informe. Algunos emprendimientos están obligados a cesar porque no tienen los insumos o los bloqueos que no les permiten llevar sus productos a otros departamentos donde puedan ser comercializados. La Federación de Empresarios Privados de Potosí ha emitido un estudio en el que detalla que el daño económico directo, el daño social ampliado y la estimación de un deteriorado aspecto a la economía sería algo más de 187 a 302 millones de dólares que vamos perdiendo producto de los bloqueos en el territorio nacional y sobre todo al departamento lureño. Ese sería el resultado de la paralización del proceso productivo y además la cuestión logística, el incremento del costo del transporte, el desabastecimiento de combustible, la cancelación de actividades turísticas, la disminución de exportaciones y las pérdidas de ingresos a empresariales de reducción del consumo interno, dice en cuanto a los efectos que está dejando los bloqueos en el territorio nacional. La 1:17, Yolanda Choque tiene información que compartirnos. Adelante, Yolanda, te escuchamos. Muy buenas tardes.

0: Buenas tardes. 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A ver, ratúpica sangua, estamos tanto autoridades originarias que crean comité cívico y a nivel sindical. ¿Sí? A ver, callarsons con el comité cívico. ¿Sí? Muy buenas tardes, seguramente presidente del comité cívico, Corpus Christi, ya están Stumpa, Chilla, Cuyaya, y Nacho Manacho, a ver, seguramente es que me siga así.
1: Ari, mamá Yolanda, buenas tardes. Cae día feriado, ¿eh? Mana trabajan mucho ni alcaldía. Ni clases, ni colegio, cancho, ¿eh? Tocui, ni universidad, todo feriado está, ¿no? Uh-huh. Y yo creo que Cruz Cristo, ¿no? Yo creo que es un día de este, ¿no?
0: Pues punches da mi chana, pero chica mana canchu rante jacuna ni fruta ni verdura, ¿eh? Preocupación seguro campajes, seguro runas de clamazón.
1: Ah, ya es un tema de verduras, sí, no hay demasiada escasez, hay una población de Pocuate, ¿no? En tema de galas, verduras, todo no hay, ¿no? Cultivos de bloqueo también, y también otro, por los problemas que está pasando el país también, ¿no? Es más que todo, por ese motivo hay bloqueo, ¿no? Y yo creo que esperemos que se solucione pronto, ¿no? También la gente está esperando que renuncie. No, esperemos que se lo dé lo pronto posible, ¿no? Y yo creo que con eso va a haber solución, ¿no? Si no hay, no va a haber solución, ¿no? Eso dicen la gente que está en el bloqueo, ¿no? Mucha gente de los alrededores, de todas las comunidades, eso piden, ¿no? La renuncia del presidente Rodrigo Paz, por ese motivo hay bloqueo, ¿no? En estos días ya estamos más de un mes ya, ¿no? En bloqueo. Entonces, por ese motivo están bloqueando. Yo creo que con las denuncias de Rodrigo Paz va a ser la solución, ¿no? Después en protesta, ¿no? Eso va a ser, eso se ve, ¿no? A nivel nacional, hermano.
0: Gracias, Yanis Pacancuna Canquichis, presidente del Comité Cívico. Seguramente también los otros hermanos, Ñampatapi, Taricus Pacanco, Cay Corpus Christi Pimana, Festejas Pacho, nuestro secretario ejecutivo del municipio de Pocuata, central seccional de Pocuata. Buenas tardes, compañero dirigente, seguro Bashneke, Kunan Raimichana, pero Ñampi Taricus.
2: Buenas tardes. Buenas tardes, hermano Yolanda, ¿eh? Con un día limpunche, alguien tarde, que es uno de. Ahora, hermano Yolanda, con un día Corpus Christi feriado, ¿no ve? Es más cancha en Chambendén, también está oficina de escuelas, a la hermana Yolanda.
0: Ajá. Nampatap sigue,
2: Así que sí que hay coyuntura actual aún ya tiene con anchanas no ve. Entonces hay veces que hay presidentes les decretos decretamente se para tanto cárcel no ve. Basurines, este, gasolina de basuras, macancho, alguien te manda cárcel en Garmenaranda.
0: Y el representante de las autoridades originarias de Hatungayu Pocuata y Manihuatas Caimán Tapacha, Caijatun Punchay. Buenas tardes.
3: En principio, buenas tardes, hermana Yola. El momento para la respuesta de nuestra preocupación de nuestro país, también aquí en el municipio de Pocuata, casi. Kunitambi pero la cuestión que hermana, usted que para la respuesta, más bien situación, más bien ocurre en Kunitan que a nivel nacional de Bolivia, más bien que hay un presidente en escala tracción de Ruecuanja en Jinamanda. Tukuy kunitanga molestos que sean de que país, o sea que hay una tracción a bastante manda, pero iban en contacto con la dupi, entonces como autoridades no hay un hijo de que sapa lugar pita por hijo y la manda más pichos denuncias, denuncias. Entonces, yo sé que chay la punicanga porque imagínense porque bonita, imagina lees para quitar sus leyes, o fijamos, pero si hay cosas humanas, canancho carga, pero con ambes sigue, con ambes, más pichos militar, aunque se llama puni, pero no como una manchera como pichos, o sea que lo que es propuesta ninco de que denuncia, denuncia, chayeña punicación, porque si chayeta, o sea que ningún país denuncia, ponga chayeta, yo sé que recién Bolivia al chay manchura como, si en caso humana chayeta puede ser más problemas o cosas, entonces chayeta se llama mayor.
0: Opiniones, autoridades pasta, caichagamante, compañeros, che, hasta estudios enteros.
4: Así, Yolanda, vamos con otras informaciones. La 1:25. En 5 meses, la gobernación ha logrado captar 787 millones de bolivianos por concepto de regalías en el departamento de Potosí. El gobierno autónomo departamental de Potosí ha percibido 787 millones de bolivianos por concepto de regalías mineras tan solo en los primeros 5 meses de este año 2026. El reporte sobre los ingresos por regalías muestra un comportamiento recurrente de este año y que es cada mes los ingresos van superando los 100 millones y en pasados años solamente se llegaba hasta 55 millones solamente en mes. Ahora está sobrepasando los 100 millones de bolivianos. El incremento de recursos para la gobernación se debe principalmente a las altas cotizaciones de minerales, pero el incremento de volúmenes de exportación de las diferentes exportaciones, en este caso explotación de metales, tiene que ver también con la cantidad que se está exportando fuera del país. Sin embargo, pese a estos aspectos técnicos, la Gobernación Departamental de Potosí ha confirmado que durante estos 5 meses ha recibido 787 millones de bolivianos por concepto de regalías mineras.

0: Vamos con nuestra información y la subalcaldesa del distrito de Puraca de Uncía se moviliza para que las familias cuenten con gas licuado. Según la subalcaldesa de este distrito municipal de Uncía, Valeria Rojas, en Caracala y las comunidades aledañas de este distrito, ninguna familia cuenta con la instalación de gas a domicilio. Nuestra entrevistada dijo que desde hace un mes que no se cuenta con el gas licuado y que existe preocupación, sobre todo para las unidades educativas que no cuentan con el gas para los niños y adolescentes en el servicio de desayuno escolar y otros, dijo, a tiempo de señalar lo siguiente. Escuche.
1: Subalcaldesa, preséntese, por favor, su nombre, por favor.
2: Muy buenas tardes. Muy buenas tardes, mi nombre es Valeria Rojas Caricari, soy subalcaldesa del distrito Puraca, recientemente electa y posesionada hace el 15 de diciembre. Desde ya vamos trabajando lo que es en todo el tema de administrativo, organización también con lo que es ya para las festividades de lo que es de nuestro Tata San Antonio. Ahora estamos atravesando con esta crisis lo que es también estamos tratando de gestionar lo que es el gas, porque ya no nos llega, hace un mes ya no nos llega, estamos sin gas para las cocinas, están cocinándose a lo que es a leña, tampoco como ya estamos en tiempo de sequía, no tienen también lo que es las leñas. También estamos con las unidades educativas, estamos priorizando más que todo para nuestras unidades educativas de nuestro distrito, de lo que es de Puraca.
0: Vamos cambiando de información, buscan a dos hermanas que salieron de Uncía con rumbo desconocido, dice la información. Las hermanas que estaban internadas en el centro de acogida Margarita Auger de Uncía habrían prácticamente salido del centro y no regresaron. La hermana mayor responde a nombre de Valentina Rosario Terrazas Pando, de 17 años de edad. Esta menor se encontraría en estado de gestación de 7 meses y según la trabajadora social, ella estaba con una amenaza de aborto. La otra hermana tiene 16 años y su nombre es Jocelyn Terrazas Pando. Se les está buscando, respectivamente, dijo. Ambas hermanas salieron del centro de acogida con destino a su colegio donde estudiaban temporalmente, pero ya no retornaron a la institución. La última vez fueron vistas en la terminal de buses de Yayagua, dice la información que dio a conocer el centro de acogida Margarita Auger del municipio de Uncía. Información, le ponemos punto final a esta edición informativa, amigos oyentes, la 1:30. Enseguida, Juan Carlos Enríquez, en el espacio Usted Tiene la Palabra.
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0: Buenas tardes, ¿cómo están? Señoras, señores, muy buenas tardes. Hoy se han cruzado en el país varios casos. Hoy es el Corpus Christi, cuerpo de Cristo. Pensar más en nosotros, sí, nuestra salud, nuestro bienestar. Hoy además es feriado en todo el país, feriado, y seguimos con este conflicto, con la crisis en Bolivia que no se ha resuelto. Vamos a conversar con doña Valeria Rojas, ella es subalcaldesa del distrito Puraca, en el municipio de Uncía. Y es que la población se está organizando frente a la escasez, frente al desabastecimiento, frente a la duda y a la incertidumbre. La gente empieza a organizarse
20: para abastecerse de gas, abastecerse de combustible, alimentos, en fin. Doña Valeria Rojas, bienvenida a Radio Pío XII. Muy buenas tardes, doña Valeria.
21: Muy buenas tardes a los radioyentes de Radio Pío XII.
20: Doña Valeria, nos interesa saber cómo es que ustedes se han organizado, cómo están organizadas para que, por ejemplo, el gas llegue para la población del distrito Puraca. ¿Cómo es que han logrado organizarse?
21: Hoy en la tarde tenemos una reunión con todas las autoridades para ver esta situación de cómo nos vamos a organizar, ya que no tenemos combustible también para poder ir en nuestros camionetes para ir hacia coger nuestros gases, por lo menos hacia allá, Oruras. Por el momento las familias están sin gas. Ayer hemos previsto, son las unidades educativas de nuestro distrito, y no ha sobrado que son las garrafas más, porque estaba mi persona correteando detrás del camión y no hemos podido abastecernos más que para las unidades educativas. Hoy en la tarde tenemos reunión con algunas de las autoridades para organizarnos este tema de gas, cómo vamos a hacer, que ya las personas ya están cocinando en lo que son en leña ya.
20: Doña Valeria, entonces, primero, lo que ustedes han dicho, prioridad, las escuelas, los niños, las niñas.
21: Sí, hemos priorizado un poco lo que son las unidades administrativas, ya que ya estaban sin gas, ya tampoco no tienen desayuno escolar, ya que de los bloqueos se ha cortado el desayuno escolar, no han llegado ya. Los padres de familia y juntamente con las juntas escolares se han organizado para hacerles algunas clases calientes. Y hacerles, ¿no? Con gas ya se habían terminado también, justamente había una actividad de una unidad educativa, no tenían gas y estaban cocinando a leña. Hemos tratado de priorizar a las unidades educativas para que tengan también los niños, ¿no? Se alimenten también.
20: Bien. Entonces, para los niños no están haciendo faltar lo que antes llamábamos el desayuno escolar y ahora el alimento complementario.
21: Exacto, no se está haciendo falta lo que es como padre, familia, juntas escolares se han organizado en esta situación del desayuno, se están organizando padre, juntas, se están organizando para hacer hervir lo que es la casa caliente.
20: Bien, ahora cómo van a hacer, doña, le preguntamos esto a la subalcaldesa, doña Laura, ¿cómo van a hacer ahora para traer más gas? ¿Qué es la urgencia? ¿Cómo van a lograr esto? ¿Qué es lo que van a hacer?
21: Vamos a tener que gestionar como autoridades a la cabeza de mi persona y de segunda mayor, Gidancos, más, para podernos reunir y ya poder hacer la gestión correspondiente para el gas, para que puedan cocinar igual. Igualmente no está entrando lo que son los alimentos, como por ejemplo las verduras, las carnes, como entraban mayormente a lo que es a la población, no están entrando por el tema de los bloqueos. O sea, hay una escasez tremenda lo que estamos viviendo.
20: Bueno, para que la gente nos entienda, el distrito Puraca es un distrito grande, doña Valeria. Probablemente hay personas que nos están escuchando en otros municipios. En el distrito Puraca vivirán más o menos ¿cuántas familias?
21: Algo de, viendo el censo anterior, ¿no? Casi como 6,000 y más personas. O sea, está dividido entre lo que es Calacala, que serían casi alrededor de 1,600 a 1,700 familias, ¿no? Que estarían en Calacala nomás personas viviendo. Más tenemos las comunidades más arriba, que son 11 comunidades más que tenemos. Y casi con eso serían casi como 6,000 personas que estarían cubriendo lo que es el distrito Puraca.
20: Bueno, por un lado, ustedes ya tienen experiencia en trasladar gas. Nos imaginamos que va a ser difícil seguir trasladando gas, pero ya no tanto como la primera vez. Ahora, ¿cómo se está viendo el abastecimiento de alimentos? ¿O hay alimentos de la cosecha? ¿Cómo ven esto ustedes, doña Valeria?
21: Más que todo las personas están abasteciéndolo con lo que son con las cosechas que tienen la papa, también lo que es el chuño, lo que tiene los granos, están abasteciéndose con eso, se está abasteciendo más que todo las familias aquí en el distrito Puraca.
20: Pregunta final, doña Valeria, ¿usted de dónde está sacando fuerzas? Porque nos imaginamos ahora la gente acude.

0: cocinar. Ya, porque hay algunas familias que ya no tienen también, que es lo que están buscando, pero hay algunas en algunas partes que no están teniendo productos alternativos y venden, pues el costo elevado ya no se pueden comprar, y es por eso que algunos ya están optando por la línea ya.
1: Doña Valeria, muchísimas gracias por habernos atendido. Si usted quiere decir algo más, adelante, por favor.
0: No, solo eso sería. Ahí vamos a estar coordinando igual con lo que es la radio. Y también ya se acerca lo que es nuestra festividad del Tatita San Antonio. Ahí vamos a estar conversando con lo que es la radio después.
1: Muchas gracias. Buenas tardes, doña Valeria.
0: Sí.
1: Gracias. Bien. Hemos llegado a estos extremos. La gente anda desesperada, está desesperada por tener gas, por tener alimento, pero además por tener platita. En la calle alguien decía, Dios mío, yo no sé qué voy a hacer. No sé qué voy a hacer. Nunca había vivido esto, nunca me había pasado esto. Me acerqué y le dije, mire, no le voy a entrevistar, pero hablaremos. Y esta persona, ya mayorcita, me dice, en mi vida no había visto esto. Y dicen que esto va a empeorar. Dicen que esto podría empeorar. ¿Qué hago? ¿Qué voy a hacer? Y repetía esta persona, decía, Dios mío, ¿qué voy a hacer? ¿Qué va a pasar ahora? ¿Qué va a ocurrir? No sé, no sé. No sé de dónde voy a sacar gas. No sé de dónde voy a sacar carne. Y además no tengo, yo no tengo. Lo que tenía lo he acabado, lo he agotado. Hay muchas familias que están en esta situación. Hay muchísimas familias que están en estas condiciones. No hay dinero, se han acabado los alimentos y además tienen dificultades para dar el pancito nuestro de cada día a las guaguas. A la familia en general. Hay muchos casos de estos, especialmente en poblaciones urbanas, pero también en comunidades. Estoy pensando en San Marcos. San Marcos, esto en el extremo norte de Potosí, donde hay graves carencias. Bueno, vamos a convocar a Rubén Marconi. Ya estamos con Rubén Marconi. Rubén, ¿qué dice la población? ¿Cómo estás reflexionando esto? Hoy día es un día de especial, de recogimiento del cuerpo de Cristo, de pensar en uno mismo, de pensar cómo quererse, cómo tratar bien al cuerpo, cómo cuidarse. Es un día especial para esto. ¿Qué dice la población en las calles, Rubén? Buenas tardes, vamos contigo.
2: Gracias, Juan Carlos. Amigos y amigas, buenas tardes. Vamos a conversar con los amigos que se encuentran por este sector del municipio de Uncía. Hemos conversado con algunas personas ya y bueno, la situación económica está afectando muchísimo. No es un feriado especial, digamos así, las familias están careciendo de productos. Vamos a conversar con una pareja, a ver si podemos conversar con ellos. Pese al feriado, ¿qué están haciendo ellos? Por ejemplo, la jornada de... Vamos a conversar con ellos. Señora, buenas tardes. ¿Cómo está? Buenas tardes. Radio Pío 12. ¿Cómo está, señora? Señora, ¿cómo está? Comenzaremos un ratito. No les voy a preguntar el nombre. Solamente vamos a conversar un rato. Hoy día es un feriado. Es un feriado muy especial. Es Corpus Christi. La Iglesia Católica está en su calendario de la Iglesia Católica. Se ha llevado una misa, ha terminado. Hace minutos atrás entiendo la misa que anuncié, pero... ¿cómo está pasando la gente hoy con el contexto nacional? ¿Cómo está la situación, señora?
3: En principio, muy buenas tardes por la entrevista. La verdad se ve, ¿no? Aquí en nuestra sociedad, más que todo acá en Uncía, la gente no está como el año pasado, digamos, ¿no? Así alegres de hacer una fiesta de Corpus Christi, el de poder darle a nuestro cuerpito por lo menos un buen plato, unas frutas. La verdad no está así. Con estos problemas que tenemos a nivel nacional, entonces la situación económica en los hogares, más que todos los centros mineros, estamos pasando regular, se podría decir, ¿no? Y en algunos casos tal vez estamos pasando así de escaso, pues, ¿no? Ni siquiera algunos tal vez se están llevando, por lo menos, a servirse un pollito, no hay ni eso, ¿no? Ni las frutas de las más consumibles tampoco están llegando por estos bloqueos. Entonces, estamos nomás en esa situación que la verdad esta fiesta de Corpus Christi no la estamos pasando bien.

0: Bien, los uncieños, yayagüeños y a nivel nacional.
1: Gracias. Aquí al señor, al esposo, nos imaginamos reiterando, si empezamos un feriado de 2 días, por cierto, que lo ha declarado el gobierno, pero ¿cómo está la situación? ¿Cómo están viviendo de repente ustedes, o los vecinos quizás, viendo cómo está la
2: En
1: situación?
2: principio, muy buenas tardes a las radiofiadas, ¿no? Gracias por su entrevista. Lo estamos pasando pues muy, muy mal, ¿no? Ya viendo que la situación de todo el país de Bolivia estamos en conflictos, ¿no? Por el tema de los más decir, los políticos, ¿no? Entonces, no, lo estamos pasando muy mal, no llega la verdura, los pasajes caro, el pollo, todo está caro, ¿no? Con esta situación de bloqueos, y hay que esperar nomás, esperar que ojalá que haya un diálogo, ¿no? Y nosotros también, mira, nosotros no estamos viendo la realidad que va a pasar más allá, ¿no? Por nuestros hijos también hay que velar, ¿no? Entonces, la cuestión, no, estamos pasándole muy mal, muy mal, muy mal, muy mal, siempre digo.
1: Vecinos que en los que también está igual.
2: Sí, la verdad es eso, hay personas de más bajos recursos, deben estar peor todavía, ¿no? Entonces, yo quisiera, por lo menos a la gente o a los ministros, ¿no? Decir que se solucione hasta también de los ponchos rojos, ¿no? Que vayan al diálogo, porque somos afectados a nivel nacional y la gente que vive del día al día no pueden llevar, ¿no? Mira, yo soy transportista, no voy a comprar, digamos, está costando 10. No, pues no se puede trabajar con eso. Si bien pasar el pasaje correspondiente, con ese precio de la gasolina, ¿no? Pues sería mi.
1: Señor, muchas gracias, señor. Juan Carlos, con hija.

0: Bien, este espacio se llama Usted Tiene la Palabra. Hoy es feriado en Bolivia. Hoy, además, en la Iglesia Católica es Corpus Christi. Se han entrecruzado estas actividades, el Corpus Christi, que tiene que ver mucho con nosotros, con nuestra salud, con nuestro cuerpo, con nuestro bienestar, sobre todo, pero también con este feriado en el país y además con esta crisis económica que no se ha resuelto, esta crisis que vive Bolivia y que no se ha resuelto. Vamos a volver hasta las calles con Rubén Marconi. Rubén, contigo otra vez, adelante.
1: Gracias, Juan Carlos. Vamos a seguir conversando con algunas familias, señoras que se encuentran por este sector. Bueno, voy a interrumpirle a una señora. ¿Cómo está? Buenas tardes. ¿Cómo está? Buenas tardes. Soy de Radio Pío 2. No le voy a preguntar el nombre. Conversaremos un ratito, por favor, le pido. Mire, con el actual contexto nacional, hoy es un feriado. ¿Cómo está pasando las familias aquí en Ostia, tomando en cuenta la situación? Seguramente no han llegado productos. La gente está muy desesperada por gasolina. Perdón, por gasolina también y gas licuado, señora.
2: Buenas tardes. Buenas tardes. Sí, justamente toda la población está con escaso de... va a preparar, ¿no? Casas no están adquiriendo, no hay los productos. Entonces, también hay algunos, pero está caro. El pollo igual está caro. Casi estaba 40 el kilo.
1: La semana pasada, por ejemplo, que nos imaginamos que por este feriado de repente algo especial con la familia, pero ¿se dan las condiciones ahora, igual que de esta situación pasada?
2: No, ahora no, pues con esta situación de todo el país no es ya lo mismo, cada uno está preparando en su familia lo que puede, a lo que alcanza, pero ya no es lo mismo por la situación.
1: Bien, muchas gracias, le agradezco mucho, gracias. Voy a venirme por este otro sitio, Juan Carlos, estamos recorriendo, a ver si puedo conversar con un hermano. Un ciudadano, vamos a charlar con él. Buenas tardes, ¿cómo estás, hermano? Radio Pío 12, ¿cómo estás? Conversaremos un ratito. Hoy día es feriado, Corpus Christi, pero bueno, hay una situación nacional muy preocupante, ¿no es cierto, hermano? Buenas tardes.
3: Buenas tardes, sí, lamentamos siempre mucho que nuestro país está pasando esta situación, ¿no? Y bueno, pues hay que nomás, como soy cristiano, apoyar con la oración y seguir adelante.
1: Bien. Todas las familias están siendo afectadas, ¿no?
3: Sí, bastante en el municipio, tanto en la urbana, la área dispersa también, ¿no? Los dos están afectados, muy afectados, pero nosotros vamos a seguir apoyando con la oración para que de una vez se pueda solucionar, ¿no? El caso.
1: Tenemos que resolver. Muchas gracias, hermano. Te agradezco, gracias. Un vecino con el quien hemos conversado, Juan Carlos. Voy a seguir recorriendo las calles acá, una de las calles principales del municipio de Chayanta, la parte central sobre todo. Vamos a tratar de conversar. A ver si voy a conversar con algunas autoridades que se encuentran, bueno, vecinos, amigos que se encuentran por este lado. A ver, voy a conversar. ¿Cómo estás, Flora? Buenas tardes. Les conversaremos un ratito, por favor. No le vamos a preguntar el no, la situación, mire, hoy día es feriado. Pero no, difícilmente pensar en un feriado especial, pero bueno, es muy complicada la situación que está viviendo.
2: Ay, sí, le cuento, casi no hay nada para comprar, todas las cosas han subido de precio increíblemente. Ahora estoy bajando a la orilla de aquí, encuentro algo, pero por lo visto parece que no hay nada, por lo menos en la plaza no hay nada. Sí, estamos viviendo unos momentos muy álgidos, muy terribles, la economía está... especialmente las cosas, no encuentran, ya no hay ni huevo, gas también hemos enviado en el curso de la semana, se ha enviado, han ido a traer gas, de 2 o 3 días ha llegado, dice que los caminos están, bueno, están destrozados, no han podido pasar, después de 2 o 3 días ha llegado el gas, es cierto, hoy día, imagínense cómo están. La situación está terrible y creo que nadie dice nada tampoco, no sé qué es lo que está pasando con los comités cívicos, las juntas vecinales, ya deberíamos salir en protesta porque prácticamente ya no hay nada, todo está por los cielos, un pollo creo que está alrededor de 36 a 40 bolivianos el kilo.
1: La Iglesia Católica dice hoy es un día para recordar la importancia de nuestro cuerpo, pero muy complicada la situación.
2: Bueno, usted lo ha dicho, licenciada, es complicada la situación de nuestro país y bueno, creo que quienes somos católicos tenemos no más que, yo creo que es un momento de reflexionar en toda esta situación que está viviendo actualmente Bolivia, ¿no? Como cristianos, como católicos, reflexionar en lo que está pasando en nuestra realidad y bueno, pues tratar de buscar soluciones, ¿no?
1: Muchísimas gracias por su opinión. Gracias, hasta luego, que le vaya bien, hasta luego, permiso. Perdón, buenas tardes, hasta luego, hasta luego. Bueno, Juan Carlos, son algunas opiniones que hemos recogido a esta hora de la tarde de UCIA, aquí conversando con algunos vecinos, conversando con ellos. Un día en el que no hay productos que se encuentran comúnmente en esa jornada. Han llegado algunos camiones, hemos visto, por ejemplo, un camión en la parte de la orilla, pero con productos básicos. Y claro, el recorrido es más largo, el recorrido es por ruta alterna, pero... y el precio, Juan Carlos, el precio. Entonces, un feriado nada... digámoslo así, nada grato que están pasando varias familias, tomando en cuenta, reiterando siempre el contexto nacional. Juan Carlos, es el reporte desde el CIE, retorno contigo hasta Cabina Central.
0: Gracias, gracias Rubén, por ese reporte, por las voces, los testimonios, aunque también escuchamos esta mañana en el programa de la mañanita, de las 8 de la mañana en Radio Pío 12, alguien llamó y dijo, estoy haciendo guatía, ¿no? ¿Sí? En la calle me agarraron también y me dijeron, estoy yendo, estoy llevando estito, voy a compartir esto. No habrá mucho este año, pero alguito habrá. Y difícil. En la calle uno se encuentra con cada testimonio, cada persona es un mundo y te cuenta. Y a veces cuando uno se pone a conversar, te cuentan todo, todo. Hay algunas personas que te cuentan absolutamente todo. Como estas personas que, con las cuales nos hemos encontrado esta mañana y nos decían, qué difícil lo que está pasando en el país. Dios mío, nunca me había imaginado que yo iba a vivir esto, viendo su situación económica. 13 horas 56 minutos en Bolivia. Corpus Christi en nuestro país, Corpus Christi en el mundo. Feriado en Bolivia y además una crisis que no acaba. Y no sabemos cuándo va a concluir, cuándo va a acabar y cómo va a terminar todo esto. Muchas gracias. Buenas tardes.
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3: Buenas tardes, amigos, amigas, ¿cómo están? Espero que muy bien. Exactamente, son ya las 2 de la tarde con 7 minutos. Hoy vamos a dar lectura a los datos importantes, pero antes de los datos, ¿qué le parece si le regalo una bonita producción musical junto a la agrupación Caramarca? El título de esta versión es...

pues Luis Manta Tucson, esa es la producción que nos van a interpretar, la agrupación Caramarca. Así que muy buenas tardes, muchísimas gracias, y quédese con Radio Pío 12, ya vamos a dar la lectura dentro de unos momentos.

2 de la tarde con 12 minutos, está escuchando Radio Pío 2 y el Tome Nota. Iniciamos con este comunicado, escuche bien, se comunica al señor Arturo Murillo, a la señora Teresa de Murillo, a personarse a la unidad de atención a las personas con discapacidad, UMADIS, del Gobierno Autónomo Municipal de Yayagua, ubicado en la avenida 10 de noviembre, lado Félix C., a efecto de solucionar la denuncia interpuesta en su contra por el señor Vladimir Tobías Bedia Flores. En caso contrario, se acudirá a las instancias legales correspondientes. Tenemos otro dato, escuche bien este comunicado. El Gobierno Autónomo Departamental de Potosí comunica a las personas bajo nombrantes y o representantes legales de las empresas a personarse a dependencias de la unidad de contabilidad de nuevo edificio Avenida Murillo, a objeto de regularizar los saldos registrados en el auxiliar de fondos de custodia que data de gestiones anteriores. Los nombres son los siguientes, escuche bien: Cueto Félix Rolando Julio, Portacabrero Tillache Gustavo Iván, Coca Terán Hernán, Chacón Aguilar Rosa, Ortiz Choque Marlene, Marcial Mauro Flores Alberto, Marcani Cuisara Nicasio, Ramos Felipe Jael Marlene, Aliaga Aramayo Leonardo Ernesto, Cedeño Zurita María Luz, Mamani Gutiérrez Justina, Arenas Miranda Trinidad, Huauta Choque Agripina, Flores Barreto Milton Alberto, Valencia Borgué Gary Gianfranco, Quintana Vilca Samuel, Hanco Cruz Gary Nelson, Fernández Quintanilla Patricia Araceli, Vargas Condori Justino, Dorado Tejerina Verónica Hortensia, Álvaro Flores Rolando, Rodríguez González Juan Carla, Maillón Romero Daniel Gustavo, Colque Alanes David, Toriguano Díaz Braulio, Mamani Sora Sotán Martín, Solís Velázquez Guido, Villanueva Zambrana Sebastián, Fernández Belludo Melisa Ibet, Rodríguez Lanchipa Waldo Gonzalo. Estas son las personas, ¿no?, que deben aproximarse al edificio de Avenida Murillo a objetos de regularizar sus saldos.

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1: Invitación religiosa y agradecimiento. Severino Padilla Roque ausente, Florentina Berríos Agudo ausente, padres, esposo Benigno Aro Choque ausente, hijos Sirio, Benita, Cinda, hijos políticos Eduarda y Williams, nietos y demás familiares comunican, invitan a los familiares de quien en vida fue señora Sabina Padilla Berríos, viuda de Aro, que de Dios goce. Invitan a la misa 9 días de su llorado fallecimiento, que se mandará a oficiar el día sábado 6 de junio del 2026 a horas 10 de la mañana en la parroquia Espíritu Santo de Chayanta. Pasada la ceremonia de la misa, ruegan acompañar en romería al cementerio general de Chayanta, posteriormente al local Honorina, ubicado en la calle Sucre, entre Ayacucho. La familia doliente agradece de antemano a las instituciones, familiares, vecinos, amistades que hicieron llegar sus condolencias y también las ofrendas florales. Instituciones y familiares a quienes se agradece: Iglesia Evangélica Pentecostal, Educación Especial Bartolina Sisa Chayanta, Plantel Docente de la Unidad Educativa de Toribio Urzagaste, Núcleo Entre Ríos, Sindicato Entre Ríos, señor Ponciano Aro, Elizabeth Jiménez y familia, joven Osmar Paraguayo Suárez y familia, licenciado Simón Padilla y señora, licenciado Virgilio Huanca de Sideria Aro y familia, señora Valentina Mena y familia, profesora Rosy Mary Pérez Ledesma, señora Vanessa Coria Choque, Sabina Choque Padilla, licenciado Rómulo Velasco y licenciada Gloria Marca Aro, profesor Gualberto Alarcón y señora, licenciada Juan Torco Toro, viuda de Gordillo y hijos, familia Collarana, señor Vladimir Capari y señora, señor Ignacio Vargas y señora Valentina Padilla, señor Severo Coca y también Padilla, mi familia, señor Esteban Mateo Padilla y señora, licenciada Claudina Vázquez Mena, señor David Palenque, señora Teresa Orihuela y señora Pelagia Orihuela, señor Javier Castellón y señora Paulina Murillo Padilla, familia Saramani Laime, familia Alanoca Saramani, familia Cuaquita y Saramani, señor Wilfredo Aro Bedoya, señor David Oporto y señora Victoria Jorge, familia Achacollo Padilla, familia Tucucari Achacollo, señor Eliseo Quispe y señora, joven Andrés Marca, vecinos y vecinas de la población de Chayanta. La familia doliente quedará eternamente agradecida por su asistencia a este acto de piedad cristiana.

Exactamente, son ya las 2 de la tarde con 20 minutos. Y dentro de unos momentos más estaremos con un capítulo más de la novela, radionovela Rumitambo. Y antes de irnos, le voy a regalar otra producción musical, por supuesto, para usted que está escuchando la radio en diferentes partes de la región, en Bolivia entera y más allá de las fronteras, a través del internet en www.radiopido12.com.bo. Aquí está la agrupación Andesur, a todo pulmón, el título de esta canción.

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0: cuidado, no
1: ¡Sebastián!
2: Yo soy Sebastián Caraguana.
1: ¡Sebastián!
2: ¡Serviraos!
1: Sí. ¡Sebastián! ¡Indio estúpido! ¿Dónde está Hipólito? ¡Julián! ¡Julián!
2: Yo soy.
1: ¿Tú sabes dónde está Hipólito?
2: ¡Caravana!
1: Dice que estaba aquí.
3: Sí.
4: ¡Hipólito Tamunesper! ¡Más que me eres!
3: ¡Musco desgraciado! ¡Más que me eres!
1: ¡Indio malcriado, malatraza! ¡Indio desgraciado! ¡Ahora vas a saber lo que es bueno!
3: ¿Ah?
1: ¡Sí! ¡Vicinos!
4: ¡Y manita! ¡Jabar gachascawan chikaipi! ¡Alguan chunu ganchak! ¡Kas ganchakri! ¡Chepa mochak! ¡Chepa mochak! ¡Chepa mochak! ¡Pita mochak! ¡Y mochak! ¡Sapay!
5: ¡Pagaycho! ¡Pita pay!
6: No seas tonto. No seas estúpido. ¿Qué estás haciendo? ¿No te das cuenta que estos están más borrachos que una cuba? Lucas, aquí no sacas nada.
1: ¡No, hijito! ¡Cálmense! Caramba, me he dejado llevar por mi genio, hijos. Discúlpenme. Ahora yo quiero felicitar a Julián. A ver, Julián, felicidades, hijo, felicidades. Te deseo muchísimas felicidades en tu matrimonio, Julián.
2: Sí, pues, señor.
1: Para tu salud, hijo. Para que vivas bien con tu mujer.
2: Gracias.
1: Está esperando familia, ¿no? Caramba, demasiado pronto, hijito. Demasiado pronto te vas a cargar de familia. Salud, hijo.
2: Salud, servite. Así siempre es la vida de casado, señor, pues, señor. La vida de casado, así siempre es. Servite, pues.
1: Sí, está bien la chicha, ¿eh?
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8: ¡Sí!

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0: Así pues, hijito. Yo tengo la culpa. Yo quiero que su situación mejore. Pero no puedo. No puedo. La mina no responde. No responde. Ya no hay producción. No hay producción. Y la situación no puede mejorar.
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1: Así es, hijito. Si no era yo, ¿quién les habría dado todo lo que tienen? Si no era yo, Julián, no estarías ahora con Terry. Mujer, también no estaría con Pollera.
2: No, señor. Nosotros solitos nos habríamos hecho nomás. No necesitamos de vos.
1: ¿Dónde está ese indio de Pol? ¿Dónde está? ¿Quién le ha visto? Ese es el ladrón. Desgraciado. Cuando lo encuentre. ¿Dónde está Hipólito? Julián, indio mula. ¿Dónde está tu amigo? ¿Dónde está?
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1: Ay, Dios mío. Qué manera de farrear. Ay, mi cabeza. Más de una semana. Estos indios desgraciados que chupan tanto. Los de este rancho no han ido nadie a trabajar. Yo también. Estúpido. Me dejo llevar por unas copas de chicha. Pero linda, linda la chicha. No hay nada que hacer. Estuvo muy bien la fiesta. Bueno, quiero hacer algo especial en honor de Julián. Hoy día les pago. Claro, casi es fin de mes. Total, faltan 2 días. Bien, les pago ahora mismo. Felizmente, tengo bastante plata como para pagar a la gente. Pero hay que hacer las planillas. Creo que hoy día no he de poder pagar. No importa. El sábado les pago y listo. Pero las planillas tienen que estar hechas. ¡Sergio! ¡Sergio! ¡Sergio! Este opa también, como todos los días y como todos, andaba hecho una cuba, juntamente con esos indios cochinos. Este Julián, después de todo, es buena gente. No hay nada que hacer. Julián es buena gente. Solo que un poco rebelde. Pero todavía no me ha causado grandes problemas, que digamos. Aunque habría sido mejor que este indio no estuviera por aquí. ¡Sergio! ¡Sergio! ¿Dónde diablos nomás se meterá este haragán? Y este opa del Sebastián se ha emborrachado igualito que los indios. Y ese desgraciado del Hipólito se ha escapado. Pero quizá no es el ladrón. Quizá inútilmente lo ando persiguiendo sin ningún resultado. Pobre indio. Ay, gracias a él. Gracias a él, Rumitambo es mío.
2: Me llamaba,
1: sí,
2: don Lucas.
1: Claro, hombre, claro. Quiero pagar a los trabajadores. Tienes que hacer las planillas ahora mismo. A ver, vamos a ver. ¿Cuánta plata tenemos? Felizmente, la pasada vez que fui al pueblo traje lo necesario para evitar un nuevo robo en el camino. Ah, y luego búscalo a Sebastián. Que venga inmediatamente.
2: Se me hace que Sebastián no ha perdido el tiempo, don Lucas. Creo que algo sabe. Estaba observando y creo que se ha portado muy bien y muy vivo el hombre ese.
1: A ver, a ver. Vamos a ver la existencia,
3: La petaca.
0: El candado de la petaca está forzada, pero... ¡Dios mío! ¡La plata de la petaca me lo han robado! ¡Se lo han robado! ¡Ladrones! ¡Ladrones! ¡Sí!
2: Pero...
0: ¡Me han robado!
2: Pero, don Lucas...
0: ¿Qué le... ¡Sí! ¡Estúpido! ¿Qué has hecho a no mirar la casa? ¡Ladrones indios!
2: Pero no puede ser. No puede ser.
0: Pero, ¿cómo? ¡Ya lo ves!
2: En su propia casa. No puede.
0: ¡Pero ya lo ves! ¡Así! ¡Así es! Aquí en la petaca estaba la plata. Aquí estaba el cansado forzado. ¡Lo han forzado!
2: Ahora, pero, ¿qué hacemos? ¿Qué hacemos, don Lucas?
0: ¡Matarlos! ¡Matarlos a todititos! ¡Empezando de Julián! ¡Terminando en Epifanio! ¡Hay que matarlos a todititos! ¡Les voy a degollar vivos! ¡Sí, señor! ¡Los voy a degollar! ¡Los desollo vivos! ¡Vivos! ¡Julián! ¡Epifanio! ¡Epifanio!

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0: clásico de los años 80 junto a la agrupación Aja. Son ya las 3 de la tarde con 7 minutos. ¿Cómo están, amigos, amigas? Tengan todos ustedes muy, pero muy buenas tardes. Una tarde un tanto nublada aquí en la región norte potosina. Algunas nubes que se ve por ahí, el frío se siente. Dentro de unos momentos, después de que ingrese nuestro compañero de trabajo, Rubén Marconi, te voy a dar el pronóstico del tiempo, ¿te parece? Antes, vámonos con Rubén. Rubén, ¿dónde te encuentras? Vamos contigo. Muy buenas tardes.
1: Gracias, Willy. Buenas tardes. Sí, por favor, necesitamos el pronóstico del tiempo porque el sol se ha escondido, se ha puesto detrás de unas nubes enormes aquí en el municipio de Yayagua. Se ha nublado prácticamente, se ha escondido el sol. Pero bueno, hemos tenido una jornada, por lo menos hasta hace un poco más de media hora quizás, una jornada calurosa, hemos tenido sol. En Uncía, Willy, hemos visto un panorama tanto preocupante también todavía con la situación de la falta de combustible, la situación de la canasta familiar. Mira, habían familias en el sector de la carretera que une entre Uncía y Yayagua, en algunos sectores especialmente, hablo del lugar muy cerca al Hospital Jaime, más bien Hospital Madre Obrera, donde habían familias que han llevado, bueno, están en los sectores como un día de campo, en los sectores de la chacra y del lugar donde todavía se puede hacer o realizar la huatía. Willy, hemos visto a varias familias, muchos de ellos están ahí, están aprovechando esta jornada especial y seguramente van a tener algunas actividades todavía en horas de la tarde, pero estaban ahí desde la mañana, Willy, ahí en ese sector donde trato de ubicarles, justamente cerca del poco más de la cerquita de la del Hospital Madre Obrera de Yayagua. Willy, mira, hay preocupación, permíteme comentarte esto en relación a dos adolescentes que no han llegado al centro de acogida Margarita Auger de Uncía. Hemos conversado con la trabajadora social la mañana de hoy, muy preocupada porque la condición de estas dos adolescentes, especialmente de una de ellas, es una adolescente embarazada, Willy, 17 años, llevaba ya el séptimo mes de embarazo. Ella habría estado realizando sus consultas. El personal del multidisciplinario del centro Margarita Auger la recibió, estaba internada ahí, le llevaron al hospital. Hoy incluso nos decía tenía ella un control prenatal muy importante porque tiene una amenaza de aborto, es decir, su condición es muy complicada de la señorita. Entonces, mira, la situación, a esto se suma que las muchachas son dos hermanas que no han llegado al centro de acogida Margarita Auger porque ellas han ido a pasar clases en una de las unidades educativas de este municipio, hablo de Uncía. Entonces, se ha movilizado la responsable del trabajo social de este centro de acogida de las damas, de las mujeres en Uncía, de las niñas. Se ha movilizado hasta la 1 de la madrugada, nos decía, tratando de encontrarlas. Se han contactado con la Defensoría del municipio de Yayagua, se han contactado con el municipio, con la Defensoría de Uncía, para poder dar con el paradero de estas adolescentes. Son dos hermanitas que, reiteramos, no han llegado al centro de acogida después de haber ellas ido hasta su unidad educativa. La preocupación es que una de ellas está embarazada. Y bueno, esperemos que sean encontradas, Willy. Esperemos que sean halladas, ya sea por las autoridades correspondientes, o que al menos den referencia de dónde estarían estas dos adolescentes. Son hermanitas ellas, una de 16 y otra de 17 años. Willy también nos ha indicado, por ejemplo, nos ha comentado la trabajadora social, de que todavía en la jornada de la mañana continuaban haciendo el rastrillaje, buscando, e incluso se han aproximado hacia la terminal de buses del municipio de Yayagua. Nos ha explicado que revisando las cámaras se habría visto que las adolescentes fueron halladas ahí, en ese sector, en la terminal de buses del municipio de Yayagua. Entonces, Willy, esa es la preocupación que está cubriendo, por lo menos en el tema de la situación de estas dos adolescentes que no han llegado hasta el centro Margarita Auger de Uncía, donde estaban internadas de manera provisional, nos ha indicado. Formalmente no estaban ellas, estaban poco más de un mes, que es decir, aún ingresando con la formalidad del caso, con documentos que se tienen que hacer, pero ya estaban ellas asistiendo justamente, siendo recibidas en este centro o en esta institución importantísima. Willy, por favor, a ver si podemos leer el comunicado. Por favor, te pido muchísimo, te pido por favor de que podamos leer. Hemos compartido en los grupos de WhatsApp de Pío 12 Noticias. Ahí se encuentran los nombres de estas dos adolescentes de 16, 17 años. Por favor, te pido que comuniques los nombres correspondientes y que puedan ser ubicadas estas dos señoritas, o que alguien dé referencia, que al menos dónde se encuentran. Te reitero, el último lugar donde se les habría visto sería en la terminal de buses del municipio de Lelagua. Willy, bueno, hacer deporte a esa hora de la tarde, una tarde especial con este clima, Willy, una jornada, pero con mucha preocupación también todavía por el contexto nacional, por el contexto de las verduras, viendo si está llegando o no, gas licuado, mucha preocupación durante todos estos días de parte de varias familias, ella de agua, pero también en Universidad, pero también en otros municipios, Willy. Willy, por favor, te rogaríamos mucho que podamos dar los nombres de estas dos adolescentes, compartiendo ya las imágenes, ya hemos compartido los datos incluso en el grupo Pío 12 Noticias, para que la gente también tenga un poquito más de referencia. Willy, de todo contigo hasta cabina central.
0: Por supuesto que sí, Rubén, aquí tenemos los nombres, las menores son Valentina Rosario Terrazas Pando y Jocelyn Terrazas Pando, una de 17 años y la otra menor de 16 años. Y cualquier información, por favor, da referencias al número 68-37-8013. 68-37-8013, también al 76-49-24-98. 76-49-24-98, también al 60-49-58-12, 60-49-58-12, es de 110, también la patrulla boliviana puede llamar a ese número, al 110, si usted sabe sobre el paradero de Valentina Rosario Terrazas Pando, de 17 años, y Jocelyn Terrazas Pando, ambas menores de edad. Y les recordamos, ¿no?, que la tenencia de menores de edad es penado por ley, sin su consentimiento es penado por ley. Así que si usted sabe algo de las menores, por favor también puede comunicarse aquí a Radio Pío 12. Son ya las 3 de la tarde con 14 minutos, 3 de la tarde, 14 minutos. Tenemos una tanda publicitaria. Ya vengo con una versión de Michael Jackson, el título Billie Jean.
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Mira, el título de la versión junto a Michael Jackson, recuerdo de los años 80. Son ya las 3 de la tarde con 20 minutos, te voy a conocer el pronóstico del tiempo. El día de hoy tenemos una máxima de 16 grados centígrados, una mínima de menos 4. El día de mañana tendremos una máxima de 16 grados centígrados, una mínima de menos 5. Mañana, es un frío tremendo que estará haciendo, ¿no? El día sábado tendremos una máxima de 15 grados centígrados, una mínima de menos 2. El día domingo parcialmente nublado con una mínima de 13 grados centígrados, una máxima de 13 grados centígrados, una mínima de menos 3. Y el día lunes tendremos una máxima de 14 grados centígrados, una mínima de 0. Estos días, hasta el fin de semana, sí que hará frío, así que abríguese mucho. No salga a la calle si es que va a ir a algún lado, siempre lleve su chamarra, sus guantes, chalinita y demás. No queremos que se resfríe. Estamos en día jueves 4 de junio del 2026, día feriado por Corpus Christi. Nosotros escuchando aquí música del recuerdo, música clásica en Jueves de Clásicos. Y le voy a seguir regalando más música. Dentro de unos momentos estamos con el programa Escuela para la Vida.

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0: Exactamente, son ya las 3 de la tarde, 45 minutos. Estamos ya en el programa Escuela para la Vida y tenemos aquí visitas, pero antes muy buenas tardes a los amigos, amigas que están recién conectándose con la radio. Tenemos visitas, a ver, vamos a ver de quién se trata. Hola, niños, niñas, jóvenes, señoritas, ¿cómo están? ¿Cuál es su nombre?
1: Nilda.
0: Nilda, ¿de qué organización son ustedes, Nilda?
2: ¿De qué colegio? ¿De dónde eres?
1: Yo soy de colegio Tomás Frías.
0: Tomás Frías, también estamos con...
3: Liz Jazbel Mena Condori.
0: ¿Liz?
3: Norelis.
0: Norelis, y también estamos con...
4: Jaciel.
0: Jaciel, ¿cómo están, Jaciel?
4: Bien.
0: ¿Vos estás en el colegio?
4: Tomás Frías.
0: Tomás Frías. ¿Y aquí qué actividad están realizando?
4: Estamos actuando en el Teatro Simón Patiño.
0: Teatro Simón y Patiño. A ver, coméntanos un poquito de qué se trata todo eso.
4: Estamos actuando para el público en general. Vamos a actuar una obra llamada Mamita.
0: Mamita, ¿y cuándo se va a realizar esa obra?
4: El 10 de junio.
0: 10 de junio, no falta mucho, ¿no? Ah, qué bien, qué bien. También estamos con Nidia Paniagua, quien se vino rápidamente para también conversar con las muchachas. Hola, Nidia.
5: Buenas tardes, ¿cómo están ustedes? Saludos cordiales desde Radio Pío 12 y estamos en el programa Escuela para la Vida. Tenemos invitados especiales, Marco, buenas tardes, bueno, también, porque hoy vamos a hablar de teatro, ¿no es cierto? ¿No es cierto, chicas?
6: Sí.
5: Bien, ahí está un saludito, Willy, buenas tardes y bueno, pues... Ante tantas adversidades hay cosas bonitas que contar, ¿no es cierto, chicas? Sí, así es. Y hoy día vamos a estar hablando un poquito de teatro.

0: Y como decíamos, Willy, amigas y amigos, hoy una jornada que, bueno, pues se ha llevado adelante con bastante movimiento también, actividades. En la mañana que había la marcha de cacerolas y, bueno, pues ante esas preocupaciones, el día de hoy también tenemos invitados especiales junto con la Unidad Educativa Tomás Frías, porque el día de hoy vamos a hablar de lo que es teatro, así es, porque, bueno, pues chicas se han ido preparando, ¿no?, en todo este tiempo en el tema de habilidades de teatro, este arte tan bonito. Y nos va a comentar, a ver, las amigas aquí que ya se han presentado, buenas tardes. ¿Y qué tal, mamita? A ver, contame, ¿qué tal? ¿Desde cuándo ustedes se han preparado para hacer una presentación, que esa es la fecha sorpresa?
1: Nos estamos preparando de hace unos

0: mes atrás, casi.
1: ¿Un mes atrás?
0: Sí.
1: A ver, dinos, ¿cómo van a presentar y por qué, qué contenido tiene este teatro que van a hacer ustedes?
0: Nos vamos a presentar para... Bueno, teníamos que presentarnos para el Día de la Madre y...
1: Se ha suspendido un poquito.
0: Sí, se ha suspendido.
1: Ya. A ver, vamos a conversar con la amiguita también de la unidad. ¿En qué curso estás, mamita?
0: Tercero.
1: Tercero. ¿Qué tal? ¿Cuántos están componiendo el teatro?
0: 16.
1: 16 chicas y chicos, seguramente. Sí, chicos, chicas sí. Y chicos ahí de la unidad educativa Tomás Frías. Vamos a mandar un saludo a la directora de esta unidad, a la profesora Miriam Choque, ¿no? Quien sí. Siempre está muy aperturada a poder hacer diferentes actividades. 17 estudiantes y bueno, pues ahora sí, ustedes van a hacer una presentación, ¿no? Ya. ¿Cuándo va a ser?
0: El 11 de junio, no, el 10 de junio.
1: El perdón. 10 de junio. ¿Cuándo es el 10 de junio?
0: El día miércoles.
1: Miércoles, a ver, 8, 9, 10, así es, miércoles.
0: Sí, miércoles.
1: ¿Dónde va a ser?
0: En el Teatro Simón y Patiño.
1: Van a ver una obra teatral de calidad. Y bueno, ¿qué se llama el nombre del teatro, de la obra?
0: Mamita.
1: Mamita, y como nos decía nuestra amiguita, se ha postergado esta presentación teatral. Bueno, pues esta obra tan bonita que se va a llamar Mamita, ¿no? Y bueno, pues, y ustedes están muy esperanzados,
0: sí.
1: Van a invitar al público. A ver, ¿qué les decimos a quienes nos van escuchando a esta hora de la tarde? Porque a muchos les gusta el teatro. Y también muchas personas, a veces aquí no hay dónde ir a compartir en familia. Entonces, ¿qué les decimos a las señoras? A ver, aquí la amiga nos va a decir, yo les voy a hacer la invitación. Vamos, mamita.
0: Que todo el público en general puede venir a este lugar a ver nuestra obra Mamita.
1: Mamita, así se llama. ¿Y qué tal? ¿Cuánto dura esta obra?
0: Una hora va a durar.
1: Una hora. ¿Y qué tal? ¿Cómo están los ánimos? La motivación de ustedes.
0: Está bien.
1: ¿Sí?
0: ¿Les
1: ha gustado?
0: Sí.
1: Están muy motivados, dicen, ¿no?
0: Sí.
1: Y bien, ¿y cuál va a ser el mensaje? A ver, un poquito ahí para animar también a la población. ¿Cuál va a ser el mensaje de esta obra teatral?
0: No embarazarse, cuidarse mucho.
1: A no embarazarse. El tema de los embarazos, bueno, pues es un tema muy, muy... El tema de los embarazos a temprana edad, muy bien, ¿no? A temprana edad, y este tema es una problemática, ¿no? Una problemática social que afecta especialmente a adolescentes. Cuando hablamos de temprana edad son adolescentes, ¿no es cierto? Entonces, ¿y qué les han dicho? A ver, ¿qué me puede contar? ¿Qué les dice la mamá, el papá, cuando ustedes van a ensayar?
0: Que nos cuidemos y que tengamos todas las ganas para actuar.
1: Ya, hay apoyo de mamá también, de papá, en
0: sí.
1: La casita.
0: Sí.
1: ¿Sí? ¿Qué te dicen a ti, mamita?
0: No me dicen nada, pero sí me dicen, vaya, actuar.
1: ¿Tienes? ¿Alguna actividad más que les gusta hacer aparte del teatro?
0: Música.
1: La música. ¿A ti, mamita?
2: En la obra y
1: ah, sí. También hay un alguito especial de música, canto.
0: Sí, cantamos.
1: Cantamos. Bueno, usted no se tiene que perder. Vamos a hacer una invitación especial más adelante a través de las redes sociales. Cómo ellos se han ido organizando, qué iniciativas han tenido para poder incursionar en el teatro, en una unidad educativa, pues hace años, casi el año pasado había, ¿no?, concursos de teatro, las unidades educativas pues estaban con varias actividades en ese sentido, pero alguito ha pasado el año pasado que ya no hemos visto este festival de teatro que había en las unidades educativas. Y para ello también tenemos, a ver, los teatros que tienen que servir para estas innovaciones y motivaciones que tienen los estudiantes, especialmente promovidos también por sus profesores. Pero aquí quien les ha promovido, motivado, incursionado en este en esta obra teatral, vamos a decir, es Marco. Le vamos a dar ahí la sillita a nuestro compañero, amigo de la radio, para que nos pueda conversar también un poquito. Marco, buenas tardes, bienvenido, y mira la fecha, ¿no? La agenda.
2: Sí, muy buenas tardes.
1: Adelante.
2: Salud a Willy, mis respetos, mi cariño a Willy, a tu persona, a este medio de comunicación, por apoyar a la cultura, al desarrollo de la cultura. Y es que precisamente es eso, ya que, como decía Willy, los adolescentes, el asunto de que existen índices, estadísticas, de que hay adolescentes que se embarazan cuando están estudiando, ¿no? Y bueno, pues es esto lo que vamos a ir mostrando. Esta obra teatral consta de danza, canto, poesía y drama. Entonces, estamos perfilándolo así. Aquí las estudiantes muy motivadas, sus papás, sus maestras, su directora. Saludos desde este medio de comunicación a su directora por este hecho de reactivar lo que es la actividad teatral. Precisamente este 10 de junio vamos a presentar la obra teatral a las 11 de la mañana en el Teatro Simón y Patiño. Esta obra titula Mamita. Bueno, esta es la realidad que estamos queriendo encarar esta, por medio de esta obra, ya que hay que entender de que no es suficiente ser papá, es que también hay que saber ser amigo, hay que saber ser confidente, hay que saber ser de todo para que nuestros hijos se encaminen. Es que las estadísticas es la que nos preocupa, ¿no?
1: Así es, Marco, comentarte justamente hablando del tema de los embarazos, hoy nuestro compañero Rubén Marconi, que siempre está en el área de salud, informar también, ¿no?, a la población que, bueno, hay que tomar nomás los cuidados, las medidas, actividades de prevención, como tiene que llegar a los jóvenes. ¿Sabes? Los jóvenes se entienden mejor por los ojitos, ¿no?
2: Sí.
1: Por lo que ven, ¿no?
2: Sí.
1: Nos decía Rubén que, bueno, pues en el municipio de Chuquiuta ha incrementado los embarazos en adolescentes por el tema migratorio, bueno, pues ahí se dedican a la actividad minera, pero la migración es muy importante, ¿no? Por ahora la producción también un poquito quizás ha aumentado en el tema minero, pero ahí sí hay esas circunstancias, nos decía nuestro compañero, y también datos que ha recaudado por el doctor Adolfo Céspedes, el doctor Tito, que también se encuentra en este municipio, y realmente pues es preocupante. Y ante esa acción, ante esas novedades que nos alarman, nomás hay que hacer actividades de prevención. Uh-huh. Vamos a seguir conversando con ustedes de esta actividad muy bonita que se va a llevar adelante el día 10 de
2: junio
1: para toda la familia. Bueno, nosotros vamos a hablar un poquito mucho más de este tema. Nos vamos a una pausa publicitaria.
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0: Bien, nosotros continuamos en Escuela para la Vida y bueno, pues hoy también se recuerda Corpus Christi y bueno, pues muchos tenemos que un poquito también reflexionar de cómo estamos, especialmente el cuidado que tenemos que tener también en relación a nosotros mismos y la salud mental se han olvidado, ¿no ve? Sí, también tenemos que cuidarnos en relación a, bueno, tantas problemáticas que está generando preocupaciones, está generando en otros problemas, conflictos, está generando desesperación en algunas familias y en otros, bueno, pues hasta ansiedad de cómo vamos a salir adelante. No quisiéramos, y quizás muchos, no quisiéramos estar en los zapatos de algunas mamás que realmente están pasando una situación difícil cuando la situación también, bueno, pues está complicada. Esperemos que prime el diálogo. Todos pedimos diálogo, pero ¿cuándo es la cosa? Marco, a ver, tal vez un poquito también es reflexionar con las chicas, sí, también de cómo están viviendo las señoritas. Un poquito les vamos a también seguir sensibilizando, ¿no?, a nuestras autoridades, a las personas que están en el conflicto, poder, bueno, pues limar asperezas y por el bien de cada uno de los bolivianos y bolivianas.
1: Y es que precisamente hace un momento aquí con las señoritas comentábamos a ver qué significa Corpus Christi, el cuerpo de Cristo, decían, ¿no? Y de pronto, ¿no? Y esta mañana la marcha de protesta acá en el siglo XX, ingresé al Cine Teatro Sindical. Qué belleza, pero justo es lo que dices, hay una gran preocupación, hay una desesperación. Y es que hablando de Corpus Christi y estos conflictos, el día de mañana, así entre comillas te lo comparto,
0: claro,
1: mañana
0: que sí,
1: a las 3 de la tarde estamos difundiendo una película de la Biblia, ¿no? Enoch, gracias.
0: Enoch
1: es un personaje que conversa con Dios Todopoderoso, advierte la presencia de los nefilines, los gigantes, la llegada de Jesucristo, el fin del mundo, etc. Muy interesante. Y eso lo que decía es la salud mental, es decir, cómo nosotros obramos, construimos, organizamos nuestra salud mental. ¿Tan desesperados que podemos estar? Sí, estamos desesperados, pero en salud mental tiene que haber solidaridad, ¿no es cierto?
0: Los valores.
1: Los
0: qué
1: valores.
0: Qué importante, los sí, valores.
1: Y eso, bueno, pues todos están invitados mañana al cine Simón y Patiño. Enoch nos va a perfilar estos valores y es que precisamente preocupa el hecho de que los adolescentes, ¿no?, en sus elevados índices, señoritas, adolescentes, estudiantes, se estén truncando por haberse embarazado. Uh-huh. Es que es parte de la salud mental.
0: También.
1: ¿No? Es también uh-huh, parte de la salud mental porque todo ello conlleva, es decir, se puede conllevar haciendo deporte, yendo al cine, haciendo concursos de danza, de canto, de poesía, de pintar. De tantas cosas que en la salud mental engranan para el buen desarrollo de la humanidad. Pero cuando no tenemos esa oportunidad, ¿qué es lo que creen que pueda pasar? ¿No? Problemas, ¿no?
0: Bien, realmente, ¿no? Bueno, pues especialmente quizás las familias están ahí viendo, ¿no?, la manera, hoy mismo, ¿no?, la manera de cómo desestresarse, compartir un poquito en familia en el tema de estos feriados, que va a ser un poquito largo. Mañana más tenemos el feriado, sábado, domingo, hay que también, bueno, pues descansar y compartir lo más que podamos, distraernos, salir a la calle, a pasear y qué mejor ir a ver ahí al teatro, que Marco siempre está completamente activando, ¿no? Vamos a decir un querendón de lo que son los teatros. Esperemos que también estamos impulsando aquí para que se pueda activar el Teatro Sindical, el Teatro 31 de Octubre, nuestras autoridades, a ver quiénes están interesados en contribuir, personas simplemente del distrito o de otros distritos. Bueno, pues aquí está Marco, quien también está ha impulsado la apertura del teatro en Catavi, ¿no? Sí. En Catavi. Y justamente mañana va a haber
1: una
0: presentación de la película que permanentemente, como decíamos, están realizando Enoch, una película bíblica que se va a ir difundiendo a las 3 de la tarde.
1: 3 de la tarde.
0: 3 de la tarde. Simón y Patiño. Invitados todas y todos ahí, hay que ir a distraernos, ¿no?
1: Sí,
0: hay que ir a distraernos, hay que ir a desestresarnos y darle un poquito de paz mental también a cada uno de nosotros. Bien, y nosotros vamos a seguir. Hay aspiraciones y proyectos, Marco, con el tema del teatro que están aquí las chicas, estos 17 estudiantes, no solamente para poder concientizar, sensibilizar e informar a la población juvenil de nuestro municipio, sino que ustedes están aspirando visitar otros municipios.
1: Y esa es la idea, ya que la temática es grave, la problemática es grave, pero la temática se hace atractivo, divertido, es una trágica comedia en síntesis, que de pronto, ¿no?, vas viendo cómo bailan, cantan, declaman poesía y juguetean, pero en el fondo hace de que el público y el espectador se preocupe.
0: Y es hay que, un mensaje.
1: Exacto, existe un mensaje permanente de broma en broma, ¿no? Llegamos al mensaje y esto queremos, claro que sí, yo les consulté, ¿no es cierto?
2: Sí, sí.
1: Podríamos hacer una presentación en los diferentes municipios. Un CIA, aquí a la vueltita
0: a
1: tenemos
0: la vueltita.
1: El Teatro Miraflores, ¿no? Aquí en el 31 de octubre, qué bello teatro, en el Sindical, qué hermoso teatro. Vámonos a Colquechaca, también se llama 31 de octubre ese teatro, cine teatro. Igual, hay que darle utilidad, es un lindo teatro. Hay que ir aquí a Huanuni. ¿Ah? A Huanuni. Y a lo mejor, y así como aparecieron las bandas de guerra en los diferentes colegios, pues los elencos de teatro, cada quien con su obra teatral, vámonos a Santa Cruz, vámonos a Cochabamba, vámonos a La Paz, vámonos a otros países como Rusia, Argentina, Chile, ¿por qué no? Si en los tiempos de la Comibol y de Patiño existían ese intercambio cultural y ahora aún mucho mejor con los medios y las oportunidades que tenemos. Entonces sí, está previsto hacer ese tipo de gira con esta obra teatral.
0: Un tours van a hacer, un tours a nivel quizás de la provincia Bustillo, quizás también salir a nivel departamental. Qué bonito, ¿no? Qué bonito. Y cómo no, pues muchas mamás siempre apostamos por alguna cosa innovadora para que algo le vaya fortaleciendo en la formación, especialmente de los adolescentes, ¿no? Que son, no solamente sea matemática, química, física, sino también que puedan despejar y aspirar a hacer otras cosas. Bueno, ¿te gusta, mamita, lo que has aprendido?
2: Sí.
0: ¿Sí? Al micrófono.
2: Sí, me gusta.
0: ¿Sí? ¿Te gusta?
2: Ajá.
0: ¿Sí? Y bueno, pues en ese sentido, a ver, ¿tú qué les dirías a los jóvenes que están ahí, tal vez con el celular, están echaditos en la casa, o quizás también no han encontrado la oportunidad, tal vez hay otros que les gusta el teatro? ¿Qué les dijeras tú?
2: Que ya no estén con el celular, que hagan otras cosas, que vayan a jugar, o que hagan cosas que creativas o manualidades, ir a la cancha a jugar. O también hacer, salir de paseo, o también hacer tus tareas, ¿no?
0: Hacer las tareas, qué bien. A ver, aquí tenemos un poquito más de poder tal vez dar algunas sugerencias a los chicos y chicas quienes nos están escuchando. ¿Qué haríamos, mamita? ¿Qué haríamos aparte de ir al colegio? ¿Qué cosas interesantes tendríamos que hacer los jóvenes?
3: Ir a pasear, comer un ratito con tu familia, compartir algo.
0: Ajá. Uh-huh.
3: ir a ver una película en un lugar. Y
0: en familia, ¿no?
3: En familia, en familia.
0: Bueno, hoy día, ¿cómo le has pasado?
3: Normal, todo normal. Bien.
0: ¿En sí. la casita?
3: Sí.
0: ¿Sí?
3: Sí.
0: Ahí está compartiendo también en la casita. Vos, mamita, ¿qué tal? ¿Cómo lo has pasado hoy día?
2: Bien.
0: ¿Sí?
2: Sí.
0: ¿Has disfrutado de tu feriado?
2: Sí.
0: ¿En la con la mamá, con el papá?
2: Sí.
0: Qué bien. Otros quizás también para dispersarse se han ido al campo a hacer sus huatitas, ¿no? Es una costumbre también que tenemos aquí en el norte Potosí. Marco, ¿tú dónde te has ido?
1: En la obra teatral tenemos una personaje de tantas, ¿no?
2: Sí.
1: Ahí está, por ejemplo, Marta, quien se convierte en una adolescente mamá, se esfuerza, sufre, se hace engañar, etcétera. Tenemos otro personaje, por ejemplo, la Virgen María de la Asunción, ¿no es cierto? A ver quién es.
0: La Virgen María, que nos hable, a ver. ¿De qué habla la Virgen María? Vos estás asumiendo ese papel, mami.
3: Sí.
0: A ver, ¿de qué habla? Contanos de ese personaje.
3: En el teatro yo canto en ese.
0: ¿Sí?
3: Canto nomás.
0: Un pedacito, a ver, tal vez.
3: Recuerda que me tienes a mí.
0: Recuerda que me tienes a mí. ¿Alguito más? ¿Vos qué rol estás ocupando, mamita? ¿Qué papel haces? ¿Quién eres tú en el teatro?
2: Adolescente 1.
0: ¿Adolescente?
2: Sí.
0: ¿Qué hace esta adolescente? ¿Qué se llama?
2: Habla mal de Marta.
0: O sea, habla mal de Marta.
2: Sí, dice...
0: Una chica chismosita, como decimos.
2: dice... ¿Sabías que la Marta estaba embarazada?
0: Ah, ya. Ya lo habíamos adivinado. Tu mamita, ¿qué bueno papel tienes en la obra?
2: De amiga 2.
0: ¿Amiga? ¿Eres una amiga buena o eres una amiga que aconseja tal vez malas cosas?
2: Malas cosas. Soy su amiga que le aconseja malas cosas, como ir al karaoke. A tomar sí. y bailar.
0: No debería ser eso, ¿no?
2: Sí.
0: ¿Dónde está la amiga buena? No ha venido. ¿Y qué tal el ser amiga mala? ¿Está bien o está mal? ¿Está cómo tú te sientes con ese papel?
2: Mal, porque no es bueno aconsejar esas cosas.
0: Así es, muy bien. Muy bien. Bien, ellas mismas ahí muy conscientes de sus papeles que están asumiendo en esta obra teatral. Y bueno, ¿había sido difícil o es nomás tranquilamente? ¿Cómo es que una adolescente se embarace? ¿Con qué mensaje tú te has quedado? A ver. Digamos, ¿cuál sería el mensaje de la obra? ¿Será difícil un embarazo en la adolescencia?
2: Sí.
0: Sí.
2: Es difícil porque si nos embarazamos a una corta edad no vamos a saber qué hacer.
0: Ajá. ¿Cuáles son las consecuencias de un embarazo, mamita? A ver, tú dime.
2: Las consecuencias son de otros sus papás les riñen, a veces les dicen, no, aquí no va, aquí, salite de la casa, no, anda con el chico, así. Ajá. O otras chicas dejan de estudiar para trabajar y cuidar a sus bebés, de mantener a sus bebés, comprarles pañales, leche o ajá. otros alimentos para el bebé.
0: ¿Cómo se siente? ¿Cómo se sentirá?
2: Mal, debe ser.
0: Ajá. Es decir, que hay consecuencias, ¿no?
2: Sí, hay consecuencias.
0: Por ejemplo, que a veces ya nadie les quiere en la sí. familia, en el colegio también, ¿no?
2: Te excluyen las amigas.
0: A ver, aquí ha dicho un detalle muy importante. ¿Qué pasa en el colegio cuando hay un embarazo?
3: Te excluyen.
0: ¿Qué más?
3: Los papás te riñen, te botan de la casa uh-huh. para que vayas a vivir con él.
0: Ya, ¿qué más?
3: Te botan otras amigas, sus amigas, ¿no? Ajá. Te llevan por mal camino otra vez, que se embarazan. Eso está mal, ¿no?
0: Uh-huh. Bien, ahí está, esas consecuencias también que muchos adolescentes seguramente van viviendo, ¿no? Diferentes circunstancias cuando tienen un bebé a temprana edad, ¿no? Todo tiene su momento, ¿no, chicas?
3: Sí, todo.
0: Todo tiene su momento, ahí está. Hay que disfrutar, ¿no? De la vida, hay que vivir, ¿no?
3: Estudiar.
0: Estudiar, lo más importante, ¿no? Estudiar.
3: Sí.
0: En tu colegio, en tu zona, en tu donde vives, ¿has visto alguna vez un adolescentes que están en situación de embarazo?
2: Sí, sí, ¿sí? He visto. En donde mi zona que yo vivo, sí hay.
0: Sí,
2: hay chicas. Sí.
0: ¿Y qué tal? ¿Están estudiando? ¿Siguen? ¿Han abandonado el colegio?
2: Siguen estudiando.
0: ¿Siguen estudiando?
2: Ajá, nocturno, en el mayo sí.
0: Bueno, también hay chicas que, si bien hay muchas consecuencias negativas, otras también salen adelante, ¿no? Es difícil, pero tampoco otros dicen, no es imposible, voy a salir adelante, voy a estudiar, voy a trabajar, no sé, tantas cosas. Pero se hace a veces más difícil, ¿no? La situación.
2: Sí.
0: Bien, así estamos compartiendo con las chicas del elenco teatral. ¿Todavía no tienen un nombre o ya tienen? A ver, ¿cuál es el nombre del elenco teatral?
2: Elenco Teatral Tomás Frías.
0: Elenco Teatral Tomás Frías. Y bien, nosotros agradecidos por la visita, ¿no? Que aquí tenemos las chicas del elenco, son 17 estudiantes que están participando de la unidad educativa Tomás Frías, bajo también la coordinación aquí de Marco, quien está impulsando, él les ha preparado, ¿no? Han tenido un proceso de formación, capacitación, para que el día 10, día clave para la presentación de esta obra teatral denominado Mamita, ¿no?
1: Yes.
0: Y se va a llevar adelante a las 11 de la mañana en el Teatro Simón y Patiño de Catavi. Están invitadas e invitados cada uno de ustedes, las familias, vayan a ver, señores, Catavi, que aproveche, y seguramente vamos a estar a ver motivando que pueda haber una presentación aquí también para que puedan disfrutar la población de aquí también, de Yayagua, de los distritos, ¿no? Pero si usted quiere ver este elenco teatral que por primera vez en nuestro municipio, pues, se va a estrenar el día 10, denominado Mamita. ¡Qué bonito, qué bonito! Y para finalizar, Marquito, si me permites, con las chicas, vamos a saludar a las profesoras, porque estamos en fecha 4 de junio, y ya se viene el 6 de junio, ¿no ve?
2: Sí.
0: Es mañana pasado, ¿no?
2: Sí,
0: el día sábado.
2: Sí.
0: Como no nos vamos a encontrar, entonces ustedes pueden saludar a su profesora, a su profesora que más estiman. A ver, ¿a quién tú saludarías? Porque es día del maestro, 6 de junio.
3: Yo le daría un saludo a mi asesor, Lucio Aguilar.
0: Lucio Aguilar, ahí está el profesor Lucio Aguilar, muchas felicidades, también quien va a estar, de aniversario seguramente el 6 de junio, pese que es sábado, ¿no? Bien, el profesor Julio. A ti, Lucio, tu mamita.
2: Mi profesora favorita es la profesora Angélica, de lenguaje.
0: ¿Por qué es tu profesora favorita?
2: Porque me enseña bien y sus expresiones son bonitos, te enseña cosas con alegría o muchas cosas también.
0: Bien, profesora Angélica, muchas felicidades. Mamita, ¿tú?
3: Yo a todos los profesores de la Unidad Educativa Tomás Frías.
0: Muy bien, a todos los profesoras, profesores de la Unidad Educativa Tomás Frías, muchas felicidades. No solamente a ellos, sino a todos los maestros, maestras de nuestro municipio, de los diferentes departamentos a nivel Bolivia, quienes nos están escuchando, muchas felicidades de parte de Escuela para la Vida, de las chicas de la Unidad Educativa Tomás Frías. Un saludo, un abrazo, sigan adelante, profesores y profesoras que a veces hacen el rol de mamá, papá, ¿no? Marquito, nos despedimos, nos vamos del programa Escuela para la Vida.
1: un hermoso día. Toda esta semana va a ser muy hermoso. Hay que pensar positivamente. Sí, hay que ser optimistas, porque se va a recordar el cuerpo de Cristo y hay que valorar todos esos aspectos. Y bueno, pues las cosas tarde o temprano se tienen que resolver. Seguir adelante. Gracias por la oportunidad, Nidia. Gracias, estimado, por esta oportunidad y adelante.
0: Adelante. Mamita, tu despedida. Nos chao, vemos. Chao, chao. Vos, mamita, tu despedida. Tal vez quieres mandar algún mensajito a tu mamá, alguien que te esté
2: escuchando. Por invitarnos, Radio Pío 12.
0: Gracias, mamita, gracias. También un saludito a quien quieras.
3: Gracias a todos los que están aquí en Radio Pío 12. Muchas gracias por invitarnos.
0: Gracias, gracias. Elenco teatral. Tomás Frías, muchas gracias. Nosotros nos vamos, estaremos de retorno el día de mañana en Escuela para la Vida para seguir compartiendo estas novedades que tenemos en nuestro municipio. Nos despedimos también de Willy, quien nos ha acompañado en cabinas. Hasta el día de mañana.

0: gracias por sintonizarnos.
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3: Son ya las 4 de la tarde con 39 minutos. ¿Cómo están, amigos, amigas? Espero que muy bien. Vamos a dar paso a los datos importantes en este momento aquí en Radio Pío XII.
4: ¿Qué tal, señor, señora, señorita, joven? ¿Quieren anunciar? Háganlo a través de

Escuche bien este mensaje importante. Bueno, tenemos adolescentes desaparecidas, escuche bien, adolescentes desaparecidas que no llegaron al centro de acogida Margarita Auger. Los nombres son las siguientes: Valentina Rosario Terrazas Pando y Jocelyn Terrazas Pando. Una tiene 17 años y la otra menor de 16 añitos. En fecha 3 de junio aproximadamente salieron del centro de acogida Margarita Auge del municipio de Uncía con rumbo a la unidad educativa Independencia. Ambas adolescentes no estarían llegando, ¿no?, a dicho centro de acogida. En caso de que tenga algún dato sobre las mencionadas menores, por favor puede llamar a los números telefónicos al 68 37 80 13, 68 37 80 13, al 76 49 70 24 98, 76 49 24 98, también al 60 49 58 12, 60 49 58 12, también al 110 de Policía Boliviana. Recuerde que la tenencia ilegal de menores de edad sin el consentimiento de sus padres está penado por ley. Ayudemos a encontrar a Valentina y Jocelyn Terrazas Pando. Tengo otro comunicado, escuche bien, comunicado. Se comunica a don Arturo Murillo o a la señora Teresa de Murillo a personarse a la unidad de atención de personas con discapacidad UMADIS del Gobierno Autónomo Municipal de Ayagua, ubicado en la avenida 10 de noviembre, lado Félix C, a efectos de solucionar la denuncia interpuesta en su contra por el señor Vladimir Tobías Bedia Flores. En caso contrario, se acudirá a las instancias legales que corresponden.

Tengo este anuncio de Gobierno Autónomo Municipal Departamental de Potosí. Gobierno Autónomo Departamental de Potosí comunica a las personas abajo nombradas y o representantes legales de la empresa a personarse a dependencias de la unidad de contabilidad del nuevo edificio Avenida Murillo, objeto de regularizar los saldos registrados en el auxiliar de fondos en custodia de que data de gestiones anteriores. Los nombres son los siguientes: Clavijo Espinosa Rosario Narda, Ortega Durán Calet Alejandro, Mendoza Aguilar Carlos, Edson Henry Flores Ribamonta, Zurita Quispe de Mamani, Alberta Borja Borges Dina Karina, Laime Tastaca Sonia, Rodríguez Vargas José Alfredo, Rodríguez Méndez José, Cava Ortiz Raúl Alberto, Aramayo Guzmán Olsa Noemí, Gutiérrez Navarro Rosa, Catari Mamani Elsa, Gómez Estrada David, Illanes Tarifa Víctor Nabor, Escobar Mendoza Javier, Empresa Constructora BIC SRL, Constructora San Jorge

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0: Nos quisiste siempre. 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
1: Invitación religiosa y agradecimiento. Papás Severino Padilla Roque, ausente. Florentina Berríos Agudo, ausente. Esposo Benigno Aro Choque, ausente. Hijos Ciro Benita Cinda. Hijos políticos Eduarda Williams. Nietos y demás familiares invitan a la vida, a la misa de 9 días de quien conocieron a la señora Sabina Padilla Berríos, viuda de Aro, que de Dios goce. Invitan a la misa de 9 días de su llorado fallecimiento que se mandará a oficiar el día sábado 6 de junio del 2026 a horas 10 de la mañana en la parroquia Espíritu Santo de Chayanta. Pasada la ceremonia de la misa, ruegan acompañar al cementerio general de Chayanta, posterior al local Honorina, ubicado en la calle Sucre entre Ayacucho. La familia doliente agradece de antemano a las instituciones, familiares, vecinos, amistades que hicieron llegar sus condolencias y ofrendas florales. Instituciones y familiares son los siguientes y les agradecen de todo corazón: Iglesia Evangélica Pentecostal, Educación Especial Bartolina Sisa Chayanta, plantel docente de la Unidad Educativa Toribio Urzagaste, Núcleo Entre Ríos, Sindicato Entre Ríos, señor Polinciano Aro, Elizabeth Jiménez y familia, joven Omar Paraguayo Suárez y familia, licenciado Simón Padilla y señora, licenciado Virgilio Huanca Desideria Aro y familia, señora Valentina Mena y familia, profesora Rosemary Pérez Ledesma, señora Vanessa Coria Colque Sabina Choque Padilla, licenciado Rómulo Velasco y licenciada Gloria Marca Aro, profesor Gualberto Alarcón y señora, licenciada Juana Toro, viuda de Gordillo e hijos, familia Collarana, señor Vladimir Capari y señora, señor Siriaco Vargas y señora Valentina Padilla, señor Severina Coca Padilla y familia, señor Esteban Mateo Padilla y señora, licenciada Claudia Vázquez Mena, señor David Palenque, señora Teresa Orihuela, señora Pelagia Orihuela, señor Javier Castellano y señora Paulina Murillo Padilla, familia Saramani Laime, familia Alanoca Saramani, familia Coaquira Saramani, familia Wilfredo Aro Bedoya, señor David Oporto y señora Victoria Jorge, familia Chacoyo Padilla, familia Tococari Chacoyo, señor Liceo Quispe y señora Juan Andrés Marca, vecinos y vecinas de la población de Chayanta. La familia doliente agradece de antemano su presencia de este acto de piedad cristiana. Son exactamente ya las 4 de la tarde, 48 minutos. Dentro de unos momentos estamos con la Quepirina Minería en Acción.

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2: En estos momentos de mucha preocupación y sufrimiento de tantas familias, les invito a encontrarse para buscar la solución en bien de nuestro país, nos dice el obispo de la diócesis de Potosí, Monseñor Renán Aguilera.
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6: Tardes, ¿qué tal? ¿Cómo está? ¿Qué le hace decir el frío? El frío está grave a esta hora, aunque veo a mi compañero con polerita. ¿Qué tal, Eric? ¿Cómo estás? Buenas tardes.
7: ¿Qué tal, María? ¿Cómo estás? Muy buenas tardes. Un saludo cordial. He venido trotando, te cuento.
6: ¿Sí? A ver, mira. toca mi mano. ¿Cómo estoy?
7: Está helada. Yo estoy re caliente en este momento con la trotada que me vine hasta la radio Pío XII para compartir con nuestros amigos y amigas que están en sintonía de esta tarde de Corpus Christi, tarde de feriado. Muchos están en casita, en la familia. Yo aquí trabajando, espero, haciéndose el guión. El guión, María.
6: Más que trabajando, yo creo que acompañando a nuestra gente, porque eso es Pío XII, la compañera permanente, para hacerles saber qué pasa en nuestra región, en el país, en nuestro departamento y también en el mundo. Aquí estamos para, como todos los jueves, para hablar también un poquitín. No vamos a ahondar mucho, ¿no? Pero vamos a hablar de medio ambiente.
7: Así es.
6: ¿Cómo estamos cuidando la casa común o no cuidamos? Porque las informaciones que nos llegan a nivel nacional y también a nivel mundial es que muy poca atención le estamos poniendo a lo que pasa con la capa de ozono, con lo que está pasando con la contaminación de los ríos, los mares que se contaminan por la basura que las grandes industrias están depositando. Luego también porque últimamente la tecnología está haciendo de las suyas también.
7: No, de hecho sí, de hecho, ¿no? Sí.
6: Desechando ahí todos sus trastes, vamos a decir, ¿no?
7: Aquí hay una chispa de esperanza. Hace un mes atrás, María,
6: han descubierto varias cosas, ¿no?
7: Han descubierto justamente en relación a agua. En relación a agua, debajo del Amazonas, en el Brasil, han descubierto una cantidad de agua dulce increíblemente grande que puede abastecer a todo el mundo, decía. Pero, ¿qué significa eso? Que de aquí a 50 años, cuando ya no haya agua, no, puede no, que si va a costar precio, va a tener precio. Si no
6: eso
7: cuidamos.
6: Vas a ver vos.
7: No, probablemente. De aquí a 50 años voy a pagar por el agua, seguro que sí. Es con esta situación crítica que vivimos en nuestro medio ambiente y demás, pero Irma también está con nosotros.
6: Sí, ¿qué tal, Irma? Irma está mocosita, ¿por qué? Le dio gripe. ¿Qué tal, Irma? ¿Cómo estás?
8: Aquí María, aquí con un resfrío, pero esperando siempre recuperarme, ¿no? Un poco más. Bueno, ahora lo que viene después de la gripe es la tos. Lamentablemente yo la paso de esa manera, pero ya estamos, esperemos, ¿no? Estar mejor, siempre pues también tomando todas las medidas correspondientes para continuar cuidándose, porque uno si no se cuida puede empeorar, ¿no es cierto? Bueno. Estamos acá mejorando. Saludos para ti, María. Saludos para Eric Guillén. Saludos también para todos nuestros amigos, amigas oyentes, quienes tarde a tarde, cada día está junto a Radio Pío XII y especialmente también en espera de este espacio donde abordamos temáticas relacionadas a lo que es la minería y por supuesto también hablar sobre lo que es la madre tierra. Hoy, como todos los jueves, hablamos de la madre naturaleza, de la madre tierra, de nuestro medio ambiente. María.
6: el medio ambiente es tan importante, empezando de nosotros, cómo cuidamos nuestro cuerpo, cómo cuidamos nuestra salud, cómo cuidamos nuestra mente, cómo cuidamos nuestro corazón, los sentimientos, las emociones, porque también puede estar lleno de no solo basura, basura en el sentido físicamente hablando, no, pero basura con ideas, con sentimientos negativos. Estas cosas hay que desechar, ¿no es cierto?
7: Ah, mucha papa frita, muchas grasas, así que mi cuerpo debe estar también lleno de grasa, aparte de mucha esperanza. Pero bueno, ahí estamos. Exacto, mucha papa frita. Estás hablando de buena salud, de buen medio ambiente también en el cuerpo, pero ¿quién no le dice a las papitas fritas, al pollito? ¿Qué tal si vamos con un tema musical,
6: María? Un saludo
7: María?
6: Musical porque queremos por lo menos devolverle la esperanza a nuestra gente. No estar muy tristes ni abatidos, como dicen, ¿no? Aquí está el dúo Tupay cantando al sol. Cantando.

0: sol, porque queremos que mañana salga el sol en las propuestas para dialogar, para superar todos estos conflictos que tenemos en el país.
1: Seguimos con las nubes negras. Seguimos con las nubes negras 36 días. Mira, sigue siendo difícil la situación, no hay diálogo. Están entre tira y afloja, y lo único que por lo menos esperábamos, o que se espera, que este largo fin de semana se esté en familia, porque es la primera, lo primero que nos une a nosotros, tanto como compartimos esta religión católica, Corpus Christi, ¿verdad, María?
0: Sí, Corpus Christi, hay que cuidar nuestras relaciones humanas, porque el Corpus Christi es... Hoy día recordamos el cuerpo y la sangre de Jesús. Y Jesús era un ser humano tan concreto que ha vivido entre nosotros y nos ha dejado un legado importante a la humanidad. Cómo compartir el pan, cómo solidarizarnos, cómo ser personas de sentimientos nobles, cómo ser seres humanos capaces de dialogar, capaces de encontrar siempre soluciones de manera conjunta, como la que justamente nos canta Alberto Plaza, que dice, hay que celebrar la vida. Y de verdad tenemos que aprender a encontrar en estos acontecimientos importantes de nuestra vida, cuando decimos, oh, es la fiesta de Corpus Christi, oh, es la fiesta de la cruz, oh, es la fiesta de tal, de cual, etc. Lo que necesitamos es justamente superar todo aquello que nos aleja, que nos distancia, que nos divide, que nos pone en desigual situación. Tenemos que estar juntos. Pablo Calizaya ya está en las calles justamente para hablarnos. Estamos en contacto. Irmita, aguárdame, por favor. Vamos a ir en un contacto con Pablo Calizaya. Hola, Pablo. Buenas tardes. Adelante.
2: María, amigos, amigas, ¿cómo están? Saludos cordiales en esta jornada. Una fecha importante para la fe cristiana. Festividad de Corpus Christi, ¿sí? Cuerpo y sangre de nuestro Señor. Es una fecha importante para la fe cristiana y por tanto nosotros estamos ya listos para dar cobertura y pues desde las 5:30 estaremos al aire transmitiéndoles la misa que se va a celebrar acá en el Templo de la Asunción de la Virgen María. Estamos precisamente al interior del templo, todavía hay alguna gente que todavía ya estaba ingresando, va entrando para ser parte de esta celebración. Estamos ya, los músicos ya van un poco afinando los sonidos, los tonos, para de esa manera pues llevarles la transmisión de la Santa Misa. Pero vamos a conversar con Padre Leonardo Aguirre como párroco, ya está presente acá, y también Padre Omar Troncoso, también presente, quienes van a concelebrar la fiesta de Corpus Christi en esta jornada del jueves 4 de junio, amigos, amigas oyentes. Esta fiesta es de suma importancia para la fe cristiana. Más posteriormente un poco hablaremos cuándo empezó, por qué esta fiesta, ¿verdad? Pero sin embargo vamos a acercarnos al Padre Leonardo antes que empiece la misa, porque estamos, ¿verdad?, a 10 minutos de que inicie la misa de la fiesta de Corpus Christi, amigos, amigas oyentes. Ahí vamos afinando la música, sí, el tono que se va a tocar en esta jornada, en la plena misa, amigo oyente. Entonces, invitamos a los feligreses, quienes están en sintonía, para que puedan ser parte de esta celebración. Y también, pues, los feligreses que puedan participar, también que se acerquen, vengan aquí al Templo de la Asunción de la Virgen María, para de esa manera, para ser parte también de la celebración eucarística y en esta tarde. Allá vemos a los albaceas, a los de Catavi también están presentes. Hay alguna gente que también está presente en esta jornada, amigo oyente. Ahora sí, vamos a acercarnos a ver al Padre Leonardo y para que pueda un poco invitar a la audiencia en esta jornada. Padre Leonardo, puedo quitarle, te invito unos 2 minutos, 1 minuto, 2 minutos, depende, mucho tiempo, ¿no? Cortito será. ¿Cómo está, Padre? Buenas tardes.
3: Buenas tardes.
2: Estamos en una fecha importante.
3: Sí, estamos ya a vísperas de celebrar aquí pues esta solemnidad del Corpus Christi, ¿no? Uniéndonos a toda la iglesia en oración, ¿no? Desde nuestra fe, el centro de nuestra fe es celebrar a Cristo que se queda con nosotros, con su cuerpo, su sangre.
2: Y posiblemente la audiencia se pregunte, ¿por qué esta fiesta? ¿Por qué en el jueves, Corpus Christi? ¿Qué significa? ¿Por qué esta fiesta?
3: Este es un día eucarístico. Los jueves son los días eucarísticos, ¿no? Son el día que rezamos por las vocaciones, el día que rezamos por la iglesia, que es Cristo, que se hace vida, que se hace luz, que se hace fuerza, que es el alimento que nos ofrece a cada uno de nosotros, ¿no? Para nosotros como bautizados, como cristianos, demos testimonio de quién es Cristo en nuestras vidas, unidos y comulgando con Él, anunciando a los demás con nuestras acciones, con nuestras decisiones y con nuestras intenciones.
2: Perfecto, Padre. Empezaremos a las 5:30.
3: Así es. Entonces, te invitamos a todos a las 5:30. Estamos acá unidos para rezar y orar, ¿no?, en esta solemnidad del Corpus Christi por la paz y reconciliación en nuestro país y por la paz y reconciliación con nosotros mismos.
2: Perfecto. Muchas gracias, Padre. Entonces, ahí está el lema, paz y reconciliación. La paz y reconciliación por nuestro país es el lema de la celebración de la fiesta de Corpus Christi, amigos, amigas oyentes. Entonces, invitados, pues, María, Eric, para Lucho, quienes están en los estudios, y pues la audiencia como tal. El hermano Ponciano, con quien vamos a hablar un poco en esta jornada. ¿Qué tal, hermano? ¿Qué tal? ¿Cómo está, doña? Estamos ya listos para participar, ¿verdad? ¿Cómo está? Buenas tardes.
4: Buenas tardes, Pablito, y saludos a todos nuestros amigos oyentes, a todo ese mundo católico que en verdad hoy en el día recordamos el cuerpo y la sangre de Cristo. Por eso estamos acá participando de la misa. Esta mañana lo hicimos en Catavi igual con una procesión muy bonita, muy interesante, participar de todo lo que viene preparando como Iglesia Católica.
2: ¿Por qué había sido esta fiesta? ¿Por qué? ¿Por qué Corpus Christi?
4: Bueno, recordando, ¿no?, lo que se instituyó como Iglesia Católica en la última cena. Ahí es donde Jesús dijo inclusive, bueno, ya aparta para lo que significa el pan y el vino, ¿no? El vino significa la sangre de Cristo, el pan significa el cuerpo de Cristo, y tomando en cuenta ello, entonces dice a todos sus discípulos y a todos quienes participaron en esa oportunidad de la misa, de que hagan esto en memoria mía y que siempre lo hagan y lo hagan y lo hagamos como Iglesia Católica, participar de todo lo que está instituido a partir de nuestro Señor Jesucristo.
2: Entonces Jesús presente en la misa y con nosotros, si comulgamos está con nosotros.
4: Así es, ¿no? El sagrario está para eso, ¿no? Ahí está. Nuestro Señor Jesucristo, carne, su cuerpo y su sangre. Entonces, todo ese mundo católico, estamos obligados, como hermanos en Él mismo, hermanos en Cristo, debemos de seguir participando en lo que reitero, ya instituido, participar del cuerpo y la sangre de nuestro Señor Jesucristo.
2: Perfecto, muchas gracias, te agradezco.
4: Porque Pablito, saludos nuevamente a todos nuestros amigos oyentes cristianos, hermanos católicos. Agradecerte, Pablito, y agradecer al Padre Roberto y a todos los amigos de la Pía. Gracias, Pablito.
2: Muchas gracias. Entonces, lo que acontece acá al interior del templo, amigos, amigas oyentes, vemos ahí está el altar con manteles blancos, sí, de color blanco. Y pues aquí en las faldas, acá debajo del altar, ya aparece precisamente el cáliz, está el vino, una vela prendida y pues los ramos de flores que está acá. Entonces es lo que simboliza, ¿no? La uva, lo que simboliza que es fruto de la uva, el vino, ¿verdad? Y vemos el pan que simboliza pues el cuerpo de nuestro Señor. Entonces, es lo que acontece, María, amigo, amigo oyente, la gente ya se va constituyendo a este lugar, al interior del templo, para ser parte de la celebración eucarística en esta tarde, en gentil audiencia de la Pía XII. Y después de la misa, que se inicia a las 5:30, después de la finalización de la misa, ¿qué es lo que va a acontecer? Todos vamos a salir pues en procesión, nos daremos una vuelta así por algunas calles, decía el padre Leonardo, algunas calles para que el Santísimo pueda ser presente, pueda caminar con el pueblo, pueda bendecir a los transeúntes, a las familias, a las casas, a las calles. Eso simboliza que tiene que bendecir, ¿no? Por eso pues va a salir como signo de que Jesús está con el pueblo, está de pie caminando con el pueblo. Entonces el Santísimo en la mano, pues van a salir pues el sacerdote y los acompañantes, seguramente con los monaguillos, quienes van a acompañar en esta celebración eucarística, amigo oyente. Es lo que acontece entonces acá en el interior del Templo María. Para nuestra audiencia, estaremos entonces a partir de las 5:30, pues ya iniciando con la transmisión de la Santa Misa en esta tarde, en esta jornada de jueves de Corpus Christi. Retorno con esto, María.
0: Gracias, Pablo. Como dice, hoy día comulgamos y comulgamos con Cristo, con Jesús. Y comulgar significa estar en lo más profundo de nuestro corazón con Jesús para comulgar también con nuestros hermanos que sufren. Compartir ese pan de la Eucaristía, y no ignorar a la gran cantidad de gente que existe que no tiene que comer. 5:20, ahora sí vamos con Irma. Irma, a ver, ¿qué nos tienes vos?
5: Bueno, en relación a esta situación, conflictos que estamos viviendo en nuestro país, el compañero Cecilio González, secretario general de la Central Obrera Departamental de La Paz y trabajador también del Distrito Minero de Colquiri, ha mencionado de que el gobierno no va a dialogar. Sabemos muy bien que en un inicio, ¿no es cierto?, estaban convocando a diálogos, no han hecho caso a los pliegos petitorios, pero el punto de vista en relación a este tema nos da el compañero Cecilio González.
6: El gobierno, ¿cómo va a dialogar con vándalos? ¿Cómo va a dialogar con sectores como tildan de terroristas? Entonces creemos que, estimada compañera, hay que ser claro de que es un gobierno que nos odia. El gobierno es un gobierno fascista, discriminador, racista. Por lo tanto, no queda otro que por su incapacidad tienen que renunciar, así como están pidiendo la población de todos los sectores. Si bien a un principio había esa etapa de dialogar, pero lastimosamente nos han cerrado las puertas, pues en los diferentes ministerios ni siquiera tenía, por lo menos decir, nos reunamos, ¿no? Hasta en los ministerios de trabajo, en diferentes ministerios, minería, nos han cerrado la puerta. Entonces es una forma de resentimiento social desde el poder ejecutivo, que no quería ver a los ejecutivos de la COP.
5: Y en relación, por ejemplo, a este mismo tema, el compañero Juan Blanco, trabajador también del Distrito Minero de Colquiri, ha manifestado de que el gobierno no tiene buenos asesores y es por esa razón de que estaría cometiendo algunos errores. Escuchemos.
7: No, para mí, yo creo que el gobierno ya ha cometido el error por el mal asesoramiento que tiene, porque también desde un inicio ha empezado a atacar, a desprestigiar a muchos, incluso a nosotros mismos que somos diferente al sistema cooperativo. Nosotros tenemos relación obrero-patronal. Nosotros cumplimos todo lo que dice la ley, como trabajadores mismos de manera personal, cada uno paga al total ganado a la hora, incluso el 13% del IVA. Entonces cumplimos todo nosotros y nos han desprestigiado, y esa es la molestia como sector minero a esta institución grande que es la COMIBOL. Nos han desprestigiado a los que somos trabajadores, ¿no? Asalariados, pero lamentablemente al otro sector que aporta el 1% del canon de alquiler, los cooperativistas, todavía son unos sinvergüenzas descarados, salen todavía diciendo que somos que los que más aportamos. Sin embargo, ellos de 100 bolivianos aportan un boliviano, de 1000 bolivianos aportan 10 bolivianos, y aportan el 1% del canon de alquiler. Entonces, hay cosas que también este gobierno quiere trabajar con los que están saqueando, con los que están depredando, con los que van a hacer contaminación, pero lamentablemente, a ver, si nos ponemos a pensar, y que la gente se dé cuenta, ¿quiénes son los que aportan aquí al Estado boliviano? No velamos intereses personales como nosotros como trabajadores. Entonces, vemos que el gobierno convoca a otros sectores que lamentablemente, obviamente, serán cantidad, serán una masa, pero dentro de esa masa no hacen lo que dice el aporte correspondiente como nosotros, ¿no? Entonces, esa es la molestia esa de nosotros, más que todo como sector minero asalariado.
5: Y se le hizo, ¿no?, una pregunta: ¿qué pasa, digamos, como es el pedido del sector, de varios sectores quienes están apostados en la ciudad de La Paz, el pedido de renuncia del presidente? Se le hizo la pregunta, ¿no?, al compañero Juan Blanco, y nos ha mencionado lo siguiente.
7: Lamentablemente no creo. porque hay que esperar 90 días, si es que fuese así, porque constitucionalmente va a asumir Lara y tendría que convocar elecciones generales. Pero ahorita para mí hay que tomar una decisión con la cabeza bien fría, porque también no podemos equivocar, ¿no? Ahorita, como le digo, nosotros no tenemos una información clara, porque estamos cumpliendo nuestras labores, nuestros dirigentes y delegados están cumpliendo orgánicamente a convocatoria de nuestras entes matrices, la Federación de Mineros y la Central Obrera Boliviana. Después, si alguna información, alguna situación, seguramente nosotros vamos a tomar decisiones en favor del pueblo boliviano, como vanguardia. Como siempre, hemos dado una dirección política para el bien del pueblo boliviano.
5: Estamos ya a más de un mes de este conflicto y esperemos, ¿no?, que esta situación que estamos atravesando en nuestro país pues tenga una solución muy pronta, sin tener que afectar a muchos, aunque ya muchos están siendo afectados, hay fallecidos en las carreteras, sobre todo por no llegar a sus destinos, por no llegar incluso a los hospitales y no recibir los tratamientos correspondientes. Bueno, en fin, esperemos que Dios mediante pues ya se pueda dar una solución favorable para toda la población. María.
0: Gracias, Irma, sin duda que hay mucho por hacer. Hacemos una pausita y luego ya después iremos con la transmisión de la misa desde el aire, pero desde el templo.
1: María, compartirles hoy día, el día de hoy ha habido una movilización acá en distrito de siglo XX. Ahí estaban la directiva.
0: La marcha de las cacerolas vacías.
1: Ha sido una marcha pacífica. Ha sido una marcha pacífica de protesta justamente ante lo que está suscitando, los problemas que aún seguimos teniendo, los bloqueos que aún persisten a nivel nacional, y justamente esta marcha ha derivado a ello, ¿no? A pedir que se dialogue, a pedir que de una vez terminen estos bloqueos. Esa era la principal, y destacando lo que ha sido esta movilización por parte de los vecinos de los diferentes campamentos del distrito de siglo XX.
0: Sí, el objetivo, ¿no?, que cese ya por lo menos la violencia que existe en nuestro país. Vamos con esos datos importantes y luego regresamos.
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0: 5:36, hablando del costo de la vida. Uy, los precios de los artículos, de los productos, están realmente increíbles. Hemos conversado con alguna gente acá en nuestro municipio, así brevecito nomás, para hacerles saber que la gente está preocupada. El maple de huevo, ¿sabe cuánto está, Irma? 40 bolivianos, 39, primero estaba 33, después, más tardecito 35, más tardecito 37, y después ya, parece que le vieron el negocio, y 38, 39, 40 el maple. No. A ver, ¿qué dice usted, doñita? Buenas tardes.
1: Un saludo cordial aquí a la Radio Pío 12, que siempre está informando, ¿no? Nosotros vivimos día a día con la información, solo de la radio, ¿no? No tenemos otra sintonía más que sintonizar. Es lamentable lo que estamos viviendo, María. No sé qué vamos a hacer. Estamos en una crisis fatal. Si ahora se está viendo la crisis, no estamos viviendo. Imagínate comprar un huevo. En la radio esta mañana dijo 30 bolivianos, 35. Nosotros por eso hemos subido desde Catavia a comprar, pero llegamos al lugar, nos dicen 37, 38 y 40. Imagínate, esto ya es de mucho. Un huevo que cueste así, ¿qué vamos a hacer más allá? Yo pienso que nomás estamos... Ayer has visto del gas, qué matanza ha habido, una matanza fatal. Nosotros mismos en mi zona nos hemos peleado, nos hemos discutido, y a la final para agarrar 8 garrafas. Y todavía falta, ¿no? ¿Y qué crees que la gente que se ha quedado, que no se han filado, no estaban desde mañana o desde tarde, que nos hemos hecho la ficha desde día antes, nada, no han llegado a agarrar? ¿Cómo están esos vecinos también, no? Sí, verdad, no se puede con leña. Decimos, con leña nos vamos a cocinar. No, no es ya esa vida de antes, ¿no? Antes inclusive en los campamentos sabíamos hacer nuestra concha y cocinar, pero ya no se puede. Los mismos hijos, no tienen ya. De verdad, hemos perdido harto nuestra cultura. Nuestra cultura hemos perdido. No sé a dónde se ha ido la cultura que vivíamos, que realmente no moríamos de hambre, pero ahora ya estamos en eso. Nuestros hijos no pueden comer un huevito revueltito con cebollita nada más. ¿Cómo comíamos antes? De verdad.
0: Pero sin embargo, ¿no estaremos nosotros provocando también la especulación de los precios de los artículos? Porque la gente se va a comprar en cantidad como si ya no va a haber. Y eso no está bien, porque hay que pensar en la gente que vive al día. No tiene para comprar 2, 3 maples de huevo, por decirle, ¿no? Entonces, ¿no estaremos nosotros provocando la especulación?
1: Sí, de verdad, nosotros mismos lo estamos provocando eso. Realmente estamos haciendo rico a las tiendas. ¿Qué crees que las tiendas recién están haciendo pasar esta carga? No. Lo tienen estocado, y eso mismo, lo que han agarrado con cierta presión, nos están dando en alto ahora, María. De verdad, realmente, nosotros mismos eso estamos causando, pero a veces la desesperación de nuestros vecinos, hermanos, les decimos, no compran, no, se desesperan, no sé si tienen guardado dinero para sacar e ir a comprar ahora mismo en el huevo. Yo me he comprado un maplecito, mi hija otro maplecito, pero veo vecinos que están llevando chipas a mazos, imagínate, a 40 pesos. Y no sé eso hasta dónde va a ser, cómo va a ser. Yo pienso que ya nomás se tiene que tomar una determinación, sin pelear, sin hacernos daño, sin decirnos, como ahora nos estamos diciendo, ayer mismo, ¿no? Que los ayllus, que los inquilinos, que los estudiantes, todos tenemos derecho a comer, todos tenemos un derecho a un botellón de algo, ¿Estás bien la papa hoy día? 90, 100. Imagínate, ¿crees que han sembrado con esa cantidad? Una arroba 100 bolivianos, 90 pesos el chiquitito. Es lástima, de verdad. También nuestros hermanos.
0: Definitivamente, ¿cómo nos dejamos llevar por el momento de crisis? Hay una psicosis y la gente dice, ay, si no va a haber esto, no vamos a tener azúcar, no vamos a tener pan, no vamos a tener harina. No pues, a veces la misma gente provoca la especulación. En río revuelto, ganancia de pescadores. Dicen. Y la verdad, hay gente que está haciendo también, se va a hacer rico de la noche a la mañana. No hay que exagerar, hay que ser lo más solidario posible en momentos críticos que vive nuestra población. De lo contrario, no sé, esta actitud puede provocar inclusive diferentes reacciones.
2: No, yo te cuento un ejemplo. El otro día estaba subiendo justamente de Catavi, mira, me olvidé preguntarle a la señora su nombre, pero estábamos haciendo un análisis de cómo estamos atravesando estos problemas, la escasez de comida, y justo le vi con unos panes bien grandes en su bolsa y le dije, ucha, ¿dónde has comprado ese pancito en Catavi para que yo también vaya? Le di. No, es de mi hija, me ha mandado para que compartamos aquí en familia y ahorita donde mis otros hijos estoy llevando, me dice. Ah, qué bien. Bueno, es lo que nos queda, ser solidarios entre nosotros mismos. Y justamente sacó un buñuelo, bien rico ese buñuelo, compartimos ahí con la señora y en el taxi hablando, analizando cómo está tan difícil la situación. Familias que no están pudiendo cocinarse. Y es cierto lo que decía, ya no estamos como antes, por decir, podíamos ir al monte a traer leña. No hay tal la situación. No
0: la
2: hay,
0: conchita
2: cocinábamos. La conchita cocinábamos, nos conseguíamos madera. Esta mañana había cantidad de gente que estaba caminando por la calle, por las calles principales rumbo al mercado, justamente buscando alimentos. Había harto carbón, incluso habían fajos de esas leñas, pero esa leña no dura, pues para un ratito prendes rápido, se acaba. Lo que sí se necesita son los yuncus, por ejemplo, pero ciertamente es que ya no estamos.
0: Cuyos,
2: ¿cómo es? Esas maderas gruesas, ¿no es cierto? ¿Qué dije? ¿Pero es así o no? Luchito me va a dejar mentir. Bueno, lo decíamos así. Lo decíamos. Y eso sirve para por lo menos mantener el fuego vivo y que la comidita caliente, el agüita caliente. Y mira, nos hemos acostumbrado demasiado al

0: Este caso hemos hablado sobre medio ambiente, hemos hablado sobre agua, plantas de tratamiento de aguas ácidas en la cooperativa minera multiactiva Corazón de Jesús. Vamos a escuchar un poco sobre las opiniones que nos han dicho algunos compañeros y compañeras que han participado de este taller.
1: Primeramente, ahora me ha gustado el tema que cuidar el medio ambiente, que de donde trabajamos reciclar las botellas. Hey, prendido recién, también estoy entrando a trabajar, estoy conociendo profundo la mina, cómo es el trabajo duro adentro.
2: Acá con el compañero también, ¿cómo está? Muy buenos días, compañero, ¿qué le ha parecido el taller?
3: Bueno, en principio, muy buenos días, saludar a toda su radio audiencia, ¿no? Sí, los cursos son importantes, ¿no? En cuanto a la capacitación aquí a los asociados, a los líderes ambientales, ¿no? Que nos ayudan, ¿no? De informarnos sobre la situación, los factores contaminantes, tanto en interior mina como en exterior mina. Ellos afectan, ¿no? Tanto a nuestra salud, a nuestra institución y en general también a la población. Son buenos estos cursos, ya que los asociados se dan cuenta, ¿no? Ya son más razonables, ya piensan la forma de cuidar tanto nuestras áreas de trabajo como también las áreas aledañas, ¿no? A nuestra cooperativa.
2: Compañeros, se realizan también campañas acá en la cooperativa, ¿no es así?
3: Así es, mediante nuestro encargado de medio ambiente se realizan, ¿no? Actividades de limpieza en los diferentes niveles, ¿no? De la cooperativa, también con el reciclaje, ¿no? De las botellas PET y muchas campañas más, ¿no? De limpieza también conjuntamente el barrio lo realizan también. Y poco a poco estamos ya organizándonos, creciendo ya como institución también.
0: Bueno, de alguna manera, de a poco se empieza, dicen, ¿no? Y pues de esta manera algunas cooperativas, como la cooperativa multiactiva Corazón de Jesús, la que está ubicada en la zona este de nuestra ciudad, perdón, en la zona oeste de nuestra ciudad, ya está trabajando con acciones en este tema del cuidado del medio ambiente, tanto en superficie, realizando talleres, campañas en este caso de limpieza, campañas de recolección y por supuesto también realizando otras actividades en interior mina, que esto es importante, cuidar también lo que es, en este caso reitero, el cuidado del medio ambiente en interior mina adentro, porque también varios compañeros manifestaban de que se llevaban botellitas con refrescos y todo lo demás, pues muchas veces tendían a dejarlo adentro. Ahora esto también está cambiando ya de a poco, es lo que nos han manifestado. María.
4: Gracias, Irma. Ya estamos con la transmisión a través de las redes sociales, también de la celebración de Corpus Christi acá en nuestro municipio de Yayagua. Vamos a pedir a Luis a ver tomar contacto con la parroquia Nuestra Señora de Asunción. Ahí tenemos a través también de las redes sociales, se está transmitiendo en vivo y directo, ¿sí? A ver, Eric, por favor, si podemos colaborar ahí, porque están transmitiendo a través ya de la página y también de las redes sociales. A ver, Pablo, vamos contigo. Estamos ya en posibilidades de ir hasta el templo Nuestra Señora del Buen Nuestra Señora de Asunción, en Yayagua, directamente. Son varias comunidades, la población que se ha dado cita para participar de esta marcha. Vamos a ir directamente con Pablo Calizaya.
5: Sin duda ya inició, ojalá inició la Santa Misa en este día de la festividad de Corpus Christi. Presentes más los jóvenes, están presentes los jóvenes y también Asconfol a la cabeza de su presidente, están los pasantes también presentes en esta tarde, pues participando de la celebración eucarística. y mucha gente realmente. El templo está repleto de los feligreses quienes participan de la celebración. Entonces, los bancos ya no hay espacio, también hay otra gente que se queda parado,

Entonces, lo que acontece en esta en este momento, los concelebrantes, quienes son padre como párroco, padre Leonardo Aguirre, él es celebrante, y pues como vicario también está presente padre Omar Troncoso. Entonces los dos van a celebrar en este momento, amigo oyente. Ya inicia, entonces vamos rápidamente con la transmisión de la Santa Misa para que nuestra audiencia pueda escuchar, ser parte de la celebración eucarística, porque tratamos de Jesús presente en la Santa Misa. Jesús está presente, que nos acompaña, que nos guía, que quiere ser parte de nuestra vida. Entonces vamos a escuchar la Santa Misa por la red Pío XII, amiga oyentes. No estamos saliendo.

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1: Gentiles oyentes, ¿qué tal? ¿Cómo están? Buenas tardes. Rápidamente vamos a trasladarnos hasta la parroquia Nuestra Señora de la Asunción, desde donde haremos la retransmisión de la misa de Corpus Christi. Hoy día está realizándose ahí la celebración de la misa de Corpus Christi y nosotros ya transmitimos a través de la red de comunicación Pío XII. Por tanto, tomamos la señal de la parroquia Nuestra Señora de la Asunción a través de su página de Facebook y les compartimos la celebración de esta misa de Corpus Christi.
2: Con la sangre de Cristo y el pan que partimos, no es comunión con el cuerpo de Cristo, ya que hay un solo pan, todos nosotros, aunque somos muchos, formamos un solo cuerpo, porque participamos de ese único pan. Palabra de Dios.

0: Vamos.
1: Escuchemos con gozo a Jesús, que se nos da como pan de vida y bebida de salvación. Nos dice que quien come su cuerpo y bebe su sangre, compartirá con él la vida eterna. Nos ponemos de pie para aclamar el Santo Evangelio.

esté con cada uno de ustedes. Les anuncio el Santo Evangelio de nuestro Señor Jesucristo según San Juan.

0: darnos a comer su carne? Jesús les respondió: les aseguro que si no comen la carne del Hijo del Hombre y no beben su sangre, no tendrán vida en ustedes. El que come mi carne y bebe mi sangre tiene vida eterna, y yo lo resucitaré en el último día. Porque mi carne es la verdadera comida y mi sangre la verdadera bebida. El que come mi carne y bebe mi sangre permanece en mí y yo en él. Así como yo, que he sido enviado por el Padre que tiene vida, vivo por el Padre. De la misma manera, el que come vivirá por mí. Este es el pan bajado del cielo, no como el que comieron sus padres y murieron. El que coma de este pan vivirá eternamente. Palabra del Señor.
1: Gloria a ti, Señor Jesús.
0: Tomen asiento, por favor.
2: Hoy estamos reunidos para celebrar esta solemnidad del Corpus Christi, ¿no? Y es una fiesta en la que todos podemos reconocer e identificar quién es el centro de la vida de la Iglesia. ¿Cuál es el centro de nuestra vida de fe? ¿Por quién estamos aquí? Y es hoy que en esta fiesta se nos invita a cada uno a discernir, reflexionar que Jesús es nuestro alimento espiritual. Es Él quien nos da las fuerzas para que esa lucha interior que tenemos cada uno de nosotros del bien con el mal, con esa fuerza que está alimentada de Dios, podamos defendernos del mal, del pecado, de las cosas humanas, ¿no? Por eso hoy celebramos a Jesús como nuestro alimento espiritual. Y la Eucaristía que se ofrece a cada uno de nosotros con su cuerpo y su sangre, actualizamos ese momento de la entrega, del sacrificio, de la donación total de Jesús por la salvación de cada uno de nosotros. Y eso hace que nosotros como iglesia pues nos unamos como hermanos. Dice: hagan esto en memoria mía. Él compartió la última cena antes de su pasión y se ofreció y se dio y se donó a cada uno de nosotros. Y eso nos hace a nosotros vincularnos en Cristo en una misma mesa, en un mismo altar. Él se sigue ofreciendo a cada uno de nosotros. Nosotros no hemos elegido a Cristo, es Él quien nos ha elegido a nosotros y nos ha elegido para que demos frutos. Y no solamente para que demos fruto, sino para que el fruto de nosotros dure para siempre. Y es el desafío de cada uno de nosotros de hacer vida lo que celebramos hoy. Y celebramos a Jesús que se ofrece con su cuerpo y su sangre a cada uno de nosotros. La solemnidad del Corpus Christi es una fiesta de alabanza, es una fiesta de acción de gracias. Es Él quien nos da la vida, es Él quien nos da trabajo, es Él quien nos da una familia, es Él quien nos da salud. Por eso es un día para dar gracias a Dios y alabar a Dios como único Dios, ¿no? Vemos que en la vida nuestra, como iglesia, como cristianos, en torno al altar, ahí está Jesús en el centro, donde nosotros podemos acudir a Él en esa presencia real de Cristo, en este misterio eucarístico. Y es el memorial de que Jesús sacrificado, donado por la salvación y por la paz que quiere que compartamos en nuestros corazones y en la vida del mundo, ¿no? Hoy estamos nosotros orando unidos en estos momentos tan difíciles en nuestro país, tan difícil en nuestro pueblo de Yayagua, donde nos falta que comer, nos falta el alimento, la escasez. Y nosotros por necesidad necesitamos alimentarnos. Si no nos alimentamos, ¿qué pasa? Ahí es donde vienen las debilidades. Podemos nosotros enfermarnos hasta perder la vida, ¿no? Por eso nosotros necesitamos siempre buscar el alimento. Y eso es lo que reclamamos a los bloqueadores, ¿no? Que dejen pasar. Mucha gente que necesita en el hospital ser saciados con ese alimento para sanarse. Hay muchos niños en los hogares donde están los huérfanos, los adultos mayores, necesitan ser alimentados. Y por eso hoy también oramos para que el Señor escuche nuestra oración. Juntos, donde hay dos o tres reunidos en mi nombre, allí estoy yo. Y es allí donde el Señor quiere que nosotros pongamos todas nuestras tristezas, nuestros dolores, nuestros sufrimientos en las manos de Él. Es Él quien pone la paz. Esta celebración del Corpus Christi, vamos a salir en procesión luego, pues nos llevará a cada uno de nosotros a que podamos unirnos en oración para pedir la paz y la reconciliación en el mundo y sobre todo en nuestro país. Mientras adoramos el cuerpo, que es Cristo, nuestra cabeza, no podemos pues dejar de lado de ser solidarios. Cuando nosotros nos acercamos a Cristo, es allí donde podemos identificar cuántas personas sufren a causa de intereses humanos. Cuántas personas sufren sin pensar que no tienen que comer. Por eso, hermanos, hoy, unidos en nuestra oración por la paz, queremos orar. Queremos que el Señor nos ilumine, que nos guíe con su palabra, con la que acabamos de escuchar. Es Él quien nos recuerda en su palabra que todos somos parte de este cuerpo de Cristo. Cuando uno se hace una herida, por ejemplo en el dedo, ¿no te afecta todo el cuerpo y te molesta? Cuando te duele la cabeza, ¿todo el cuerpo no se afecta? Todos nosotros somos valiosos a los ojos de Dios. Y Él quiere que cada uno de nosotros como cuerpo de Cristo acojamos el mandato de Cristo. Y ese mandato es que nosotros podamos peregrinar siempre buscando a Dios, alimentándonos y de ese hambre de Dios que surge en el camino en el pueblo de Israel hacia el desierto, esa hambre de Dios es la que nos exige a cada uno de nosotros con fidelidad, pues a no olvidar que tenemos un Padre que nos ama, que nos quiere y que busca siempre lo mejor para nosotros. Cada uno de nosotros en este tiempo, pues, hoy día en la mañana se ha hecho la marcha, ¿no?, con las cacerolas, ¿no? Hay que tener paciencia, no hay que pues salir, muchas veces decimos, cuando hay la pareja de esposos, ¿no?, y están renegando, siempre el hígado es que funciona, ¿no? Y es con reacciones, con impulso y reclamamos y sale todo los instintos interiores que a veces ahí es donde surge la violencia. Ahí es donde surge muchas veces la división, los conflictos. Pues en este tiempo que estamos pasando momentos muy duros, pues hay que acercarnos a Dios y hay que pedir a Él que mire cómo nos encontramos y que atienda nuestras necesidades. Y en nuestra oración vamos a tener tolerancia, vamos a tener paciencia, vamos a ayudarnos unos a otros, ¿no? Unos a otros. Ha venido el gas, ¿no? Ha venido el gas, una cantidad. Y si no nos organizan, nosotros somos como las hormigas, ¿no? Todo mundo quiere acaparar todo. Entonces, la responsabilidad no es solamente de quien organiza cómo se reparte, sino nosotros. En la desesperación queremos y mandamos a los hijos, a los nietos, a los hermanos. Y no miramos alrededor nuestro. Hay que tomar las cosas por igual, ¿no? Entonces, ¿por qué digo esto? Porque es allí donde tenemos que mirar cómo debemos actuar. Si actuamos alimentados de Dios, vamos a saber compartir. Vamos a saber tener orden, ¿no? Entonces, es un ejemplo cuando uno se alimenta de Dios. Cuando uno se alimenta de Dios, es allí donde surge la paz en medio de tanta tristeza, tanto dolor, tanto sufrimiento. Y hace que nosotros digamos, como dice Jesús, ¿no? El que quiera seguirme, que cargue con su cruz, que beba de mi cáliz, ¿no? ¿Y cuál fue el pecado de Jesús para que lo lleven a la cruz, para sacrificarlo? ¿Cuál fue su pecado? ¿Cuál fue su pecado? Amar. El único pecado fue amar y servir, ¿no? Y siempre, como en nuestra condición humana sin Dios, estamos siempre pensando, uy, corremos el peligro de perder el poder. Corremos el peligro de que otros, miren, le está siguiendo a él la envidia, los celos. Y eso es algo humano. Como nosotros, pues buscamos siempre a Dios en nuestra vida para tener esas actitudes de Cristo en nuestras vidas, ¿no? Por eso hoy que vamos a salir en procesión con el Santísimo Sacramento, en esta fiesta, vamos a proclamar públicamente que Jesús acompaña nuestro caminar diario. Vamos a dar testimonio afuera, que es Él quien está junto a nosotros, junto a nuestras familias, junto a nuestros amigos, y no nos va a dejar solos. Que pongamos nuestra confianza con mucha fe en Cristo. Es Él quien nos invita a acercarnos para comulgar. Y quien comulga, se deja transformar en Cristo. Es allí donde su amor, su perdón y su entrega debe manifestarse cuando salimos afuera. Con nuestras acciones, con nuestras decisiones y con nuestras intenciones. Pidamos al Señor en este día que estamos acá reunidos, teniendo a Jesús como centro de nuestra vida de fe, que nos ayude, que nos dé a nosotros ese deseo de reconciliarnos con nosotros mismos primero. Y a partir de reconciliarnos con nosotros mismos, darnos una oportunidad de reconciliarnos como hermanos. Lo urbano con lo rural. Porque a veces también estamos en esa posición, ¿no? Entonces, ¿quién es perfecto? Entonces tenemos que rezar por todos para que llegue la conversión. Nuestras manos no pueden quitar la vida a nadie. Nosotros no somos nadie para juzgar. Muchos nos equivocamos y tenemos el derecho de cambiar. Tenemos el derecho de vivir. Por eso todos debemos unirnos por la conversión de tantos hermanos nuestros de la zona urbana y de la zona rural, que necesitamos esa oración para con esa sabiduría de Dios y con esos dones del Espíritu Santo llegue a ellos para que puedan comprender que la vida es la que Dios nos ofrece cada día. Es Él quien hace que nosotros gustemos y saboreemos de todo lo que nos ofrece cada día con amor. principio y fundamento por el que Dios nos ha dado la vida es amar y ser amado. Y en sintonía a ese amor que Dios nos enseña, amémonos unos a otros como Dios nos ha enseñado. Por eso pidamos en nuestra oración la paz en nuestros corazones, la paz en nuestro pueblo de Yayagua y en nuestro país, y que haga que nuestra oración llegue a todos para caminar juntos y con esperanza ver un mañana nuevo a partir de lo que nosotros encomendamos a Dios. Que así sea. En nombre del Padre, del Hijo y del Espíritu Santo. Amén. Nos ponemos de pie y juntos, con ese amor que Dios nos tiene, nosotros también demostramos ese corazón dispuesto siempre a ponernos en sus manos diciendo juntos: creo en Dios Padre Todopoderoso, Creador del cielo y de la tierra. Creo en Jesucristo, su único Hijo, nuestro Señor, que fue concebido por obra y gracia del Espíritu Santo. Nació de Santa María Virgen. Padeció bajo el poder de Poncio Pilato. Fue crucificado, muerto y sepultado. Descendió a los infiernos. Al tercer día resucitó de entre los muertos. Subió a los cielos y está sentado a la derecha de Dios Padre Todopoderoso. Desde allí ha de venir a juzgar a los vivos y a los muertos. Creo en el Espíritu Santo, en la Santa Iglesia Católica, en la comunión de los santos, en el perdón de los pecados, en la resurrección de la carne y en la vida eterna. Roguemos al Señor en este día por cada uno de los que estamos aquí reunidos en su nombre, para que el Señor atienda las necesidades que cada uno de nosotros ponemos con mucha confianza en sus manos. Por eso roguemos al Señor. El Señor Jesús, resucitado, se presenta delante de sus discípulos que están con las puertas cerradas, reunidos. Dice: abran las puertas, la paz esté con ustedes. Que esa paz que Dios nos ofrece podamos transmitirla unos a otros en este tiempo de dolor, de tristeza, de desafíos, para que el Señor con esa luz ilumine nuestras oscuridades en nuestros deseos para nuestro país y nuestro pueblo. Roguemos al Señor. Si alguien quiere hacer una petición, no puede ser en voz alta en este momento.

Te lo pedimos, Señor. En un momento de silencio, cada uno mirando la cruz y mirando el sagrario donde está Jesús, Eucaristía, pongan sus manos, sus propias intenciones en silencio.

Roguemos al Señor. Padre bueno y misericordioso, tú que eres el pan vivo bajado del cielo, atiende todo lo que te presentamos desde nuestros corazones. Por Jesucristo nuestro Señor. Pues ahora vamos a tomar asiento y vamos a prepararnos para recibir a Jesús como alimento, pan de vida.

ustedes, sea agradable a Dios Padre Todopoderoso. Señor, concede propicio a tu Iglesia los dones de la paz y de la unidad, místicamente representados en los dones que hemos ofrecido. Por Jesucristo nuestro Señor. El Señor esté con ustedes. Levantemos el corazón. Demos gracias al Señor nuestro Dios. En verdad, es justo y necesario. Es nuestro deber y salvación darte gracias, siempre y en todo lugar, Señor Padre Santo, Dios Todopoderoso y Eterno, por Cristo Señor nuestro, el cual en la última cena con sus apóstoles, para perpetuar a través de los siglos el memorial de la cruz salvadora, se entregó a ti como Cordero Inmaculado y ofrenda perfecta de alabanza. Con este sacramento alimentas y santificas a tus fieles para que una misma fe ilumine y un mismo amor congregue a todos los hombres que habitan un mismo mundo. Así pues, nos acercamos a la mesa de este sacramento admirable para que, impregnados de la suavidad de tu gracia, nos transformemos según el modelo celestial. Por eso, Señor, tus criaturas del cielo y de la tierra te adoran cantando un cántico nuevo. También nosotros, con todo el ejército de los ángeles, te aclamamos por siempre diciendo:

Santo eres en verdad, Señor, fuente de toda santidad. Por eso te pedimos que santifiques estos dones con la efusión de tu Espíritu, de manera que se conviertan para nosotros en el cuerpo y en la sangre de Jesucristo nuestro Señor, el cual, cuando iba a ser entregado a su pasión voluntariamente aceptada, tomó pan. Dándote gracias, lo partió y lo dio a sus discípulos diciendo: tomen y coman todos de él, porque esto es mi cuerpo que será entregado por ustedes.

Del mismo modo, acabada la cena, tomó el cáliz y dándote gracias de nuevo, lo pasó a sus discípulos diciendo: tomen y beban todos de él, porque este es el cáliz de mi sangre, sangre de la alianza nueva y eterna, que será derramada por ustedes y por muchos para el perdón de los pecados. Hagan esto en conmemoración mía.

0: Por eso, Padre Santo, al celebrar el memorial de Cristo, tu Hijo, nuestro Salvador, al que condujiste por su pasión y muerte en cruz a la gloria de la resurrección, y lo sentaste a tu derecha, anunciamos la hora de tu amor hasta que Él venga, y te ofrecemos el pan de vida y el cáliz de salvación. Mira con bondad la ofrenda de tu iglesia, en la que se hace presente el sacrificio pascual de Cristo, que se nos ha confiado, y concédenos, por la fuerza del Espíritu de tu amor, ser contados ahora y por siempre entre el número de los miembros de tu Hijo, cuyo cuerpo y sangre comulgamos.
1: Renueva, Señor, a tu iglesia, extendida por toda la tierra, con tu luz del Evangelio, consolida el vínculo de la unidad entre los fieles y los pastores de tu pueblo, con nuestro Papa León XIV, nuestro Obispo Nicolás Renán Aguilera y todo el orden episcopal, para que tu pueblo brille en este mundo dividido por las discordias como signo profético de unidad y de paz. Acuérdate, Señor, de nuestros hermanos que se durmieron en la paz de Cristo y de todos los difuntos cuya fe solo tú conociste. Admítelos a contemplar la luz de tu rostro y dales la plenitud de la vida en la resurrección. Y terminada nuestra peregrinación por este mundo, concédenos también llegar a la morada eterna donde viviremos siempre contigo. Con Santa María, la Virgen, Madre de Dios, los apóstoles San Pedro y San Pablo, los mártires, y en comunión con todos los santos, te alabaremos y te glorificaremos por Jesucristo nuestro Señor.

0: El amor de Dios ha sido derramado en nuestros corazones con el Espíritu Santo que se nos ha dado. Por eso, con mucha fe, con mucha esperanza y con mucho amor, hagamos la oración por nuestra paz, por la paz en nuestro país y por la reconciliación entre todos, diciendo juntos: Padre nuestro, que estás en el cielo, santificado sea tu nombre. Venga a nosotros tu reino. Hágase tu voluntad en la tierra como en el cielo. Danos hoy nuestro pan de cada día. Perdona nuestras ofensas, como también nosotros perdonamos a los que nos ofenden. No nos dejes caer en la tentación y líbranos del mal. Líbranos, Señor, de todos los males y concédenos la paz en nuestros días, para que, ayudados por tu misericordia, vivamos siempre libres de pecado y protegidos de toda perturbación, mientras esperamos la gloriosa venida de nuestro Salvador Jesucristo.
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0: quita el pecado del mundo. Dichosos los invitados a esta su cena.
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amigos oyentes, estamos en la transmisión de la Santa Misa, acá desde el Templo de la Asunción de la Virgen María. La Red Pío XII se les lleva a sus hogares la transmisión de la Santa Misa en esta fecha importante que es festividad del Corpus Christi. Ya en este momento, pues ya entramos a la parte de la comunión, ¿sí? Tanto Padre Omar y Padre Leonardo se alistan y ya bajan del altar donde el pueblo feligres que está presente. ¿Para qué? Para entregarles, para compartirles el cuerpo y la sangre de nuestro Señor. Porque estamos en esta fecha de la festividad del Corpus Christi, cuerpo y sangre de nuestro Señor. Entonces, que precisamente los feligreses presentes, los jóvenes presentes, los pasantes a la cabeza de Asconfol presentes hacen fila para recibir el cuerpo y la sangre de nuestro Señor, indicando de que Jesús presente se dona, se da a sí mismo y por tanto feligres que recibe está con Jesús, ¿verdad? El que me recibe, yo estoy con él, dice Jesús. El que me come mi pan, estoy con él. Entonces, que precisamente esta fiesta significa ello. Jesús quiere hacerse parte de nosotros. Si recibimos su cuerpo, que es la hostia consagrada, entonces Jesús está presente, será nuestra luz en nuestro camino, será nuestra guía en nuestro camino, amigo oyente. Entonces, es lo que acontece en esta fiesta de la festividad del Corpus Christi. Cada año celebramos esta fiesta porque una fecha que se designa para honrar, hacer veneración al Santísimo Cuerpo de nuestro Señor. Si bien esto se ha instituido un Jueves Santo, en la Semana Santa, ¿verdad? Jueves Santo, que se ha instituido cuando Jesús dijo, hagan esto en memoria mía. Cuando parte el pan, les comparte con los demás y dice, coman, sírvanse, este es mi cuerpo y sangre, hagan esto en memoria mía. Entonces, esta fecha que pasa muchas veces en los días de la Semana Santa, un poco muy ajetreado, sin embargo, a partir de entonces se busca una fecha y precisamente esta fecha es ¿para qué? Para realzar de que Jesús está presente. Jesús camina con nosotros, Jesús no está muerto, no se quedó con la muerte, sino que resucitó. Y por tanto, y cuando nosotros realzamos esta la misa, participamos, Jesús también está con nosotros, amigos, amigas, oyentes. Entonces lo que acontece, por eso el significado de esta fiesta, de la festividad del Corpus Christi. Que lo que vemos, ya los feligreses han recibido, pues después de recibir, los sacerdotes van a hacer la última oración, ¿sí? La última oración que van a hacer. Después de la última oración y la bendición, pues se va a salir, los feligreses van a salir hacia la puerta del templo para aquí, para luego iniciar con la peregrinación, amigos, amigas oyentes. Todos los jóvenes están con las ropas blancas, con la bandera blanca, globos blancos, están. Y pues también los feligreses de la misma manera, con globos blancos que están presentes en esta jornada, y otros que se han traído banderas blancas. ¿Para qué? Para significar en esta fecha, paz, reconciliación por nuestro Bolivia, que precisamente este es el lema de la celebración de esta misa de Corpus Christi. Paz, reconciliación por nuestro país, en nuestro país, por Bolivia, amigo oyente. Entonces vamos a continuar, vamos a escuchar las últimas bendiciones de los celebrantes, Padre Leonardo Aguirre y Padre Omar Aguirre.

0: dar a Jesús presente en la Eucaristía. Después de la consagración, sí, el hostia, el vino, después de la consagración, se convierte, se transforma en el cuerpo y la sangre de nuestro Señor. Esta fiesta, esta festividad, ya hace muchos años, sí, de muchos años que se ha instituido, que inició, sí, en esta fecha, inició, pues amigo oyente, para honrar al cuerpo y la sangre de nuestro Señor, que precisamente una religiosa, se dice una religiosa llamada Juliana, ella inició de su propia cuenta, donde estaba, donde el templo, iniciaba devoción a la sangre y el cuerpo de nuestro Señor. Entonces, esta devoción de la hermana, de la religiosa, se propagó por todas partes. Entonces, a partir de entonces, inicia esta devoción al cuerpo de nuestro Señor. Entonces, esto se profundiza más con el tiempo, que precisamente ya en el siglo III, no XIII, siglo XIII, 10, 11, 12, 13, ya se instituye ese como milagro eucarístico después de que, usted escucha, ¿verdad?, de que también, pues, el momento de la celebración, cuando el cuerpo de Jesús es partido y sangra. Entonces, pues, después de eso, entonces, también ya se instituye por el Papa Urbano IV, quien entonces instituye como una fecha importante el Jueves Santo para rendir homenaje al cuerpo de nuestro Señor. Ahora sí, amigos, amigas oyentes, el sacerdote ya se predispone para que ya el custodio ya lo tendrá en la mano y pone al Santísimo. Entonces, custodia en la mano y con el Santísimo van a salir hacia afuera y los feligreses también van a seguir por detrás, van a acompañar. Y pues, por los costados estarán los monaguillos con la bandera blanca y los feligreses estarán con globos blancos y las banderitas blancas. Entonces, es lo que va a acontecer, amigo oyente. Entonces, de esa manera saldremos por las calles para dar una vuelta por las calles e indicando que Jesús está presente, está vivo, ¿no? No está muerto, camina con nosotros, camina con el pueblo, es lo que se quiere significar en esta fe, en esta celebración o con esta procesión, procesión con Santísimo en la mano, por delante Santísimo en la mano. Entonces, lo que va a acontecer, amigos, amigas oyentes, tomen en cuenta de que Jesús está vivo, está presente, está en medio de nosotros, está en la vida de cada uno de nosotros, nos acompañará. Escuchemos al sacerdote.
1: Seas por siempre bendito y alabado. Todos respondemos, mi Jesús sacramentado. Seas por siempre bendito y alabado.
2: Mi Jesús sacramentado.
1: Seas por siempre bendito y alabado.
2: Mi Jesús sacramentado.
1: Seas por siempre bendito y alabado.
2: Jesús sacramentado.
1: Padre nuestro que estás en el cielo, santificado sea tu nombre. Venga a nosotros tu reino. Hágase tu voluntad en la tierra como en el cielo. Danos hoy nuestro pan de cada día. Perdona nuestras ofensas, como también nosotros perdonamos a los que nos ofenden. No nos dejes caer en tentación y líbranos del mal. Dios te salve María, llena eres de gracia, el Señor es contigo. Bendita tú eres entre todas las mujeres, bendito es el fruto de tu vientre, Jesús. Santa María, Madre de Dios, ruega por nosotros los pecadores, ahora y en la hora de nuestra muerte. En esta fiesta del Corpus Christi, de la solemnidad del cuerpo y la sangre de Cristo, al sacar el Santísimo Sacramento en procesión por nuestras calles, proclamamos públicamente que Jesús acompaña nuestro caminar, acompaña nuestro pueblo ahora, en estos momentos de dificultades, de conflictos, de violencia, de división. Unidos en oración, dejemos que Él nos acompañe y ponga

en nuestras familias la esperanza. Ponga en nuestros deseos el diálogo, la reconciliación, que alimente la vida de su pueblo con ese espíritu para sabernos unidos en la fe y desde la fe caminar con Jesús Eucaristía, buscando siempre el buen vivir de todos y dejándonos amar por Él para amar a los hermanos.

0: Oh Dios, que nos dejaste el memorial de tu pasión, concédenos venerar de tal manera los sagrados misterios de tu cuerpo y de tu sangre, para que podamos experimentar siempre en nosotros los frutos de tu redención. Tú que vives y reinas por los siglos de los siglos.
1: Y pues se prepara los feligreses para salir, ¿verdad? Hemos rezado el Padre Nuestro y pues el sacerdote también pues oró. En este momento tiene el custodio, el Santísimo, en la mano, eleva hacia las manos hacia arriba, indicando de que Jesús está aquí, presente, está frente a ustedes, es la luz que les acompaña, que les iluminará, que les guiará a ustedes. Que precisamente entonces el sacerdote del altar va a bajar para luego salir hacia el templo. Ya los monaguillos ya tienen la cruz en la mano, ya se preparan para acompañar, amigo oyente. Entonces es lo que acontece en este momento. Un custodio va bendeciendo, ¿sí? Con eso va bendeciendo el sacerdote desde el altar, ¿ya? Hacia arriba, a la derecha, a la izquierda, y pues tal como nos persigramos de la misma manera con el custodio y el más el Santísimo cobijado, ¿no? Al de adentro es con lo que bendició amigo oyente. Y también pues el custodio del sacerdote, de la mano del sacerdote, separa una tela. ¿Esto para qué? Para indicar de que Dios solamente, Jesús solamente bendice al pueblo, ¿sí? El sacerdote es un instrumento. Entonces, en este caso, la mano del sacerdote no tiene que tocar con el custodio, no tiene que tocar, sino por respeto de que Dios está presente, Jesús presente, por tanto, por eso esa tela que se llama tela del ojo general, pues separa de la mano el custodio, amigo ya. En este momento, ya poco a poco va saliendo hacia la puerta, ¿sí? De la entrada, va saliendo poco a poco, custodio en la mano, ¿sí? Entonces, los feligreses después van a acompañar, amigo oyente. Entonces, lo que podemos un poco reflejarles, porque en esta fecha de la fiesta de Corpus Christi, es lo que simbolizamos, significamos, ¿sí? Para que nuestra fe de verdad se fortalezca, porque nuestra fe tiene que ser fuerte en Jesús resucitado. Este Jesús que se hace pan, que se hace sangre, cuando comulgamos se hace parte de nuestra vida, amigo oyente. Ya en este caso el sacerdote ya está dirigiéndose hacia la puerta, y los monaguillos por delante van inciensando, ¿sí? Van poniendo incienso, y estos significando de que Él es el Santísimo, Jesús presente, Jesús vivo, en cada lugar, en cada paso, pues indica, muestra a los feligreses, tanto dándose vuelta hacia la derecha, hacia la izquierda, y los feligreses acá también se persignan, ¿no? Persignan en el nombre del Padre, del Hijo, del Espíritu Santo, indicando de que está Jesús presente ahí, Dios Padre, Dios Hijo, Dios Espíritu Santo. Sabemos que recién la semana pasada hemos celebrado la fiesta de Santísima Trinidad, la familia divina. Entonces, de ahí también viene la persignación, amigo oyente. Entonces, ya casi en la puerta, y seguramente después va a invitar para que los feligreses estén presentes ya en la puerta y acompañen en la audiencia de la Pío XII. Si usted está escuchando acá en la parroquia del Lago, municipio del Agua, quiere que sí, juntos vamos a acompañar nosotros, ¿sí? Vamos a acompañar en esta noche, ¿sí? Ahí está la invitación, ¿sí? Jesús, Eucaristía presente, invitándonos a seguir por detrás, para que Él pueda ser nuestra guía, nuestra luz en el camino. Y muchas veces todos, cada uno de nosotros, vivimos como en la oscuridad, ¿verdad? Estamos en un momento difícil en el país, entonces hoy más que nunca necesitamos, ¿sí?, esta luz, esta guía de Jesús resucitado, amigo oyente. Ahora sí, la población, los feligreses del templo van saliendo y también pues van poniendo una especie de carpa, una especie de carpa que también que tiene significado eso, ¿no? Se llama palio, palio. Ahí está la bacha que va a acompañar a mi amiga oyente. Entonces, para nuestra audiencia, es lo que acontece en esta jornada, que nosotros vamos a acompañar por detrás, estaremos acompañando, amigo oyente, estamos bajando hacia por las calles que circundaremos en esta noche, y ya estando en la noche, amigo oyente, estamos en este momento bajando por la calle Santa Cruz y hacia abajo. Calle Santa Cruz, una especie de carpa que protege al Santísimo y al custodio que está por dentro, el Santísimo. Por delante están los monaguillos van a encabezar, después el sacerdote y los inciensos, no falta, se va incendiando, y la banda por detrás que va a acompañar, amigo oyente. Por detrás también vemos a los feligreses con la vela en la mano, ¿sí? La vela en la mano también tiene significado que Jesús está presente, está vivo, y otros con globos en la mano, banderitas en la mano, manos en la mano. Bueno, de esta manera pues sale el Santísimo Jesús sacramentado, amigo oyente. Bueno, Lucho, lo que podemos compartir es acá. Seguramente vamos a ir por la calle Santa Cruz, seguramente nos dirigiremos seguramente a calle Oruro, calle Campero, posiblemente por calle Tupiza, no sé, pues seguramente vamos a subir lo que me indicó que es, vamos a subir hacia arriba por la avenida 10 de noviembre, y vamos a volver a bajar luego para entrar al templo Cantina Audiencia de la Pío 12. Lo que acontece entonces en esta noche, la fiesta de cuerpo y sangre de nuestro Señor. Festividad de Corpus Christi, cuerpo y sangre de nuestro Señor, amigos, amigas oyentes. Luis, vamos a acompañar, entonces estaremos un poco escuchando de lo que va a acontecer, estaremos actualizando para nuestra audiencia en esta fecha de Corpus Christi. Lucho.
2: Gracias, Pablo. Estaremos atentos entonces a lo que vaya a ir ocurriendo en este recorrido que van a realizar todos los hermanos por las diferentes calles. Ya salieron del templo Nuestra Señora de la Asunción a la cabeza del párroco, y por supuesto pues ahora queda invitada la gente para que pueda acompañar este recorrido, esta procesión de Corpus Christi. Estaremos atentos a cualquier novedad que vaya a generarse en el transcurso de los minutos siguientes. Pablo, vamos a estar pendientes de ti. Mientras tanto, damos curso a nuestros avisos, a la tanda publicitaria de la red de comunicación Pío 12.
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3: Otro señor, conocido como Corpus Christi, ¿verdad? Entonces, ha habido la celebración eucarística y en este momento lo que se va haciendo es...
4: Ambulancias, lugar para nuestros dedos más vulnerables de nuestra sociedad, enfermos, niños huérfanos, adultos mayores y familias de escasos recursos que ya no tienen con qué sustentarse. Señor Jesús, te pedimos por los más vulnerables de nuestro pueblo. Ayúdanos a ayudar a los pequeños, a clamar y generar conciencia que el valor de la vida es valioso y que cualquier vulneración de sus derechos de los más pequeños es un atentado a la vida.
5: Bueno, mensajes, reflexiones que se va compartiendo en esta jornada, amigos, amigos oyentes, después de la celebración eucarística que se ha compartido en esta tarde, y ahora, después de la finalización de la misa, vamos por las calles, ¿sí? Por las calles, con procesión del Santísimo Sacramento de nuestro Señor, indicando de que Jesús está presente, está vivo, camina con el pueblo, está, por tanto, por eso, en este momento, con muchos feligreses, a la cabeza del párroco padre Leonardo Aguirre, padre Omar, con que, a la cabeza de ellos se va haciendo ciertos lugares. Ya en este lugar, otro punto que es como una estación donde se va rezando pues para pedir la paz. Porque el lema de esta celebración es la paz, reconciliación por nuestro país. Entonces todo por la situación de nuestro país también se va orando, se va meditando, se va pidiendo a Dios para que haya pacificación, reconciliación, que no se agrave más la violencia, es lo que acontece. Entonces en este momento estamos según el lugar de estación y pues vamos a dar vueltas por diferentes calles para de esa manera bendecir también a las calles, a las familias, feligreses, quienes están presentes en esta noche acompañando a nuestro Señor. Jesús presente en la hostia, en el Santísimo, y pues camina por las calles del municipio de Yayagua. Es lo que acontece, José, para nuestra audiencia en esta jornada de la fiesta de cuerpo y sangre de nuestro Señor, Corpus Christi. Retorno con esto, José.
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6: tara. En la audiencia, los aprehendidos han decidido someterse a un procedimiento abreviado, asumiendo su responsabilidad y culpa, y la autoridad jurisdiccional ha dictado una sentencia de 3 años de prisión, siendo esta la primera vez que habrían cometido un delito. Ha dispuesto también su libertad, acogiéndose a las instancias que la ley prevé.
7: ¿Qué ha pasado con la persona que tenía dinero?
6: De acuerdo a los antecedentes colectados, la misma habría justificado que ese dinero habría sido producto de la venta de soya y que había presentado algunos descargos que están todavía en valoración del Ministerio Público para proceder según corresponda.
7: ¿La policía sigue resguardando los predios?
6: Es así, la policía se encuentra movilizada en el lugar para evitar cualquier tipo de, principalmente de inactividad en el lugar y también una posible toma de este pozo.
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8: En viento, tenemos que ganar.
9: Trabajamos con el banco, ¿acaso el banco nos espera?
8: El gremial también vive, se la mitad del 50% de los gremiales viven también en alquiler. Mayoría de los gremiales, el 90% trabajamos con el banco. Y de la misma manera los transportistas, los taxistas. Todos trabajamos con el banco. ¿Y ahora de dónde vamos a pagar? Por culpa de estos malos dirigentes a sus apetitos personales. Ellos como hombres de pie dicen querer a patria, a Bolivia, a por los bolivianos. ¿Por qué no han venido con su pliego petitorio a pedir para sus lugares? Necesitamos carreteras, necesitamos riego, necesitamos esto. Pero no, están buscando sus apetitos personales, están buscando ministerios para que ellos manejen y se hagan plata en sus bolsillos. Yo les digo a este señor Argüello sinvergüenzo, él no ha nacido de una mujer. No piensa en esa niña que ha muerto con cáncer. No piensa en la ambulancia que está ardiendo. Que están quemando, están saqueando. ¿Qué están haciendo? Señor Argüello, ¿qué estás haciendo? Yo estoy dando la cara como madre, como mujer de familia, porque tengo mis hijos, tengo mi familia. Y soy también gremialista. De frente yo voy a hablar. Soy gremial, nunca me voy a esconder. Y estoy aquí para defender a mi Bolivia. Y si mi Bolivia me va a juzgar mal, porque yo pienso que estoy haciendo bien, bien, porque esto es la única manera de poder tal vez tranquilizar. Esto no se está diciendo esta ley de excepción que mañana se va a dar o que pasado se va a dar. Son creo que de 90 días que se va a tratar todavía. Va a pasar también a la bancada de, perdón, a diputados. Entonces, ¿qué estamos pensando, señores asambleístas, colegas? ¿Por qué no nos agarramos de la mano y trabajamos en unidad por el bienestar de Bolivia? Si amamos a nuestra Bolivia. A mí me duele ver a la gente pobre, a la gente más humilde que nosotros. Nosotros vivimos con nuestro sueldo. Evidentemente, como suplentes no ganamos mucho. Pero nuestra gente que viene a nuestra espalda, nuestros hijos.
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5: Deben exigir la delimitación de una intervención de desbloqueo, pero tampoco puedo acompañar con mi voto una norma que en este contexto y en esta coyuntura puede ser utilizada por los radicales, por los abusivos, instrumentalizando inclusive a un pueblo digno, ajador y sí, contestatario, con una raíz y con una esencia de historia en el país. Muchas gracias, presidente.
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7: Y quiero que revisen todas las expresiones de ministros y del presidente y de cualquiera de los miembros del gobierno han acusado al alto de estar bloqueando como ciudad, ni como grupo social complejo que es, sin duda. Sí han sido muy precisos a la hora más bien de decir quiénes son los que están bloqueando y a quiénes responden, y habiendo aclarado con total precisión esta situación, es válido aclarar este tema. El diálogo hemos manifestado en todos los momentos, el diálogo es el único camino que nos va a llevar al entendimiento en Bolivia. Y no está de más decir que también ha sido ratificado por todos los miembros de este Parlamento, como por el propio presidente el día de ayer, el vicepresidente y todos los actores que desde el ala gubernamental están trabajando por encontrar la paz en este momento en el país. Pero también es bueno señalar que hay quienes no quieren dialogar. Y son los que están llevando a extremos a esta situación de muerte, esta situación de enfrentamiento que ya varios de los colegas lo han mencionado. Y es por eso que el Estado necesita de una norma clara que regule cómo en estos casos donde no hay la mínima voluntad ni de entablar un diálogo ni de llevar adelante un proceso de pacificación sobre la base del reconocimiento de demandas justas, el Estado de Derecho necesita un instrumento que sea lo más claro, lo más preciso posible y que permita al Estado con sus instituciones intervenir de la manera que el propio Estado debe dotarse. Por eso la importancia de esta ley y de este instrumento que estamos tratando en este momento. Bien.
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